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0: Buen día para todos. Bienvenidos a la mañana de la radio. Bienvenidos a esta mañana de Mejor Mañana por la 95.3 de tu dial. En esta mañana que es el mejor día de la semana, viernes 22 de mayo, de semana de mayo. Estamos comenzando este viernes, último día de semana larga. Ya la próxima semana es semana corta porque el lunes es feriado nacional, justamente por el día de la Revolución de Mayo. Estamos comenzando una mañana bastante agradable, dentro de todo, con una temperatura que está rondando a esta hora, según indica el Servicio Meteorológico Nacional. Tenemos en nuestra ciudad 4 grados de temperatura, con un cielo despejado que se presenta así, va a estar toda la jornada. Cielo ligeramente nublado, despejado para el resto del día. La temperatura actual, decíamos en Ayacucho, 4 grados, humedad del 90%, presión férica 1030,3 hectopascales. El viento que viene del sector sudoeste, oeste, a 8 kilómetros por hora de promedio. Para hoy, pronóstico anuncia cielo despejado, la máxima 12 grados en nuestra ciudad para esta jornada. La mínima para esta noche 5 grados con el cielo despejado.
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0: Le damos la bienvenida a Tatiño Ríos en la operación técnica como todos los días, hoy con la música de Vicentico. Bueno, aquí estamos, arrancando la mañana de la radio para acompañarte con información, con noticias, con todo lo que tenés que saber en el aire de la 95. Por supuesto, una mañana con mucha información, mañana de viernes, un fin de semana que también se viene con muchas actividades. Allá estamos comenzando el nuevo día. Te puedes comunicar con la radio, como siempre, al 2494-310903, nuestra vía de comunicación. 2494-310903, nuestra vía de comunicación, entonces, esta mañana de radio, para acompañarte, como todos los días, en esto que es Mejor Mañana, que te cuenta las noticias más importantes de la mañana, de esta manera.
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0: Hasta las 8 de la mañana estamos con toda la información, noticias, todo lo que pasa en el ámbito local. Por supuesto, entonces, esta mañana, empezando con los primeros títulos locales, decíamos entonces, en esta jornada de viernes. En lo que refiere a temas locales, comenzamos en este caso por un título de anoche. En este caso, bueno, vamos a destacar que estuvo bomberos voluntarios trabajando de manera preventiva en la fábrica de baterías Mateo. El hecho ocurrió alrededor de la hora 21, comenzó un despliegue en la fábrica de baterías Mateo de manera interna, a solicitud que a esa hora se llamaba a bomberos de manera preventiva para realizar trabajos de trasvasamiento de ácido de uno de los recipientes que presentó fallas durante la jornada del día jueves. A partir de estas fallas, justamente debió ser, traspasarse todo ese ácido que estaba en ese depósito a otro recipiente, con lo cual, y ante la peligrosidad de la cuestión, fue la convocatoria entonces de bomberos con, el equipo de escuadrón de materiales peligrosos que trabajó en el lugar con una guardia preventiva en la fábrica de Ruta 50. El operativo llevó varias horas para poder entonces trasladar esta cuestión, estos químicos, a uno de los tanques, a partir entonces de una falla en una de las válvulas, en el cual era el recipiente original. El trabajo estuvo controlado para varias horas, entonces demoró el normal, y también demoró el normal funcionamiento de la fábrica de la planta de baterías Mateo hoy, durante este viernes, donde también, bueno, se presentaron algunas demoras y algunas cuestiones de restricción, justamente entonces a partir de trabajo realizado anoche en la fábrica de baterías, y que insistimos se prolongaba durante la madrugada. Bueno, la noticia fue confirmada por un lado por bomberos voluntarios, el jefe del cuerpo se comunicaba justamente con los medios alrededor de las 11 de la noche, y también luego, más tarde, también nos comunicamos con las, en este caso, bueno, con los titulares de la firma local, bueno, que nos confirmaban justamente el trabajo que estaban realizando los propios operarios de la fábrica, bueno, por supuesto, con todas las prevenciones necesarias ante la manipulación de este tipo de elementos químicos, por supuesto, son muy peligrosos. El hecho, entonces, reiteramos, ocurrió anoche en la fábrica de baterías, por suerte entonces salió todo bien y se pudo controlar la situación, también entonces con la colaboración del escuadrón de medio ambiente y de materiales peligrosos, perdón, materiales peligrosos de bomberos voluntarios.
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0: Más títulos y noticias en el orden local. Te contamos en esta mañana de la 95, que tiene que ver con informaciones locales. Entonces, en esta mañana vamos a destacar también que en lo que refiere a noticias locales, también ayer el lugar anciano San Francisco Javier celebró 82 años de vida con la presencia de la reina de la Fiesta Nacional del Ternero y de la Yerra, Emilia Santilli. Emilia visitó la institución ayer, entonces, en la celebración por los 82 años. El evento fue bueno para residentes del hogar y también allegados de cada uno de los residentes. No fue abierta a la comunidad este festejo, entonces, el hogar por los 82 años de vida, que contó entonces con la presencia de la reina de la Fiesta Nacional del Ternero y de la Yerra, Emilia Santilli, que acompañó entonces los festejos en la institución de nuestra ciudad.
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0: Más títulos y noticias en el plano local. Estamos repasando la mañana de la 95. También durante la noche de ayer, un auto chocó con una camioneta en la intersección de Murgier y Arroyo. Un hombre mayor resultó con heridas y fue trasladado al hospital municipal. Se supo el automóvil habría chocado a la camioneta estacionada. El hecho ocurrió anoche alrededor de la hora 22 en la esquina de Murgier y Arroyo. Es el informe entonces esta mañana con respecto entonces a este hecho ocurrido durante también la madrugada del día viernes, o noche, mejor dicho, noche del día jueves.
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0: Más títulos y noticias. Estamos repasando la mañana de la 95, lo que tiene que ver con informaciones locales. También vamos a repasar lo que tiene que ver con la entrega de ayuda alimentaria. La jornada de hoy también continúa entonces la entrega por parte de la Municipalidad de Ayacucho de ayuda alimentaria. En esta oportunidad entonces también continúa la entrega a las sedes barriales. Se va a prolongar la misma en la jornada de hoy y mañana sábado, culminando entonces la entrega. En lo que respecta, entonces decíamos al día de hoy, las sedes barriales entonces que recibirá la entrega de ayuda alimentaria serán las siguientes. A partir de ahora 9, abrirá las puertas de la sede de La Perla para entrega de ayuda alimentaria. Luego se trasladará de 10:30 a 12 a Villa Aurora. Por la tarde, de 13 a 14:30, será la sede del barrio Progreso. Mientras tanto, el día sábado comenzará a la hora 9, en barrio Martín Fierro, 11 horas en el Embarcadero, 13 horas en el barrio La Feria, la entrega de ayuda alimentaria del mes de mayo, entonces que culmina este fin de semana.
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0: También en materia local vamos a repasar lo que tiene que ver con la fecha de la Unión Regional Deportiva. Habrá fútbol este fin de semana en lo que respecta a equipos de Ayacucho. También se programa este fin de semana entonces la nueva fecha de la Unión de Ligas. En lo que respecta a la B, se juega la novena fecha con Estrada, que recibirá el grupo universitario domingo 15:30 en el Estadio Municipal. Atlético jugará el sábado con transmisión de la 95 a la hora 20 en el Estadio Municipal con Santa Marina. Y esta noche estaremos también por la 95 con Defensores Sarmiento, juega 20:30 horas en el Estadio Municipal. La localidad la tendrá el tricolor. En lo que respecta también a reserva, Defensores Sarmiento juegan hoy 18:30, Estadio Municipal. Atlético Santa Marina juega mañana 18 horas en el Municipal, mientras que Estrada Grupo juega la reserva domingo 13:30 también en el Estadio Municipal. En lo que respecta entonces a equipos de Ayacucho en la Unión Regional Deportiva.
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0: También se anuncia para mañana actividad del fútbol de veteranos. Este caso en la chácara municipal, Brigadier Juan Manuel de Rosas, tendrá lugar a la segunda fecha del fútbol de veteranos organizado por la Dirección de Deportes de la Municipalidad de Ayacucho. La actividad comenzará a la hora 12:45 con la central a la 35. A la hora 14 jugarán Rústicos con Las Brujas. 15:15, Baterías Mateo con Comisiones Quique. 16:30 jugarán Viejas Ayacuchenses con la Minipa. Queda libre esta fecha la Pinotea. Será la fecha 2 del torneo de fútbol veteranos mañana en el Monte Orfila, por supuesto con entrada libre y gratuita.
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0: También en este caso se viene la 11ª edición de la fiesta regional La Flor del Pago. Este fin de semana también en Ayacucho tendrá lugar el día domingo y lunes. La edición entonces, 11ª edición de la fiesta regional de La Flor del Pago en Ayacucho. La actividad comenzará el día domingo con la peña y baile en el Club Sarmiento. No vas a poder parar de bailar con grupos de Ayacucho y también de la zona, además de Saladillo, de Jesús María Córdoba, también habrá artistas de Carmen de Areco, de Merlo, Provincia de Buenos Aires y mucho más. Además, gran baile, Baila con Ritmo, el grupo La Corte, la entrada general, entonces es de 15 mil pesos. A partir de ahora 17, abrirán las puertas, 17:30, abrirán las puertas entonces del Club Sarmiento con servicio de cantina, parrilla durante toda la noche. Habrá mesa por orden de llegada, el evento será el domingo 24 en el Club Sarmiento, mientras que el lunes 25 de mayo, 11 horas, en el centro de nuestra ciudad, se realizará el desfile patrio. Ayacucho celebra sus tradiciones, organizado también por la agrupación La Flor del Pago, la fiesta regional. Desfile cívico, institucional y tradicionalista. A las 11 de la mañana, 25 de mayo, en Ayacucho, entonces se celebra con esta actividad que tendrá lugar sobre la calle Alem, desde España hasta Del Valle. Habrá al término del desfile artistas sobre el escenario de la explanada municipal. Habrá puesto de comida rápida. También te esperamos en el fogón oficial sobre las puertas del Club Sarmiento. Entonces la actividad es en el marco de la 11ª edición Fiesta Nacional, Fiesta Regional La Flor del Pago en Ayacucho.
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0: Títulos noticias, estamos repasando en el orden local. También vamos a destacar que esta jornada, esta noche, estará el show de Sumo por Petinato en la Casa del Teatro de Ayacucho. La actividad es en el marco, entonces, dentro de la propuesta cultural de fin de semana, en este caso en nuestra ciudad, con Sumo por Petinato. La actividad tendrá mañana sábado, mañana a la hora 22, con entradas a la venta, entonces en la Casa del Teatro de Ayacucho, que todavía hay para adquirir. Habrá entonces también con música en vivo de bandas locales y la presentación de Roberto Petinato y Sumo por Petinato, sábado 22 horas en la Casa del Teatro de nuestra ciudad.
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0: Títulos noticias, estamos repasando la mañana de la 95, también habrá actividad también del Club de Leones, en este caso el Club de Leones prepara para el lunes, también la actividad de lo que se denomina también en este caso el bingo, el encuentro comunitario, tendrá lugar el lunes a la hora 14:30 en la sede del Club de Leones, organizado por el Club de Leones y el Club Leo, también con cartones a la venta que se encuentran en la sede de institución o con miembro de comisión, con un valor de 20 mil pesos y más de 3 millones de pesos en premios.
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0: 7 de la mañana, 14 minutos, título noticias. Entonces compartimos en el comienzo esta edición de Mejor Mañana por la 95.3 de tu dial.
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0: Estamos en el viernes por la 95, en esto que es Mejor Mañana, y ahora con título noticias del ámbito nacional. Sorpresivo anuncio de Milei para el campo, bajan otra vez las retenciones, dice el título del diario La Nación, título principal de La Nación esta mañana. Para el trigo y la cebada será a partir de junio, para la soja desde enero del 27, dice el título del diario La Nación. De manera sorpresiva, el presidente de La Nación, Javier Milei, anunció una baja de 2 puntos. Porcentuales para las retenciones de derecho de exportación, DEX, más conocido, de 7,5 a 5,5%. Estas retenciones para el trigo y la cebada será a partir del mes próximo, en el comienzo de la siembra de ambos cultivos. Además dijo que habrá una reducción progresiva, del tributo para la soja a partir de enero del 27. Según venga la recaudación, vamos a bajar entre 1/4 de punto y 0.5 punto por mes, de manera continuada, hasta el 28, hasta el 2028, si nosotros somos reelegidos, expresó el presidente de la Nación durante un acto por la celebración del 172 aniversario de la Bolsa de Cereales de Buenos Aires en el centro porteño. La soja, que representa la principal fuente de ingreso de divisas por exportación en Argentina, tiene una alicuota de retención del 24% para el poroto y del 22,5% para los derivados de la soja, tanto la harina como el aceite. En el agro, el anuncio, presidente, fue bien recibido. Se trata de una señal positiva, dijeron desde el sector agroexportador. El diario La Nación, con Evo Morales prófugo, Bolivia no encuentra la paz, dice el título del diario La Nación, después de rechazar el diálogo con el gobierno boliviano, organizaciones sociales y partidarios del exmandatario Evo Morales, prófugo de la justicia, dice La Nación, volvieron a marchar ayer en La Paz para exigir la renuncia al presidente de La Nación, Rodrigo Paz, que ayer dispuso de manera gubernamental, en este caso, cambios en el gabinete. El jefe de Estado, mientras tanto, ordenó a las fuerzas de seguridad despejar los bloqueos a rutas de todo el país, titula el diario La Nación. Abucheos y silbidos en la noche en la que Fito Páez se presentó en público. El cantante cambió el repertorio de su show y provocó malestar en los espectadores del recital. Abucheos, silbidos e impaciencia a los espectadores, por un lado, y espera y paciencia por el otro. Esas fueron las reacciones que invadieron el recital de Fito Páez de antenoche en el Movistar Arena, cuando decidió comenzar el show con no con sus hits clásicos, sino con los temas nuevos de su disco, de aproximadamente una hora y media. El disco se llama Novela, fue un papelón, se quejó un espectador luego de escuchar 25 canciones del álbum nuevo y ningún clásico. Bueno, se cebó un poquito, Fito. 25 canciones nuevas, nadie conocía las canciones. Claro, la gente decía, che, ¿a qué vinimos? Bueno, más título del diario La Nación, polémica por 246 ascensos en el Arca que se hicieron a dedo. Esto incluye a parientes y funcionarios afines. Mirá, cómo agarraron la mecha enseguida. Los muchachos, 245 ascensos en el Arca a dedo. Titula el diario La Nación, el diario La Nación. Más títulos con fuerte rebote. La actividad creció 3,5 en marzo en la medición interanual, avanzó 5,5. Hay dudas sobre abril y la economía en el mes. Más títulos, lavado y pirata del asfalto detrás de una red de clínicas truchas. Secuestraron 286 sellos falsos de médicos que incluye farmacias también, médicos en sanatorios y farmacias de La Matanza que funcionaban de manera irregular. 296 sellos truchos de médicos. Más títulos también, el diario La Nación. Racing quedó afuera de la Copa Sudamericana. La Academia no pasó el 2-2 contra Caracas en Avellaneda. Sufrió la segunda eliminación en 9 días tras la del torneo de apertura. Titula el diario La Nación en esta mañana de viernes 22 de mayo.
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0: De La Nación vamos ahora al diario Página 12. Un escándalo encuadernado, dice Página 12 en esta mañana de viernes. Título principal, diario Página. El encargado del edificio donde vivía Cristina Kirchner cuando terminó su segunda presidencia de La Nación reveló en el juicio que declaró bajo amenaza ante el juez Bonadío y el fiscal Stornelli, quien sigue en su puesto de fiscal. Le advirtieron en aquel momento reiteradamente: no te olvides de que tenés dos hijas. Aseguró que por eso había mentido sobre supuestos movimientos de bolsos y valijas. Se suma ahora 27 declarantes que ya denunciaron coerción, en la justicia. Bolivia al rojo vivo. El presidente Paz nombró a una ayudante, en este caso, al frente del Ministerio de Trabajo, una aymara, justamente para intentar de destrabar el conflicto social, pero continúan las protestas en la capital boliviana. La UBA pone el cuerpo. Estudiantes, graduados y voluntarios iniciaron la campaña Plato Caliente para personas en situación de calle, propuesto por la Universidad de Buenos Aires. Un fallo contra la Corte Internacional reafirmó la protección al derecho de huelga. La CGT lo celebra como respaldo a su reclamo judicial. Y también nuevos rounds en Libertad Avanza. Lejos de apagarse la interna libertaria, se extiende. Milei encabezó una reunión Olivos que no calmó las aguas en el gobierno. Titula el diario Página 12 en esta mañana de viernes 22 de mayo.
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0: Bueno, el diario Olé habla de acostados. Justamente la imagen muestra a Maravilla Martínez acostado sobre el césped. Ayer en Avellaneda, luego de quedar afuera de la Copa, en este caso, luego de los goles, Maravilla erró dos goles sin arquero, uno de ellos en el 2-2. Caracas lo sacó a la Sudamericana. Tras el papelón, Costas no quiso tomar decisiones en caliente. Aníbal Moreno quiere jugar con Belgrano en River. Otamendi cae más cerca, titula el diario Olé sobre el presente de River. Va con todo a buscar a Villa en este mercado. Y también Boca ahora la tiene que ganar sí o sí a la Católica en la Bombonera en la semana también. Y también la lepra mendocina, triplete de Arce y 4-2 en la Copa Libertadores, titula el diario, también el diario Olé en esta mañana. Vamos por último al diario Clarín. En el ámbito nacional, la economía creció 5,5% impulsada por la minería y el campo. Titula el diario Clarín, título principal de Clarín esta mañana. La imagen también muestra Fito Páez con su público también. Fito Páez tuvo que calmar a sus fans para apartarse de sus hits. Titula, por apartarse de sus hits también. Regularizarán las aplicaciones como Uber y Cabify. Titula el diario también Clarín sobre las aplicaciones para transporte público urbano que ahora tendrán regularización del Estado. Llegó el Caribe, un portaaviones, y Estados Unidos duda de una solución política para Cuba. Al Caribe llegó un portaaviones y Estados Unidos duda de una solución política con Cuba. Tras la denuncia por asesinato contra Raúl Castro, Trump ordenó el envío de una ayuda, los buques de guerra de escolta, en una escalada de la presión sobre el régimen cubano, que también afronta grave crisis energética. Marco Rubio, secretario de Estado de Estados Unidos, puso en duda que el conflicto con Cuba pueda resolverse diplomáticamente. Advirtió, vamos muy en serio, dijo Rubio. Macri dijo que Milei cree que es un profeta e ironizó sobre Martín Menem. El expresidente consideró que Milei ejerce un liderazgo emocional con un poco de entusiasmo sobre la implementación de sus ideas. En un seminario con líderes mundiales, Macri también le respondió con ironía a Martín Menem, quien había dicho que era una eventual candidatura del jefe del PRO favorecería el kirchnerismo. Pregúntenle a Cristina si el PRO la favoreció mucho en estos años, dijo Macri sobre los dichos de Menem. Otro gesto al agro, rebajan retenciones para la soja, el trigo y la cebada. El regreso de otro campeón, tras la salida del Benfica, Otamendi accedió a sumarse a River luego del Mundial, titula el diario Clarín. Racing afuera de la Sudamericana, empató 2-2 en el cilindro de la noche. Maravilla Martínez cerró solo frente al arco. Caracas lo empató con un gol insólito, titula el diario Clarín en esta mañana.
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0: Vamos ahora al diario de la zona en esta mañana entonces de la 95. Ahí vamos. ¿Qué nos dicen los diarios regionales también en esta mañana de la 95? Vamos a contarte rápidamente. Estamos 7.25. El diario de Tandil, La Voz de Tandil, nos dice, título principal de esta mañana, en esta jornada Tandil desfila 2026. Más de 100 instituciones participan este lunes del desfile Tandil desfila en el marco del 25 de mayo. Se anotaron más de 100 instituciones para participar de este desfile tradicional evento patrio que se desarrollará desde las 10 de la mañana sobre la Avenida del Encuentro, Avenida del Valle. Diputados, el oficialismo logró aprobar los recortes de los beneficios por la zona fría. Preocupación en Tandil, titula el diario La Voz de Tandil. La Voz de Tandil también habla en esta mañana de Kiara Castillo y Francesca Falabella a República de Cadetes en natación, jóvenes tandilenses, y también presentaron los premios Agenda 2026, premios a la cultura de Tandil, titula el diario La Voz de Tandil. Y vamos ahora a diarios de Mar del Plata, el Atlántico nos espera, ahí vamos. El Atlántico de Mar del Plata nos cuenta en esta mañana de día viernes 22 de mayo, título principal de esta mañana. Nos cuenta milagro en la autovía 2. Habla, bueno, este vuelco que ya hace unos días hemos dicho, el miércoles fue el vuelco a la hora 14 en las banquinas del Tandil, de Mar del Plata. Bueno, por suerte, un milagro. No hubo heridos, más allá de los tumbos que dio el vehículo. También el título del diario el Atlántico habla de la zona fría. 94 municipios perderán este beneficio. Mercado inmobiliario se frena y créditos hipotecarios se enfrían. Título del diario El Atlántico de Mar del Plata. La Defensoría del Pueblo advirtió que el impacto sobre la reducción en la zona fría afectará a gran parte de los marplatenses. También el título del curso de barista continúa formando nuevos talentos para el sector. Titula también el diario El Atlántico. Atletismo y ciclismo frente al mar, llega el duatlón este fin de semana a Punta Mogotes. Y también el título del diario Atlántico, suspenden funciones en el auditorium. La dirección del Teatro Auditorium, Centro Provincial de las Artes, informa que por medidas gremiales se suspenden funciones previstas para ayer y para este fin de semana en el auditorium de Mar del Plata. Por último también, técnicos recorren el hogar de anciano municipal tras obras eléctricas realizadas en los últimos meses, titula el diario El Atlántico de Mar del Plata. La hora 7:28 minutos, acá títulos y noticias, compartimos el ámbito regional y nacional en este bloque informativo de Mejor Mañana por la 95 con este auspicio comercial.
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0: Seguimos en la mañana de la radio, seguimos en la mañana de la 95.3 de tu dial, 7 de la mañana, 38 minutos. Te acompañamos a través del 95.3, ahora por darte datos del tiempo en esta mañana de viernes, con el cielo nubladito ahora en la ciudad, con esta presentación comercial, de los amigos de Granja Don Rogelio, que es su granja para toda la familia. 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En Ayacucho, la temperatura 5 grados, humedad relativa ambiente del 82%, presión atmosférica 1031,9 hectopascales, el viento que viene del sector oeste a 5 kilómetros por hora de promedio. Para el pronóstico indica para la mañana de hoy, para esta jornada de viernes, cielo despejado, la máxima 12 grados. Para este día 12 grados de máxima entonces en nuestra ciudad, con una mínima que rondará esta noche los 5 grados con el cielo despejado. Entonces retenemos 12 grados de máxima, se anuncian para hoy en nuestra ciudad en esta mañana de día viernes. Y la farmacia de turno, nuestra ciudad este día viernes 22, sigue siendo desde ayer. Farmacia de turno Orfila, a partir de la hora 8.30 de la mañana va a ser Iriarte la farmacia de turno. 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
0: El mercado agroganadero Cañuelas presenta un ingreso de 6.133 cabezas en Cañuelas. En 172 camiones, el ingreso entonces esta mañana al mercado agroganadero Cañuelas de 6.133 animales. En total, en 172 camiones, en ingreso entonces esta mañana al mercado agroganadero de Cañuelas. Reiteramos entonces, esta mañana de viernes, 6.133 animales. Total de esta semana, 23.332 cabezas en el mercado agroganadero de Cañuelas. 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Ahora vamos a compartir la información de lo que refiere a las quinielas. 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Vamos ahora a las quinielas de anoche, quinielas nocturnas, que son presentadas como cada mañana por Lubricentro El Único. 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Lubricentro Único presenta ahora las quinielas de noche. Vamos entonces a los juegos de azar de la jornada de ayer. 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

0: Entonces, quiniela nocturna, la ciudad a la cabeza, los numeritos de cuatro cifras fue el siguiente. El número favorecido fue el 6.680, 668080 La Bocha. En la provincia de Buenos Aires, en 1813, 6813, 13 La Yeta. En Córdoba, 67 La Mordida. Perdón, en Montevideo, 67 La Mordida. Y en Córdoba, 1596, 159696 es El Marido. Entonces retiramos ciudad, 6680. Provincia, 6813. En La Tómbola, 067. Y en Córdoba, reitero entonces, 1596. 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Voy a pasar.
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2: Compartimos clasificados 95. Rubro ventas. Se venden 6 cubiertas, medidas 165, 70, 13. También un

0: Un televisor de 20 pulgadas, marca Hitachi. Todo tratar al celular 2494-317468 o 2494-313493. Se vende vitro convector marca Peabody de 2000 watts con control termostato, vidrio templado, seminuevo. Celular 2494-568603. Dueño directo, vende departamento en Mar del Plata. Excelente estado y ubicación. Al frente con balcón en piso 8. Dos ambientes grandes, con dependencia, cocina amplia y baño completo. Todo el día luz y sol. Zona Plaza Colón. Comunicarse al 2494-535593. Se vende propiedad en Ayacucho, en calle Moreno 654, consta de 3 dormitorios, baño completo, living comedor integrado, entrada pasante para auto, galpón y patio. Consultar con Mariela al 2494-028068, libre de gastos. Rubro alquileres. Se alquila departamento en Buenos Aires, en Barrio Palermo, a una cuadra de Alto Palermo Shopping. Consta de 2 ambientes, máximo 3 personas y mínimo 2 noches. Consultas al celular 2494-484183.
1: Trabajos ofrecidos. Se ofrece matrimonio para puestero o cuidado de campos. También para trabajar en la zona rural. Llamar al 223-6161-093.
0: Se ofrece clases de guitarra los días martes a partir de la hora 14. Por turnos, llamar al 2296-454753 o al celular 2494-542411. Cupos limitados. Se ofrece señora para cuidado de personas mayores de lunes a viernes y los fines de semana con experiencia. Tratar al número celular 2494-596683. Se ofrece hombre para tareas en el campo, puestero, con muy buenas referencias. Tratar al teléfono 2268-405365.
1: Se ofrece para trabajo en el campo o cuidado de quintas, matrimonio con hijos. Comunicarse al 2494-483145. Con referencias. Se ofrece mujer para cuidado de niños o persona mayor con experiencia. Contactarse al 2494-585403.
0: Se ofrece hombre jubilado para tareas varias. Comunicarse con Ricardo al teléfono celular 2494-533399. Se ofrece hombre jubilado para cuidado de quinta o chacra con referencias. Comunicarse con Rodolfo al 2494-061565. Se ofrece hombre para trabajos en el campo o para puestero con referencias comprobables. Tratar al celular 2268-419822. Se ofrece señorita para trabajos domésticos, niñera, cuidadora domiciliaria, disponibilidad horaria de mañana y fines de semana. Comunicarse al 2494-004043. Se ofrece señora para cuidado de adulto mayor o niños con disponibilidad horaria durante la semana y fin de semana. Con referencias, contacto al 0223-34-94-722. Se ofrece hombre para sereno en comercios con referencias. Tratar 2494-534778. Se ofrece joven para cuidado de personas mayores, disponibilidad horaria nocturna. Comunicarse al 2494-028260 o en Babio 1380. Se cuenta con experiencia. Se ofrece matrimonio para trabajo de parquero o campo chico con experiencia. Tratar al celular 2494-006075. Se ofrece señora para cuidado de personas mayores, limpieza o niñera. Tratar al celular 2494-637040. Se ofrece señora para empleada doméstica, niñera o cuidado de personas mayores. Cuento con referencias. Consultas al celular 2494-002373. Se ofrece puestero para el campo. Comunicarse al teléfono móvil 2494-009623. Hasta aquí los clasificados en la 95. Y recuerde que por el suyo puede pasar de lunes a viernes de 8 a 13.
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1: De la mano de River Ugarte y compañía está anunciando el próximo remate de la firma, será el 2 de junio en la localidad de Rauch. Presentamos ahora entonces la información regional en el aire de Mejor Mañana. Ahí vamos. En lo que refiere a títulos regionales, comenzamos por la localidad de Rauch. En esta oportunidad en Rauch, dice el intendente municipal Maximiliano Suescun, realizó gestiones ante el Instituto Provincial del IPS, en este caso interprovincial, de lo que es Instituto de Previsión Social, justamente del IPS, con su encargada, la licenciada Marina Moretti, para agilizar trámites jubilatorios de municipales rauchenses. En el encuentro acordaron la situación de trámites jubilatorios y la necesidad de avanzar en créditos comunes para permitir agilizar los procesos y reducir también demoras, criterios comunes, perdón, no créditos, sino criterios comunes, para agilizar los trámites para los trabajadores municipales. Conversamos sobre la posibilidad de empalmar los servicios docentes municipales con lo de la Dirección General de Cultura y Educación, además del reconocimiento de guardias médicas y conceptos vinculados a choferes y enfermeros. Son cuestiones que muchas veces generan demoras al momento de acceder al beneficio previsional, dijo el intendente municipal. Sobre la visita al Instituto de Previsión Social de la Provincia de Buenos Aires, Suescu manifestó que la idea es generar algún tipo de acción conjunta que permita unificar criterios y agilizar las respuestas a los jubilados municipales de Rauch, dijo el intendente Maximiliano Suescun. Más noticias de la región. En Mar Chiquita se celebra el 216 aniversario de la Revolución de Mayo. El municipio anuncia una ceremonia especial que se logra en el Espacio Joven de Coronel Vidal. Allí se presentará el proyecto Canciones Patrias para la Comunidad. La propuesta será este lunes 25 de mayo a las 10 de la mañana, el Espacio Joven de Coronel Vidal, con la presencia del intendente Maximiliano, Walter Uchinevsky y el secretario de Cultura y Educación, Germán Montes. La jornada se realizará la presentación del proyecto Canciones Patrias, una iniciativa impulsada por el área de cultura a cargo de Germán Montes, que apunta a reforzar los lazos con la identidad nacional mediante la música, la memoria histórica e incorporar el repertorio tradicional a un formato participativo. Habrá presentación de escuelas, también del partido, como también artistas locales, dice información desde Coronel Vidal.
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1: Reclamos en azul por una bicisenda que está hecha a pedazos. La costanera Cacique Catriel, en bicicleta o caminando, puede ser una experiencia muy simple y enriquecedora, pero, sobre todo, testigos directos, dice el diario El Tiempo de Azul, del abandono que presenta la ciclovía de municipal de dicho sector. Durante el gobierno del intendente Hernán Bertelis, la inversión más superior a 12 millones de pesos nunca terminó esta obra de concretarse, dice. La funcionalidad que tiene la senda bicisenda, que tiene ciclistas, es cuestionable porque le quita mucho espacio al resto de los actores que circulan por este espacio público de altísimo tránsito. Además también resta accesibilidad a muchas personas adultas mayores o con alguna discapacidad que no pueden acceder a disfrutar el paseo natural hermoso que tiene la ciudad, justamente por la ubicación donde está emplazada la bicisenda. En Chascomús sigue el avance de investigación por la muerte de Kevin Martínez. Últimas horas allanaron la estación de policía comunal de Chascomús. En el marco de investigación por la muerte de Kevin Martínez, ayer se allanaron la justicia, la estación de policía comunal de Chascomús, por disposición de la fiscal Daniela Bertoletti, titular de la unidad funcional de instrucción número 9, que se encuentra al frente de la causa que conmociona a la comunidad de Chascomús. El procedimiento había sido llevado adelante por efectivo de la federal. Además, oficialmente no trascendió mayores detalles. Fuentes vinculadas a la investigación indicaron que el objetivo estaría centrado en determinar posibles responsabilidades relacionadas con el accionar policial posterior al choque y a la posterior agresión sufrida por el adolescente, según informa el portal Infozona. El general Madariaga, adiós al brujo, se fue Manuel Rosa, un sembrador de milongas y cultura popular. Lamentablemente nos dejó un exponente, dice el diario El Mensajero de la Costa, de general Madariaga, referente ineludible de la cultura popular. Manuel Rosa, conocido como el brujo, falleció ayer a los 81 años de edad. Este jueves dejando una huella imborrable en la alma de nuestra tierra, dice el diario El Mensajero de la Costa sobre el fallecimiento del artista. Rosa recorrió el país y también países limítrofes con el solo objetivo de llevar milongas, nuestro sentir criollo de madagascarense, nuestra cultura de autor. Fue autor también de temas que ya son parte del cancionero popular y dejó un legado en múltiples soportes audiovisuales, obras que seguramente han sido escuchadas por gente de todo el país y del mundo. Son hoy el testimonio de una vida dedicada al arte y a la identidad de nuestros pagos, dice información de Madariaga sobre el fallecimiento ayer de Manuel Rosa, el brujo, a los 81 años de edad.
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1: 8 de la mañana en todo el país, título noticias del ámbito regional. Compartimos esta mañana de la 95 en esto que es Mejor Mañana. Por último, nos vamos a Balcarce con la noticia. Balcarce, anoche, una máquina particular derribó un poste y dejó 4.000 vecinos sin luz. La cooperativa estableció el servicio, fue en la intersección de calle 31 y 56 de Balcarce. La cooperativa de electricidad, con grúas y cuadrillas, restableció el servicio. Una hora después, una máquina de movimiento de suelo, operada por un particular, derribó un poste de media tensión en la zona de calle 31 y 56. Alrededor de la 20 de ayer, el corte fue casi total, alcanzó a casi 4.000 vecinos en la noche del jueves. La cooperativa de electricidad de Balcarce actuó de inmediato en la zona con una cuadrilla rural, la guardia y varios operativos que trabajaron en el lugar con apoyo de grúas para reparar los daños. El servicio fue restablecido alrededor de una hora después, dice información. La cooperativa recomendaron extremar medidas de seguridad al operar maquinaria de este tipo con infraestructura eléctrica y comunitaria y manifestaron también que se va a realizar una inspección final para garantizar la normalidad del suministro en la zona, dice información desde Balcarce. 8 de la mañana, 2 minutos, títulos y noticias del ámbito regional. Compartimos en esta mañana de la 95 en esto que es Mejor Mañana.
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0: seguimos en Mejor Mañana, 8 de la mañana, 12 minutitos. Estamos en conversación a través de la 95.3 tu dial en esta mañana. Vaya olvidarte. Estamos entrando en ritmo, estamos en ritmo un poquito. Este viernes, antes te digo información para la comunidad, atención, antes de ir a las efemérides, vamos a repasar rápidamente. Perdón, se extravió un rotor o giro en el Club Independiente de días pasados. De soga, quien lo haya encontrado, traer a la 95 y comunicarse con la radio. Retiró un giro o rotor, esto para enganchar sogas. Quien lo haya encontrado en el Club Independiente, comunicarse con la radio. También se extravió una patente de dominio AB larga 698EF. Quien lo encuentre, traer a la radio. Se encontró una patente en la vía pública MJK 598. Quien sea su dueño, comunicarse con la radio. Y se encontró una llave moto Honda, llavero estilo Correa, en Irigoyen, entre 25 de mayo y San Martín. Quien se considere su dueño, pasar por la 95. Funciones para la comunidad. En la mañana de la radio, 8:13 minutitos de Niño Ríos. 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
0: Efeméride de esta mañana, con el auspicio entonces, decíamos, de Caur, frase del día: ojalá se pudiera detener la vida en aquellos ratitos que nos llenan el alma. Dice la frase del día del amigo Raúl Gulemone: ojalá se pudiera detener la vida en aquellos momentos, ratitos, que nos llenan el alma. Dice la frase del día del amigo Raúl. Muy bien, vamos ahora con efemérides de este 22 de mayo. Es el Día del Trabajador Fidero. El trabajador fidero tiene un día como hoy, es su día, porque un día como hoy justamente se celebra su convenio colectivo de trabajo del año 1990, un día como hoy, 22 de mayo. Por eso hoy se celebra el Día del Trabajador Fidero. Es un operario especializado en la elaboración, control y envasado de pastas secas o frescas. Su labor abarca desde la desosificación exacta de materias primas y el manejo de maquinaria industrial hasta la garantía de estándares de calidad, higiene y seguridad. Día de la Mercería. La Mercería hoy tiene su día. En la Argentina, 22 de mayo, se celebra el Día de la Mercería. Bueno, para todas las mercerías locales, feliz día también, Día del Mercería. Día del Pac-Man, el Día Mundial del Pac-Man. El Pac-Man tiene este videojuego de origen taiwanés. Tiene su día, un día como hoy, justamente la empresa taiwanesa Narco, distribuida por Midway Games en el mercado estadounidense a principios del año 1980, larga el Pac-Man. Se recuerda el 22 de mayo como el día del lanzamiento. Fue un éxito, fue un fenómeno mundial de la industria de los videojuegos. Llegó a tener el récord Guinness de videojuegos de arcade más exitoso de todos los tiempos, con un total de 293.822 máquinas vendidas desde 1981 hasta 1987, en aquel momento cuando se vendía el Pac-Man en máquinas. Un recuento es el día del cóctel Paloma. 22 de mayo, se celebra el año 2019 este cóctel Paloma, insignia de México, la Paloma. Es un cóctel a base de tequila. Esta bebida se prepara más comúnmente mezclando tequila, jugo de lima y un refresco con sabor a pomelo, y se sirve en una rodaja de lima también dentro del recipiente. 22 de mayo se celebra el Día Mundial de la Plantación de Árboles en el mundo este día. Día de la Diversidad Biológica. La diversidad biológica tiene su día 22 de mayo. Día de la concientización sobre el síndrome de DiGeorge. Un día como hoy también, el síndrome de DiGeorge fue descubierto y descrito en 1968 por un pediatra y endocrinólogo. El síndrome de DiGeorge es un síndrome de elección, de una afección que se asocia cuando falta una pequeña parte del cromosoma 22. Una que también se estrenaba en la Revolución de Mayo, primera película argentina, fue el año 1909, con la dirección de Mario Gallo. Un blanco entonces se estrenaba La Revolución de Mayo, la primera película argentina, justamente un día como hoy. Un día como hoy también, ¿qué más tenemos? Cierre la fábrica IME, Industria Mecánica del Estado, que había sido creada en 1951, en 1979 cerró sus puertas, un día como hoy. En aquel fenómeno se encontraba fabricando el rastrojero diésel utilitario y el rastrojero Conosur Sedán de cuatro puertas, entre otros de Industria IME, Industria Mecánica del Estado, que había nacido durante el gobierno de Perón, y un día como hoy se cerraba en 1979, el 22 de mayo, dejando entre otras máquinas el rastrojero, por ejemplo, terrible, utilitario, rastrojero diésel y también el rastrojero Cono Sur, de este caso sedán de cuatro puertas. Un día como también se estrenaba Indiana Jones y el Reino de la Calavera de Cristal. Un día como hoy fue el año 2008. Un día como también además tenemos nacía Facundo Cabral, en Rodolfo Enrique Cabral Carniñas, en La Plata, nació un día como hoy, 22 de mayo de 1937. Fue asesinado en Guatemala en 2011. Fue un cantautor, poeta, escritor y filósofo argentino. El Indio Gasparino, así era su nombre artístico en sus comienzos. Con sus 15 mejores cantautores de lengua castellana en la historia, fue considerado. Su propuesta artística resulta difícil de encasillar, aunque compuso canciones y algunas de estas trascendieron a nivel Hispanoamérica. Por ejemplo, No soy de aquí ni soy de allá, entre otras. Siempre con crítica social, sátira, misticismo, cristianismo, anarquismo, optimismo y hedonismo. Un recuento también que más tenemos, 22 de mayo, cumplen años Javier Castrilli, ex árbitro de fútbol, el piloto Néstor Girolami, 1989, un día como hoy, Novak Djokovic, cumple años también, gran tenista a nivel mundial, un día como hoy también cumple años la modelo Naomi Campbell, 1970, y un día como hoy también cumple años el actor Franco Mazzini, un día como hoy entonces, 22 de mayo en la historia. El 22 de mayo entonces en la historia te lo contamos en esta edición de Mejor Mañana y con la auspicio de esta firma comercial.
1: 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Hasta aquí están informados. Pasaron 60 minutos del más amplio recorrido de las noticias más relevantes de la primera mañana. Conducción Emilio Quintana. En esto que fue Mejor Mañana. 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
2: Hola, ¿cómo estás? Un 22 de mayo nació una persona muy importante para mi familia. Hoy quiero abrirte mi corazón.
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2: Cuando era pequeño, mi padre me llevó varias veces a un lugar. No era un lugar al que yo iba regularmente, pero recuerdo como fotografías estar parado junto a una pared blanca que tenía como compartimentos. En cada compartimento había nombres y en algunos, fotografías. No entendía bien de qué se trataba todo, pero en mi memoria recuerdo a mi padre limpiándose las lágrimas de su rostro, tocar uno de esos nichos y después llevarme a casa. Años después descubrí que mi padre me había llevado varias veces a visitar la tumba de mi abuelo Andrés, su padre. Él nació un día como hoy, un 22 de mayo. El recuerdo que la familia tiene del abuelo Andrés es que era un hombre trabajador, fiel, amoroso, juguetón y también muy protector. Cuando se casó con mi abuela, que se llamaba María, él puso de lado sus salidas de soltero y se dedicó por completo a su familia. Se construyeron una casa y vivieron allí hasta que él se enfermó. Lastimosamente, el abuelo Andrés murió prematuramente a causa de una enfermedad incurable. De chico, siempre escuchaba historias del abuelo y me había hecho una imagen de él a partir de fotografías familiares. Yo nunca lo conocí en persona. De hecho, él murió unos días antes de que yo naciera. Entonces mis padres pensaron en algo, una idea, que el nombre de este cuarto hijo reflejara la memoria de los dos abuelos. Entonces, me pusieron el nombre de mi abuelo materno, José, y mi segundo nombre, por mi abuelo paterno, Andrés. Y como si fuera poco, programaron mi nacimiento para que coincidiera con el del abuelo Andrés. Siempre fue un honor para mí esta distinción. Cuando mis tres hermanos mayores me buscaban pleito en la infancia, mi carta ganadora siempre era decirles que yo llevaba el nombre de ambos abuelos y encima que había nacido el mismo día que el amado abuelo Andrés. Esto, al contrario de traer fin a la discusión, la aumentaba a niveles bélicos. Nuestros nombres fueron elegidos por nuestros padres por un motivo especial. A veces, por la admiración hacia un artista o un líder político o a un pariente muy amado. Tal vez, cuando te pusieron tu nombre, tus padres no pensaron en el significado etimológico, pero sí en lo que representaban. Te llamará la atención saber que en la Biblia hay un pasaje que describe cómo nos llama Dios. ¿Quieres saberlo? Se encuentra en la primera carta de Juan, capítulo 3, versículo 1, y dice así: Mirad cuál amor nos ha dado el Padre, que seamos llamados hijos de Dios. Vos sos un hijo, una hija de Dios, y eso significa que Él desea cuidarte y sostenerte en todo momento. Y algo más, también significa que no hay nada que puedas hacer para que Él deje de amarte. Él siempre será una luz en tu camino.
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Vamos que arranca, señores y mañaneros, hasta la una tarde por los 95.3. Dale, que arrancamos con Tuti. Vamos.

0: Sí, sí. Dice, desde las 8 tempranito hasta la 1 del mediodía. Vamos que arranca mañana con todo esta verdad. Después el solcito de la mañana. ¿Sale el solcito? Va a salir el solcito, que sale el solcito. Pegue, pegue el solcito, señores. Arrancando con todo hasta la 1 de la tarde del mañanero por la 95.3 y por www.fm953sayacucho.com.ar. Arrancando el mañanero, el mañanero. Con el señor Tatiño Ríos en la operación técnica táctica del programa. Bienvenido, Tatiño. Buen bonchorno por la matina.
1: Buen día. Empezó el mañanero, empezó el movimiento acá en la calle.
0: Empezó el movimiento, el ritmo de la ciudad.
1: Buenísimo, vamos.
0: Vamos con todo.
1: Buen día, ¿cómo le va? ¿Todo bien?
0: Todo muy bien.
1: Humedad, nubladito.
0: Sí, nubladito, sí.
1: Cuando disipe esta humedad que hay, vamos a tener sol.
0: Vamos a tener solcito, lindo, sí. Señor, el solcito lindo. La rompen. Muy bien, estamos acercando con todos los señores el mañanero por la 95.3. Tu día los tenemos que comunicar con la radio, como siempre, al 2494-3107. Le cuento a Tatiño y audiencia. Viernes completísimo, ¿eh? Viernes de cumbia, viernes de alegría, viernes de muchos premios tenemos para hoy también. Muchos regalitos tenemos especiales para esta mañana.
1: Un chapuzón de alegría.
0: Un chapuzón de alegría, sí, exactamente. Y tenemos sobre todo, tenemos de visitas, también de todo un poquito, así que bueno.
2: Interesante.
0: Sí, señor.
1: Sí, por supuesto.
0: Una mañana muy completita, ¿eh? Buen día. Hoy también terribles cumbias, ¿eh? Dice por acá.
3: Bueno.
0: Ya pide un tema Lu, mirá bien a Lu cómo está. Vamos, que es viernes, dice saludos, dice el amigo Keiko. Vamos, Keiko, todavía.
1: Vamos, Keiko.
0: Saludos, Keiko, querido. Saludos al amigo Keiko. Muy bien, gracias por comunicarse, amigo, con la mañana de la radio, ¿eh? Oyente, vamos mandando su mensajito ya esta mañana de la 95. La amiga Graciela espera información. Espera un poquito, por favor. No se ponga atención.
1: Aguantá.
0: ¿Cómo están con la información?
1: ¿Qué quiere?
0: Pero para un poco. ¿Está desesperado?
4: ¡Aguantá!
0: Un poquito, por favor, Graciela.
1: ¡Aguantá!
0: Bueno, señores, aquí estamos arrancando con todo el mañanero por la 95, listos para empezar a empujar el carro mientras los melones se acomodan solos.
1: Bueno, vamos a comenzar con los títulos a las 8:30 de la mañana.
0: 8:30, señores. Títulos que llegan de la mano de quién.
1: Sí, de la mano de...
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0: 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Los títulos al mañanero.
1: Y bien, comenzamos con títulos del ámbito nacional. En este caso, bueno, sorpresiva medida de Milei, anunció una baja de las retenciones al trigo y a la cebada y a una reducción para la soja a partir del próximo año, del mes de enero. El jefe de Estado informó que en los dos cereales se disminuirán, o si bien digo, el 7,5 del 7,5 al 5,5% desde el mes de junio. La oleaginosa tendrá un esquema desde el próximo año.
0: Títulos en el orden local. En esta mañana también contamos a través de la 95 lo que tiene que ver con información local. Vamos a hablar de la fábrica de baterías Mateo. Decíamos este despliegue hubo anoche en la fábrica de baterías, a partir de justamente, decíamos, de esta situación que se habría generado en la noche de ayer, con la presencia de bomberos unitarios también en el lugar. Bueno, según dice la información, el hecho ocurrió en la jornada de ayer con la presencia de un escuadrón de materiales peligrosos, de bomberos voluntarios, que mantuvo una guardia preventiva en la fábrica de Ruta 50 por traspaso de ácido. Según confirmaron a la 95, personal de la firma solicitó a bomberos medidas preventivas de seguridad ambiental para realizar trabajo de trasvasamiento de ácido en uno de los recipientes del que presentó fallas durante la noche. Esto empezó alrededor de la 21 con una falla en una de las válvulas de los tanques. El trabajo estuvo controlado, llevó varias horas y demoró el normal funcionamiento de la jornada de hoy en la planta de la fábrica de baterías Mateo.
1: Título del ámbito nacional también y de economía. Pese al frío polar, hay un derrumbe del 70% en ventas en ropas de abrigo. No entra gente al local. Así lo alertaron dueños de locales del rubro que dialogaron, bueno, en este caso con el medio Crónica. La gente está tratando de resolver la situación con lo que ya tiene, lamentó una comerciante.
0: En el ámbito local, también un auto chocó con una camioneta. Anoche fue esto en Murgier y Arroyo. Un hombre resultó con heridas y fue trasladado al hospital municipal. Según pudo saberse, el automóvil habría chocado la camioneta que estaría estacionada, dice el informe que publica en este caso el portal Multimedios Ayacucho. Sobre este hecho ocurrió anoche, reitero, en Murgier y Arroyo, alrededor de la hora 22.
1: Críticas, Axel Kicillof cuestionó el ajuste sobre los subsidios al gas con la nueva ley de zonas frías. Va a traer consecuencias de todo tipo. El gobernador bonaerense pidió al Senado que rechace la media sanción de diputados que recorta los subsidios de gas para millones de hogares en zonas de bajas temperaturas.
0: Se viene el fútbol esta noche por la 95, se juega el clásico, Defensor de Sarmiento, porque el tricolor será de las veces local, 20-30 horas, con transmisión del equipo de 4-3-3 por la 95. Dos horas antes, jugarán a la hora 18:30 el partido de reserva Defensor de Sarmiento. Mientras tanto, luego, al día sábado, jugará Atlético, también de local en el Estadio Municipal, recibiendo a la hora 20 a Santa Marina de Tandil, también con transmisión de la 95. Y el domingo, por la B, jugarán 15:30 Estrada Excursionistas con cobertura de la radio. Hay que destacar que los partidos se adelantan en el marco de la finalización del torneo de apertura, en el cual el domingo, 15:30 horas, jugarán River con Belgrano de Córdoba en Córdoba. La hora 8:35 minutos, títulos y noticias compartimos en el comienzo esta edición de Mejor Mañana. Y ahora te contamos cómo viene el clima para este día.
1: Bien, la temperatura en Ayacucho es de 5 grados, la humedad del 92%, el viento sopla desde el sector noroeste a 2 kilómetros en la hora. La presión atmosférica 1031.2, medida en hectopascales, la visibilidad es óptima y bueno, tendremos una máxima anunciada para el día de hoy solamente en 12 grados. Reiteramos, 5 grados la actual temperatura en nuestra ciudad, 12 la máxima para el día de hoy. Bueno, un cielo nublado, mayormente nublado hacia la mañana, y también se va a mantener así por la tarde, con alguna probabilidad de algunos rayitos de sol, pero bueno, hay parcialmente nublado, buen clima para este día viernes. Repasamos también las farmacias de turno para hoy y todo el fin de semana largo. También.
0: Largo, exactamente. Bueno, para la jornada de hoy, la farmacia de turno será Iriarte, todo el día hasta mañana a la hora 8:30. Para mañana sábado Pasteur, para el domingo de Hoyos y para el lunes del Indio, las farmacias de turno. Entonces, para este fin de semana largo, reiteramos, lunes 25 de mayo, feriado nacional.
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1: 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La información agropecuaria en esta mañana nos lleva al mercado agroganadero de Cañuelas, donde hoy en ingreso de Hacienda es normal, por supuesto, por esta mañana de viernes, y termina la semana operatoria con 6.133 cabezas. Hoy en Cañuelas, entonces, 6.133 animales en 172 camiones. En ingreso, entonces, esta mañana al mercado de Cañuelas. Total de Hacienda ingresada esta semana, 23.332. Entonces, 23.332 cabezas en el mercado de Cañuelas esta semana ingresaron. Con respecto a los valores en pie, de la hacienda hasta el momento vendida 1.200 cabezas, son los siguientes: el valor del novillito liviano hasta 390 kilos se vende a 4.000 pesos de promedio, el novillito especial más de 390 kilos a 3.600 pesos, la vaquillona especial más de 390 kilos, hasta 390 kilos, perdón, vaquillona liviana se vende a 3.500 pesos, la vaquillona especial más de 390 kilos a 2.600 pesos, la vaca nueva hasta 400 kilos se vende a 2.200 pesos, la vaca nueva más de 430 kilos a 2.900 pesos, la vaca conserva buena a 2.400 pesos. Los toros regulares se venden a 2.700 pesos de promedio, entonces, en el mercado agro ganadero de Cañuelas. 1.200 animales vendidos hasta el momento, del total 6.133 animales. Hoy la ronda operatoria final de esta semana en el mercado de Cañuelas. Ahora, hasta el martes próximo, no habrá actividad. 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
2: Vamos a contarte, decíamos, la cartelera de remate se anuncia. Para estos días habrá remate esta próxima semana en Ayacucho. Se viene la firma Pedro Manuel Lamos y compañía, anuncia su remate viernes 29 de mayo, viernes próximo, 40 aniversario de la firma. En Ayacucho, remata Pedro Manuel Lamos y compañía, Sociedad Anónima, anunciado ya 1000 animales para este remate. Consulte con Pedro Amos en San Martín 1377 o al teléfono 2494-550739, 2494-559516. 16. La firma también ayacuchense, en este caso en Ayacucho, la firma de Daniel Blanco y compañía anuncia su remate el 4 de junio en Ayacucho a la hora 14, con signos de hacienda con Juan y Mauricio Alonso. Remate en Ayacucho entonces la firma Daniel Blanco será el 4 de junio. El 2 de junio anuncia su remate en Ayacucho la firma C.M.T. Bullrich y compañía, Sociedad Anónima, remate de Hacienda General, Gordo Vine de Cría. Consulta en Ayacucho con Luis Trenlaun en ese Miramón. Anuncia entonces su remate para el día 2 de junio en Ayacucho. También más, en este caso, cartelera, que se está anunciando entonces para estos días. También habrá remate de la firma NéstorHugoFuentes.com. Anuncia su remate la firma entonces de la localidad de La Pampa, en este caso la provincia de Pampa, el miércoles 27 en General Chalapampa. 4.000 animales anotó para este remate de Gordo Vine de Cría. Consulte con la firma pampeana al 2954-478046. Miércoles 27 de mayo, anuncia su remate en General Hacha La Pampa. También la firma Arribero Ugarte y compañía anuncia en Rauch su remate de Hacienda General. Gordo Vine de Cría, consulte en Rauch 2 de junio a la hora 11. 600 animales anotó para este remate al 2494-5515-52. Entonces también se anuncia la firma entonces que estamos repasando. También Capos y Ganados anunciaron su próximo remate en la provincia, en este caso, perdón, en Agroactiva, será en junio, ya hablamos del mes de junio, en este caso será el próximo 4 de junio en Agroactiva a la hora 14, remata la firma Campos y Ganados, Sociedad Anónima, consulta en Ayacucho con Gastón Carcelena en Santa Fe 165, o también al teléfono 2494-550568. Entonces, cartera de remates, espacio agropecuario de la 95, estamos repasando. Por último, nos queda la firma Pedro Noelia y anuncia su remate en Ayacucho para el martes 16 de junio. Consulte en Ayacucho con la firma Pedro Noel Irey. Hablamos de Martín Maldonado y Mariano Maldonado en Alén y Poderoso. Remate martes 16 de junio en Ayacucho a la hora 14.
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10: Vamos a tocar ahora un cantito de
2: ingenio. Los cereales, en esta mañana te contamos el valor de los cereales de ayer. La ronda operatoria cerró la soja a un promedio de $438, cayó 2 puntos. Con respecto a la hora anterior, el valor de la soja en la plaza local, posición mayo, cerró a $335. Pasamos al valor del maíz en Chicago, cerró ayer a $180.98, cayó también 6 puntos, mientras que también caída el valor del maíz en la plaza local a $182.70 y una merma de 2 puntos. El trigo Chicago cerró a $242 de promedio, 4 puntos abajo. El valor del trigo en la plaza local, posición julio, cerró a $225 de promedio, mejorando en este caso 1.5 puntos. Por último, ¿qué pasó con el girasol? El girasol en la plaza local cerró a $420 de promedio. Al arribar entonces en la jornada de ayer, tanto la entrega inmediata como la contractual, dice entonces el informe del girasol en la plaza local.
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2: La información agropecuaria en esta mañana nos lleva al a lo que tiene que ver con, decíamos, el remate de este caso de la firma Urcal Bell y Compañía ayer en la comunidad de Rauch, con 4.575 animales vendidos en total, 4.575 cabezas total vendidas entonces ayer en el remate de la firma, decíamos, rauchense Urcal Bell, que tuvo estos valores promedio, el valor de la vaca gorda en este caso a un promedio de 2.880 pesos de promedio, máximo 3.100 pesos. El valor de la vaca manufa, conserva, promedio de 2.326 pesos de promedio, máximo 2.780. La vaca holando, promedio de 2.145 pesos. Los toros a 2.706 pesos, máximo 3.000 pesos. Y la vaquillona anduvo en un promedio de 2.984 pesos. Pasamos a machos, en este caso, terneros de 330 a 160 kilos, promediaron 6.760 pesos de promedio, máximo 7.200. Los terneros de 360 a 180 kilos anduvo en 7.000 pesos de promedio, entre 180 a 200 kilos promedia 6.620 pesos, entre 200 a 230 kilos en 6.496 pesos. Terneros de 230 a 260 kilos anduvieron en 5.957 pesos, entre 260 a 300 kilos en 5.400 pesos, entre 330 novillitos a 330 a 370 kilos promediaron a 4.750 pesos, y los novillitos más de 400 kilos anduvieron un promedio de 3.991 pesos. Total de machos vendidos, 2.435 animales. Pasamos ahora a las hembras, que total tuvo estos valores promedio. El valor de la ternera, menos de 100 kilos, anduvieron en 6.383 pesos. Entre 100 y 130 kilos, las terneras anduvieron en 6.250 pesos. Entre 130 y 150 kilos, en 6.226 pesos. Entre 150 y 170 kilos, en 5.767 pesos. Entre 170 y 190 kilos, promedieron las terneras a 5.694 pesos. Entre 190 y 210 kilos, en 5.643 pesos. Vaquillonas, en este caso, entre 210 a 250 kilos, anduvieron en 5.735 pesos. Vaquillona entre 250 a 290 kilos, en 5.129 pesos. Vaquillona entre 290 a 320 kilos, anduvo en 4.480 pesos. La vaquillona entre 320 a 360 kilos anduvo en 4.412 pesos. Y ternera holando promedió a 3.337 pesos. Por último, la vaquillona con garantía de preñez anduvo en un promedio de 2.100.000 pesos. La vaca con garantía de preñez nueva anduvo en un promedio de 2.341.760 pesos. La vaca con garantía de preñez medio anduvo en un promedio de 1.992.833 pesos. Y por último, la vaca con garantía de preñez usada anduvo en un promedio de 453.513 pesos. Ayer entonces el remate de Urquabel y compañía, que tuvo un total de hacienda vendida, 4.575 animales en el remate de la firma rauchense. 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
2: Y ahora presentamos el valor del dólar. ¿Qué pasa con la Monetti? A ver, en esta mañana te contamos el valor del dólar oficial promedio para la compra, 1.360 pesos, para la venta, 1.410 pesos. El dólar blue en la City porteña para la compra, a 1.405 pesos, para la venta, a 1.425 pesos. Reiteramos, dólar oficial promedio para la compra, 1.360, para la venta, 1.410. El blue en la City porteña para la compra, a 1.405 pesos, para la venta, a 1.425 pesos.
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24: 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Hasta aquí la información para la gente de campo en la mañana de La 95.
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3: Compartimos clasificados 95. Rubro ventas. Se venden 6 cubiertas, medidas 165-70-13. También un televisor de 20 pulgadas, marca Hitachi. Todo tratar al celular 2494-317468 o 2494-313493. Se vende vitro convector marca Peabody de 2000 watts con control termostato, vidrio templado, seminuevo. Celular 2494-568603. Dueño directo, vende departamento en Mar del Plata. Excelente estado y ubicación. Al frente con balcón en piso 8. Dos ambientes grandes con dependencia, cocina amplia y baño completo. Todo el día luz y sol. Zona Plaza Colón. Comunicarse al 2494-535593. Se vende propiedad en Ayacucho, en calle Moreno 654, consta de 3 dormitorios, baño completo, living comedor integrado, entrada pasante para auto, galpón y patio. Consultar con Mariela al 2494-028068, libre de gastos. Rubro alquileres. Se alquila departamento en Buenos Aires, en Barrio Palermo, a una cuadra de Alto Palermo Shopping. Consta de 2 ambientes, máximo 3 personas y mínimo 2 noches. Consultas al celular 2494-484183.
4: Trabajos ofrecidos. Se ofrece matrimonio para puestero o cuidado de campos. También para trabajar en la zona rural. Llamar al 223-61-61-093.
3: Se ofrece clases de guitarra los días martes a partir de la hora 14. Por turnos, llamar al 2296-454753 o al celular 2494-542411. Cupos limitados. Se ofrece señora para cuidado de personas mayores de lunes a viernes y los fines de semana con experiencia. Tratar al número celular 2494-596683. Se ofrece hombre para tareas en el campo, puestero, con muy buenas referencias. Tratar al teléfono 2268-405365.
4: Se ofrece para trabajo en el campo o cuidado de quintas, matrimonio con hijos. Comunicarse al 2494-483145. Con referencias. Se ofrece mujer para cuidado de niños o persona mayor con experiencia. Contactarse al 2494-585403.
3: Se ofrece hombre jubilado para tareas varias. Comunicarse con Ricardo al teléfono celular 2494-533399. Se ofrece hombre jubilado para cuidado de quinta o chacra con referencias. Comunicarse con Rodolfo al 2494-061565. Se ofrece hombre para trabajos en el campo o para puestero con referencias comprobables. Tratar al celular 2268-419822. Se ofrece señorita para trabajos domésticos, niñera, cuidadora domiciliaria, disponibilidad horaria de mañana y fines de semana. Comunicarse al 2494-004043. Se ofrece señora para cuidado de adulto mayor o niños, con disponibilidad horaria durante la semana y fin de semana. Con referencias, contacto al 0223 3494-722. Se ofrece hombre para sereno en comercios con referencias. Tratar 2494-534778. Se ofrece joven para cuidado de personas mayores. Disponibilidad horaria nocturna. Comunicarse al 2494-028260 o en Babio 1380. Se cuenta con experiencia. Se ofrece matrimonio para trabajo de parquero o campo chico con experiencia. Tratar al celular 2494-006075. Se ofrece señora para cuidado de personas mayores, limpieza o niñera. Tratar al celular 2494-637040. Se ofrece señora para empleada doméstica, niñera o cuidado de personas mayores. Cuento con referencias. Consultas al celular 2494-002373. Se ofrece puestero para el campo. Comunicarse al teléfono móvil 2494-009623. Hasta aquí los clasificados en la 95. Y recuerde que por el suyo puede pasar de lunes a viernes de 8 a 13.
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19: Estamos en la mañana de la radio 9.31 minutos, ya se viene el viernes de cumbia, no entiendo nada más, con muchos premios esta mañana y con mucha consigna y mucho más, ¿eh? 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Bueno, le cuento que está el diario Ayacucho en la calle. Zona fría, quienes tengan ingresos superiores a los 4.300.000 pesos perderán el subsidio de gas. La Cámara de Diputados aprobó el proyecto de ley que restringe la llamada zona fría, la zona geográfica en la cual se subsidia el consumo de gas natural. La iniciativa de aprobarse en el Senado, falta todavía el Senado, impactará fuerte subas tarifarias en 94 municipios bonaerenses, entre ellos Ayacucho, dice el título de Diario Ayacucho. También impulsa un proyecto para que los funcionarios presenten declaraciones juradas todos los años. Otro título, se realizó ayer en la Asamblea Local de Decisión Niñez. Se trata de un espacio impulsado para fomentar la participación activa de las juventudes y promover el intercambio de ideas y propuestas para la comunidad, que reúne una importante cantidad de niños, niñas y adolescentes. Ayacucho fue sede también ayer de la jornada de Aeroclub local sobre drones aplicados al agro. Ayacucho se prepara para vivir la 11ª edición de la fiesta de regional La Flor del Pago. La Liga Ayacuchense de Fútbol cumplió 94 años de existencia. Y también escribe hoy Sebastián López, el aborto de operador. Bueno, no es contra los operadores de radio, es contra las operaciones mediáticas. Duro editorial, dura nota de opinión de López o el diario de Ayacucho. 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
19: Punto y Banca 1 y 2 presentan el momento de quinielas. ¿Qué pasó, Cachamay?
3: A ver.
19: Con las quinielas de anoche. Arrancamos por la quiniela nocturna, por supuesto, en el repaso, como siempre, de la ciudad.
3: Sí.
19: A la cabeza se ubicó el 6.680. 668080 es...
3: Claro, la bocha.
19: La bocha, claro. En la provincia de Buenos Aires, 6.813. 6.813. 6813. El 13.
3: La de Yeta.
19: La Yeta. En la tómbola, el 067 Montevideo. 06767.
3: La mordida.
19: Y en Córdoba, 1596. 1596. El 96 en Córdoba.
3: El marido.
19: Claro, el marido, uh-huh. Exactamente. Vamos ahora con la Plus. La Plus no me interesa. La Quiniela Plus de anoche tuvo tus numeritos favorecidos. Sorteo tradicional. Números que aparecieron fueron el 10, 13, 17, 19, 22, 29, 30, 40, 44, 52. 67, 68, 74, 79, 81, 84, 85, 86, 87, 96. Con 8 aciertos vacante, quedó el pozo 258.296.954 pesos en la quiniela Plus, quedaron vacantes. En la Super Plus, 06, 7, 11, 25, 36, 39, 41, 42, 46, 61, 62, 68, 69, 71, 80, 83, 86, 90 y 92. Con 7 aciertos, 4 apuestas, se llevan cada una 2.963.677 pesos. Por último, en la Chance Plus, 1, 6, 8, 12, 14, 18, 21, 28, 33, 39, 52, 56, 57, 63, 64, 66, 69, 72, 81, 97. Con 8 aciertos, vacante. Quedó también con un sorteo de 40 millones de pesos de pozo que quedan para mañana, para hoy, viernes a la noche. Vamos entonces al versito de hoy con la bocha, la yeta, la mordida y el marido.
6: Hola, buen día, mira, Jorgito,
19: ¿cómo andas, Jorgito?
6: ¿Te pasó el versito?
19: Sí, señor.
6: ¿Cómo pasó tan tiño? No sé.
19: Sí.
6: Era el versito. Dice que el marido se mordía cuando estaba jugando a las bochas, pero tuvo tanta yeta que le pegó un bochazo. ¿A quién? A un perro, pobre perrito. Entonces, tantito, el perrito se lo sabe. Un buen viernes de cumbia.
19: Bien, entonces el 06, el latiño de Jorginho para hoy presentó.
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19: Ahora vamos a cerrar todo el tiempo. Antes le digo cortito, ahí nos preguntaban por el tema de vacunación de perros y gatos. Hoy es el barrio El Tropezón. En el barrio El Tropezón hoy desde la hora 13 hasta la hora 15. Atención, amiga, La consciente radio de presentación en el barrio Tropezón, de 13 a 15 en la placita del barrio, ahí sobre calle Berra, entre Mitre y Alem. Sobre esa placita, hoy vacunación entonces perros y gatos de 13 a 15 horas. Bien, ahora sí, datos del tiempo. 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
3: Bien, vamos a contarles que la temperatura actual en Ayacucho, 5 grados, mañana fría en la ciudad de Ayacucho, la sensación térmica 4 grados una décima, la humedad del 88%, el cielo está parcialmente nublado, la presión atmosférica 1010.2, medida en hectopascales, y el viento sopla desde el sector oeste a 6 kilómetros en la hora. La visibilidad es óptima, 20 kilómetros, y la máxima para el día de hoy, 12 grados. Una jornada con, neblinas por la mañana, como lo veníamos anunciando la jornada de ayer, bastante humedad, bueno, parcialmente nublado el cielo para lo que resta de la mañana y por la tarde. Vamos a extendernos un poquito, mañana el fin de semana, este fin de semana largo que comienza en el día de hoy, bueno, 2 de mínima para el mañana sábado, 15 la máxima, un cielo algo parcialmente nublado por la mañana y ya más nublado hacia la tarde y noche. El domingo 5 grados de mínima, la máxima 15, parcialmente nublado, buena jornada. El lunes 8 de mínima, 17 la máxima, vamos a tener una semana cálida con respecto a las temperaturas de tanto mínimas como máximas, atención, porque el lunes arrancamos con 8 de mínima, así que a comparación de hoy, que teníamos un grado, bueno, 8 de mínima para el día lunes y la máxima 17 grados, o sea que vamos a tener una semanita, nos va a dar un changüí el frío, aparentemente, parcialmente nublado para el lunes. El martes continúa idem, podríamos decir.
19: Ay, qué bien.
3: Igualmente. Las condiciones exactamente iguales que el día lunes, 8 de mínima y 17 la máxima, con un cielo algo parcialmente nublado. El miércoles, escuche, sí, de 8 nos vamos a 12 la mínima. ¿Bien? De 12 grados, o sea que una semana cálida, linda, linda. Vamos a... para la zona fría va a venir bien. 12 de mínima, no sé, no, que hay gente que está preocupada. 12 de mínima y 16 la máxima. Para el día miércoles, parcialmente nublado.
19: Arriba los 5 por mes. Sí, ¿cómo?
3: Y el jueves, el último día que podemos observar, 8 la mínima y 16 también.
19: 16 la máxima.
3: La máxima.
19: ¿Y la lluvia, Tatiño?
3: Con un cielo parcial. No, no hay lluvia.
19: ¿No hay lluvia?
3: No, querido. Te dije que iba a venir un invierno, un otoño menos frío y decían menos lluvioso, pero bien, bueno, hasta ahora venimos. Vamos, qué pasa.
19: Vamos.
3: Así que. Así que la temperatura más alta de mínima para la próxima semana se va a dar el miércoles.
19: Bien.
3: 12 grados.
19: Bien.
3: Y 16 la máxima. Bueno, y el jueves 8 de mínima y 16 de máxima también, con un cielo algo parcialmente nublado. Bien, reiteramos, actual temperatura 5 grados, 4 grados una décima la sensación térmica, 12 la máxima para hoy.
19: Muy bien, la farmacia de turno en nuestra ciudad todo el día, hasta mañana a la hora 8:30. Hoy, empezamos por hoy viernes.
3: Sí, claro.
19: 22 es Iriarte. Para mañana sábado 23 es Pasteur. Para el domingo 24 es de Hoyos. Y para el lunes 25, no vamos a estar acá, pero por las dudas te lo decimos. Lunes 25 es del Indio, la farmacia de turno.
3: Bien, le digo, el lunes, martes 2 de junio, 0,4 milímetros. Es la lluvia que está esperando usted. 0,4.
19: Un chorro.
3: Es una pilladita así, cuando, ¿viste cuando te levantás a la mañana? Más o menos.
19: Eso se escapa a veces.
3: Sí, muy bien, presento.
19: Suele pasar, puede fallar. 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
8: Vos ponés la oreja, Tatiño la música y Emilio, bueno, dice que canta. Hasta las 13, hacemos el mañanero.
2: Qué locura, ahí va Albercito, chicos. Qué locura el marido querer de dar una con tanta yeta, quererle dar una mordida a la bocha. Tatiño para hoy, la mujer, obviamente, del marido, el 21.
19: Bueno,
2: te comiste Bien, ¿qué? Para el viernes de cumbia, un poco de ruido, un poco de ruido. Mucho ruido. Bien. Que hay que calentar este día, miércoles, que está fresco, che.
19: Está fresco, pachón, amigo. Vamos, Manu, tú, vamos, Manu.
5: ¿Qué pasa en esa radio? ¿Se han dormido? Que es pura bla, bla, bla, bla, bla, bla, bla. Pongan cumbia, Dios, así se levantan todos este viernes. Nah. Por favor. Mierda.
19: Por favor.
5: De Westkit.
3: Bla, bla, bla.
19: Bla, bla, bla, bla.
3: Es
19: bla,
3: mucho bla, bla, bla. Bla. Coincido bla, un poco con la oyente.
19: Ay, Dios mío.
3: Bla, bla, bla.
19: Suena, suena, suena. Ahora sí, señora. Señor. Llega, llega, llega. Llega el viernes, llega el viernes, llega el viernes. De cumbia en el mañanero, la 95.
3: Dale gas.
19: Dale gas, dale gas. Mira.
3: Mira, cacho, cacho.
19: Cachito, cachito. Cartel no conocía a Cachito, se iba a pasar como lo de...
3: Sí, como lo de Fito Páez.
19: Como de Fito Páez. Suena el viernes de mañana, viernes de cumbia. Le ponemos el ritmo de la mañana.

0: Suena viernes, el mañanero.
1: Hola Mirta.
2: Tino, qué lindo es escucharlo. Está muy lindo para bailar, para sacarse el frío y la modorra, ¿no les parece, chicos?
0: Claro, sacudiendo la modorra, amiga.
2: Buen fin de semana, un saludo, Mirta.
0: Vamos, Mirtita, sacudir la modorra, Mirtita.
2: Me olvidé del tema musical, un tema musical de Las Palmeras.
0: Dale, mirá, justito. Mirá.
1: Te leí la mente, Mirta.
0: Qué grande, conexión Wi-Fi.
1: Wi-Fi de la Bardet directo.
0: El cable entra por la cabeza de Tatín y sale por la cabeza de Mirta, impresionante, señores.
1: Y lo conecta Viviani.
0: Y lo conecta Ernesto Coco Viviani en la Barretén. Dale, ¿qué cumbia querés escuchar a los 494-310101?

0: ¿En Soledad?
1: No, no, no, escuchando no. A los
0: palmeras.
1: Cachitos de palmeras, claro, exacto.
2: Tú decides
0: nuestra pasión. ¿Qué pasa, Cacho?
1: ¿Qué pasa, como Cachito? A pesar

0: Esto es nuevo, gachito. ¿Cómo
1: suena,
0: gachito?
1: Son los palmeras, pero.
0: Esto no lo he escuchado.
1: Nunca lo había escuchado. ¿Cómo es? No llego, ni en pedo.
0: No.
1: Ese no es cacho ni en pedo.
0: No, no.
1: Debe ser el otro que estaba
0: atrás. Por lo menos que vino hace mucho lo ves.
1: No.
0: O trajeron un cacho que no era, o no sé qué pasó. Bueno, a ver, Tyler, se explica, por favor.
1: Mira, a ver. Escuché esta versión.
0: A ver.
1: De Sol Negro, no lo había escuchado nunca.
0: ¡Apa! No. Pareciera que nunca escuchó a nadie. Escucha.
1: Tony Ángel.
0: Suena. Insólito en tu radio, Radio Insólito.
1: Este que antes le salvaba las papas a Antonio Ríos.
0: Mira.
1: Atrás.
0: Bueno, suena feo, pero es la realidad. Escucha.

0: Saludos para mi amigo Manolo, que dice que mañana cumpleaños 40. Mirá, 40 años cumple la inauguración de Génesis.
1: Ah, mirá, yo pensé 40, que él.
0: No, Manolo,
1: 41
0: de Pablo.
1: Claro, más o menos.
0: Grande, Manolito, ahora son un amigo Manolo. Oh. 40 años mañana de Génesis. ¿Qué lo parió, che?
1: ¿Qué lo parió, Federico?
0: Habremos ido a Génesis. No. Hacer cola.
1: Tú hacías puerta. Directamente.
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0: Sentarme en la vida enfrente esperando a ver si salía alguien.
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1: No, para entrar.
0: Ah, para entrar.
1: Claro.

0: pagada.
1: Qué vergüenza. Así cerró después.
0: Claro, bueno. ¿Qué va a ser? Pero bueno. Cuando vino Calamaro pagué, ahí sí.
1: Mirá, ahí está.

0: último aliento. Solo
1: el viernes. Hola, chicos, tú me llamas Montecristo, dice por acá. Sandrita para Sandra.
0: Los gorilas.
1: ¡Opa! No vaya a tirar una banana al suelo porque se la levanta enseguida los gorilas.

Nico, buen día, dice, pasame fugitiva por los Alpes, podrá ser, gracias, saludos, dice, el amigo José, gracias José por comunicarte, y vos qué cumbia, qué cuarteto querés escuchar a los 494-31.

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1: Un saludo para Nancy Garralda, que está cumpliendo años hoy. Le damos un saludo.
2: Feliz escucha, cumple, Nancy.
1: Feliz cumple, escucha el mañanero.
2: Mira, escucha el mañanero.
1: Escucha el mañanero.
2: Feliz cumpleaños, Nancy.
1: Que lo cumpla feliz.
2: Esto es. Que lo cumpla muy feliz, Nancy, querida. Abrazo grande. A disfrutarlo, disfrutarlo. Va a bailar solamente, Nancy.
1: No sé si baila.
2: Tomará algo.
1: Pero bueno,
2: un brindis.
1: Un brindis seguro.
2: Un brindis.

0: Antonio Tatini.
1: Buen día, buen día, buen día.
0: Con razón, nosotros con mi amiga esperando adentro que entraran los varones, pero no entraba nadie. Estaban afuera esperando no pagar la entrada.
2: Claro.
0: Sí. Lo que me vengo a enterar.
2: Mira vos, ¿viste?
0: Hace 40 años.
3: Me imagino lo que.
2: Estaban todos esperándome a mí. Estoy muy humilde, tipo.
3: Yo quisiera confesar.
1: Mirá vos, la amiga Adriana salía bastante, Adriana.
2: Bastante salidora, ¿no?
1: Bastante
2: no
1: salidora.
2: No así volvedora.
1: Claro, poco volvedora.
3: ¿Cómo evitarlo?
1: Vamos a jugar un ratito con la gente hoy de Pasito Tuntún, ¿eh? Pasito Tuntún, carnicería y pollería, se te agarraron un arrolladito de regalo, arrolladito cocido se va de regalo, ¿eh? 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Atención, un lindo premio para este viernes. 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
2: Dos bodegas.
1: Dos botellas de bodega del perro. 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El retro premio va con la consigna. Un ratito le damos la consigna, mañanero. Porque ahora lo que le damos es la cumbia del viernes. Dale, dale. A sacudir la modorra matinal. A empujar el carro mientras los melones se coman solos. Dale, dale con todo. Hasta la buena tarde, hacemos el mañanero. Suena, suena, suena, suena.

0: No, no, volvía, volvía. Teníamos horario.
1: Volvía, volvía.
0: Teníamos horario cuando pasaba el policía, porque en esa época andaba la policía rondines por la calle a pie. Bueno, y mi papá entraba al trabajo, teníamos que pasar por la usina primero antes de ir a casa. No, no, era muy reticente en mi casa conmigo.
2: Mirá, Adriana.
1: Hola, amiga Adriana. Gracias, Adriana, por comunicarte con la mañana de radio. ¿Y vos qué cumbia querés escuchar? ¿Qué cumbia querés escuchar? Cuarteto en los 494-310103. Bueno, Marcelito.
2: ¿Quiere ir al bingo?
1: ¿Quiere ir al bingo, Marcelito? Bien. Bueno, Marcelito. Anotado por el concurso, Marce. Hola, buen día, chicos. ¿Puede ser? No es mi despedida de Gilda, dice la Delfina.
2: Ay, puede ser,
1: por
2: sí.
1: Acá. Gracias, Delfina, por comunicarte con la mañana de radio. ¿Puede ser o no puede ser? ¿Puede ser?

0: Franco Arroyo.
1: Suena el viernes, grande. Suena el viernes de mañanero.
0: 10 de la mañana, Emilio.
1: Sí, señor.
0: Qué
1: el pecado sin vender.
0: El pecado dale cumbia, sin vender. ¿Qué pasa con Delfina?
1: A ver, a ver.
0: ¿Sale o no sale?
1: ¿Qué dice? ¿Qué dice
0: pasa?
1: El viernes?
0: ¿Qué dice?
1: Es...
0: Uy, Dios
1: mientras
0: mío.
1: Tanto, se encontró una llave con un llaverito en la Plaza Colón anoche, que enseñó a su dueño pasar por la radio.
0: Se trabó todo.
1: Bueno, 2494-310903, nuestra vía de comunicación.
0: Versión por la de Elio Valdés y los Caligaris, mirá vos.
1: Mirá.
0: En vivo.
1: Suena.
0: Como más moderna.

0: Tango, dice María, 139 y también Basti, 321 a todos para el concurso.
1: Sí, Keko.
0: Quiero ir al bingo, quiero ir al bingo. Mira, Keko, escucha, Keko.
1: Keko, Keko.
0: Listo.
1: Keko.
0: Keko.
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0: Mirá cómo están en el residencial. Mirá. Gente, hoy está de cumpleaños. Cumpleañito redondo hoy.
1: Mirá, opa.
0: Uepa. Feliz cumple para Nati.
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0: No vamos a decir cuántos. Acá nos dicen.

0: quiero ir al bingo, dice Albina. Y Darío también. Y... qué genio, amigo, sos lo más. Vamos, vamos.
1: Vamos, vamos, vamos, vamos, vamos, Kiko, vamos, Kiko.

0: ¿Me han pedido algo de los Alpes hoy? ¿Puede ser?
1: Hoy me pidió los Alpes.
0: ¿Cuál?
1: ¿Cuál? Podrá ser Fugitiva. Fugitiva los Alpes.
0: Fugitiva.
1: Suena el viernes de Cumbi Cuarteto. Manda un mensajito al 294-31-013. ¿Qué quieres escuchar en esta mañana de viernes?
0: Los Alpes, Fugitiva.
1: Alpes. Mirá.
0: Ahí está.
1: Mirá cómo suena.
0: Quiero ir al bingo, dice Rosita.
1: Rosita quiere ir al bingo. Vamos a Rosita al bingo.
0: ¿Qué más? Hola chicos, buen día. Yo lo mandé, dice Albina. No, pero hay más Albinas. Igual sí me gustaría ir, dice jajaja. Ja, ja.
1: Salud, Albina.
0: Ahí
1: va.
0: Ah, no,
1: Alina era.
0: Aliana.
1: ¿Alina?
0: ¿Alina o Aliana?
1: No, Alina.
0: Ah, Alina.
1: Y esta es Albina.
0: Ah, ella es Albina.
1: Y la otra es Albina.
0: Ah.
1: Y ella es Albina.
0: Bien, Alina.
1: Y la otra es Alina.
0: Alina.
1: Gracias.
0: Y suena está Darío viernes, también, viernes, Darío,
1: son
0: Darío.
1: Alpes.
0: Jaja. ¿Dónde estás? Puntos suspensivos. De tipo, todo el día. Ja. Manito. No pienso.
1: No pienso.
0: Buen día, quiero ir al bingo, dice Mónica.
1: Vamos, Mónica, al bingo.
0: Quiero ir al bingo.
1: Sí.
0: Cierre de signo de admiración. Rosita 913. Sí.
1: Fugitiva. Para las fugitivas.
0: Hola, muy buenos días. Muy buenos días, bendiciones. Quiero ir al bingo.
1: Gracias.
0: Ya que el lunes es mi cumpleaños, dice Olga. Mira, cumpleaños.
1: Vamos, Olguita, cumpleaños, Olguita.
0: Qué patriota. Hola chicos, amiga traidora, quiero escuchar buen Mira, fin de XL, quiero ir al bingo, Ale.
1: ¿Por qué?
0: Ale. Amiga traidora, quiere Ale.
1: Opa. Dedicado para...
0: Me está fallando el... Quedamos.
1: Dice,
0: estamos bien.

0: viernes de mañanero, viernes, cumbi cortito. ¡Upa! Mirá, mirá, Ale, mirá, Ale, escuchá, escuchá. Ale, ay, ay, ay, Ale.
1: Ay, ay, ay, ay, ay, Anita.
0: Ay, ay, ay, a ver.
2: Chicos de Alanza, radio de la alegría, la radio que se escucha todo el pueblo, la radio de la 95.
0: Sí, otra radio.
2: Quiero ir al bingo. Ana, 095.
0: Gracias, Anita. Qué

0: chica traidora.
1: ¿Cuál es la diferencia entre el toallón y la cangura?
0: ¿Pues?
1: No.
0: No.
1: Ya lo hemos
0: hecho. No pareció Agus.
1: Agus, ¿qué pasa? Quiero escuchar el tema Dios por Ulises. Bueno.
0: Ah.
1: Bueno, Olga, veremos. A ver. Buen día, quiero ir al bingo. Ara.
0: Sí.
1: Tipo Dios a la una, de hecho.
0: Claro, vas. Suena el viernes.
1: Suena el viernes.
0: Mirá. A esa, va para esa dedicado. Es. Agarra el Facebook, dale con todo hoy. Agarra el Facebook, dale con todo hoy.
1: Dale.

0: sacudiendo la modorra matinal.
1: Esa, acá está, mirá.
0: Poniendo el solcito a la mañana. ¿Quién le apareció? ¿Apareció?
1: Quiero pedir un tema de Izzy y no me acuerdo el cantante. Jaja. Ah. Buen día, buen día.
0: Buen día, buen día.
1: Bueno, Rogelio, buen día.
0: Emiliano, buen día.
1: Emiliano, buen día.
0: El goleador de la Aston Villa. Emiliano, buen día.
1: Claro.
0: Marplatense, el joven Marplatense.
1: Ven, dile.
0: Que venga. Sí, que venga.
1: Vení acá.
0: Pero sin lugar de siempre.

0: todo jajaja.
1: Ahí, todo jajaja. Hasta que me doy cuenta que el tartamudo que tiene jamón. Ah,
2: que venga, yo le doy mi lugar.
1: Quiero al bingo, a los 494-3103. Vamos por el bingo, encuentro comunitario del bingo de la gente del Club Leones. Lunes, 2 de la tarde. 25 mayo, 14:30. Y vamos por los premios de hoy, sí. 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Saludos a Maxi Sofi, grandes los amigos del barrio El Tropezón. 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

0: aquí. Ansiedad.
1: Ansiedad, pica los pulmones.
0: ¿Tuve qué más?
1: Tipo que el estribillo del toque.
0: Voy a pasar, voy a pasar.
1: Ahí va.

0: A la gente de Matafuegos. Matafuegos por el sur. Cargando Matafuegos por todo el pueblo. Tú me quemas. Suena, suena, suena. Alan Correa, gasista matriculado. A la gente de Camusi.
1: Camusi, gracias, Pampeano.
0: Alias. A la gente de la forrajería que vende leña para Tú me quemas.
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0: Tú me quemas. Bueno, algunos están quemados también. No vamos a decirlo para la gente, pero.
1: ¿A quién le dice la leña, Tatiño? Tú me quemas.
0: Tú me quemas.

0: Te vamos a preguntar en esta mañana de radio.
1: ¿Qué le dice el fósforo a la caja? Me haces perder la cabeza.
0: A la gente de la fosforería.
1: Sí.
0: También tú me quemas.
1: Tú me quemas, claro.
0: Claro, por supuesto. Muy bien, saludos a todo grande. 2494-310103. ¿Qué decía para el fin de semana? Así cortito,
1: así más al pie.
0: Sí, no. Sencillito. No hay más. La producción tuvo.
1: Que salga el sol el 25.
0: Que salga el sol.
1: Asume.
0: Que viva Perón. Bueno. Dos, cuatro, que se quemen todos.
1: Que enfríen un poco las
0: empanadas.
1: Que no sean tan crueles y enfríen un poco, que se enfríen un poco las empanadas.
0: Claro,
1: las viejas sin dientes.
0: Claro,
1: que quemando las ansías. Qué crueldad.
0: La guardia va a estar D'Angelo a pleno, pensaban. Muy bien, señores, jugamos entonces con aceite pasito tuntún, arrollado cocido.
1: Parada caliente.
0: Tenerán y berra, jugamos con los dos botellitas de vino de la bodega del perro, Joaquín Bordaray. San Juan 1435, celebrando al perro, que hoy estamos con dos botellas de vino de regalo. Y porción de locro del gordo cocina y también.
1: ¿Se fue a dar la dosis? Sí.
0: ¿De qué?
1: De la rabia.
0: Ahora cuando vaya a buscar el premio, podemos darle.
1: A la tarde lo veo yo en el jardín.
0: Si
1: no me pega, le pregunto.

0: 4493103. Mándate un mensajito, dale.
1: 10:19.
0: Tenemos que presentar el viernes, sí, tenemos que presentar, porque ya
1: tenemos que arrancar.
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1: Viernes. Es muy largo el chiste para. Viernes de Q.

0: También, yo lo que deseo para el fin de semana es pasarla bien con mi familia. Juan y 094.
1: Un poco de ruido, che.
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5: El presidente Javier Milei anunció una baja en las retenciones para el trigo, la cebada y la soja. Será para trigo y cebada de 7,5% a 5,5% a partir del mes de junio, desde enero próximo. Según la recaudación, entre un cuarto de punto y medio punto por mes para la oleaginosa también. Hubo novedades para la industria automotriz, la petroquímica y maquinarias. El anuncio fue hecho durante el aniversario de la Bolsa de Cereales de Buenos Aires. También le vamos a bajar a la industria a partir de julio y hasta junio de 2027, a la industria automotriz, a la industria petroquímica, a maquinarias, vamos a ir a cero y ese cronograma va a estar siendo informado por el Ministerio de Economía en estos días, aclaró el presidente Milei anoche. El Banco Central de la República Argentina compró 145 millones de dólares y las reservas tocaron un máximo en tres meses. La autoridad monetaria acumuló 770 millones de dólares en la semana y llevó el saldo comprador anual a 8.847 millones de dólares. El mayorista cayó por segunda rueda consecutiva y quedó 25,4% por debajo del techo de la banda. Uno de cada tres supermercadistas mayoristas calificó de mala su situación comercial. El 32% de los comerciantes encuestados por el INDEC se lamentó por la actividad y el balance negativo alcanzó casi un 27%. Los supermercadistas mayoristas siguen sin ver mejora en la actividad comercial de cara a los próximos meses y uno de cada tres comerciantes aseguró que la actividad comercial fue mala durante el mes de abril. En tanto, solo el 5,3% señaló que el nivel de actividad era bueno, mientras que el resto se mostró neutral, por lo que el balance alcanzó un 26,7%. La economía rebotó 3,5% mensual en marzo y revirtió la caída del primer bimestre. Con esta variación, en el primer trimestre la actividad económica fue 1,7% superior a la del mismo periodo del año pasado. Aún así, se mantiene la disparidad sectorial. La actividad económica se recuperó con creces en marzo y revirtió las caídas que había arrojado en el primer bimestre del año. Aún así, la economía sigue mostrando la disparidad sectorial que se traslada a la disparidad regional y se refleja en los malos datos de empleo. Pese a las denuncias, la justicia dio luz verde a la cuestionada licitación de la hidrovía. El juez Rafecas rechazó suspender el trámite que seguirá adelante, donde se investigan presuntas irregularidades, direccionamiento y documentación supuestamente falsa. La decisión fue adoptada en una resolución de 15 páginas, en la que el magistrado desestimó las medidas de no innovar solicitadas por la diputada Marcela Pagano y por Fernando Míguez, presidente de la Fundación por la Paz y el Cambio Climático, quienes reclamaban frenar una licitación supuestamente atravesada por sospechas y cuestionamientos. Marcelo Bielsa confirmó que dejará la selección de Uruguay tras el próximo Mundial. Nuestro trabajo culmina con la Copa del Mundo, afirmó de forma contundente, marcando el límite temporal de su etapa en el seleccionado uruguayo. Marcelo Bielsa confirmó el final de su ciclo al frente de la selección de Uruguay, al asegurar que su trabajo con la Celeste concluye después de la próxima Copa del Mundo, y señaló que todo el proyecto actual está enfocado exclusivamente en la cita mundialista. Cristiano Ronaldo conquistó la Saudi Pro League, primer título de liga de Al Nassr tras cuatro temporadas. Además, Cristiano Ronaldo alcanzó el trofeo número 37 de su carrera tras sus pasos por Sporting de Lisboa, Manchester United, Real Madrid y la Juventus.
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0: Estamos el mañanero por los 95. Estamos preguntando en esta mañana de radio qué deseas para el fin de semana. Mandate un mensajito a los 494-3103. 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Regalamos dos botellas de vino por la bodega del perro de San Juan, el 435. Se lo mandan para el perro. Entonces hoy regalamos dos botellas de vino de la bodega del perro. También por son de locro del Gordo Cocina, al 2494-3103 para el lunes. El Gordo Cocina al mediodía con el amigo Darío Correa, porción de locro para el lunes 25 de mayo. Y estamos jugando al 2494-3103. Me tenés que decir esta mañana de radio entonces la pregunta del mañanero, que es ¿qué deseas para este fin de semana? También jugamos con Cartón del Bingo del Club de Leones, que es el lunes, también al 2494-310903, nuestra vía de comunicación.
1: Mamá, en la escuela, me durísimo,
0: Agus.
1: A ver, pero Agus. Bueno, ahí es lo que hay.
0: Sí.
1: Mamá, en la escuela me dice, me preguntaron cuál era el animal, que es dos veces animal.
0: Dos veces animal.
1: ¿Y vos qué le dijiste, Pepito? Pero, la pucha. Se me abren cosas acá. ¿Y vos qué le dijiste, Pepito? Que no sabía. Y me dijeron que el animal que es dos veces animal. Dice, sí. Es tu vieja.
0: No.
1: Porque es gato y cobra.
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1: 10:36.
0: Sí, señor. Estamos. ¿Cómo me seguís? Hola.
1: Hola. Lo que deseo para este fin de semana es recuperar la voz. Soy Ro.
2: Hola, Ro. ¿Cómo estás?
0: Hola, Ro. Hola. Pobrecita.
1: ¿Y qué que dice? ¿Qué le dijo un jubilado?
0: No.
1: Uy, Dios, me arrancó. Pará. ¿Al comedor? Si no me pongo la dentadura, no como. Bueno, ahí está, Kiko. Gracias, Kiko.
0: Quiero el comedor, quiero el bingo, dice Esther y Andrea, anotados para el concurso. Buen día, yo para el fin de semana, tranquilidad, dice Jesús 254. Bueno, Jesús, dale.
1: Sí, Jesús lo pide.
0: Quiero el bingo, dice Esther, 248, también anotados para el concurso. Virginia y Simón también anotados para el concurso del bingo. Para este fin de semana deseo que mis hijos sean felices, dice toda la vida, dice para acá la amiga May, gracias por comunicarte.
1: Toda la vida, pero es el fin de semana, era.
0: Fin de semana. Para el fin de semana, algo concreto, sí. No sé, ganarme el 15-6, por ejemplo.
1: Claro, el domingo.
0: Que gane River, por ejemplo. O que gane Belgrano, por ejemplo.
1: El 15-6, por ejemplo, claro. El 15-6, por ejemplo, que tiene.
0: Que gane Colapinto en la Fórmula 1, por ejemplo.
1: El pozo estimado para la próxima jugada.
0: Sí.
1: Tipo, 9.000 millones de pesos. Siete domingos, te toca a vos.
0: Y siete domingos.
1: 9.000 millones de pesos. ¿Cuánto será eso?
0: 9.000 millones de pesos.
1: Sí, 9.000 millones de pesos. Pero yo viste que cuento apodo así, sí. Un poquito, ¿no? No me alcanza una vida para contar.
0: Terrible, ¿eh? 2494-3103, todavía de comunicación. 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
0: Le damos la bienvenida a la señorita Jazmín Fernández Santo. Bien, Jazz, buenos días. ¿Cómo le va?
4: Buenos días.
0: ¿Cómo andamos? ¿Todo bien?
4: Muy bien, ¿ustedes?
0: Muy bien. Todo tranquilo.
1: Todo sobre rieles.
0: ¿Qué desea para el fin de semana, Javi Santos? A ver si participa en los concursos que tenemos hoy. Pasita Tuntún, arrollado cocido, la botella de vino de la boda del perro, la porción de locro del Gordo Cocina.
1: Claro.
0: Y atención, se suman dos premios más. Sí. Dos premios más. Dos porciones de locro de la gente de gracias a los chicos de... allí de Faro 18. Faro 18, el lunes porción de locro casero, dos porciones de locro de Faro 18 también. Bien. Muy bien. ¿Me dice Has qué desea para el fin de semana?
4: Bueno, calculo que vienen algunas de mis amigas, así que espero que
0: sale juntada.
4: Que se concrete la juntada, de mi parte y de ellas también.
1: Y que paguen ellas.
0: ¿Habrá buena predisposición de parte de usted?
4: Como que yo quiero tener buena predisposición.
0: Buena fights arriba.
1: Y el deseo.
4: Y que del otro lado también. No, no sea tan dubitativo, porque yo, ya saben que ante eso me inclino no.
0: Claro.
1: Sí, es verdad. Que paguen ellas sería el deseo.
4: Total.
1: Que paguen ellas. Que vengan
4: paguen,
1: y que no
4: se. Que paguen, que me pasen a buscar, etcétera. Mentira, cero. Pero sí que, por lo menos de mi parte, concretarlo y que sea recíproco, obviamente.
0: Claro, cuando mando un mensaje, ¿querés venir a tomar mate? Bueno, si querés voy, ¿viste? Bueno,
4: total.
0: Con esa onda no.
4: Claro.
0: Con las vibes bien arriba.
4: Que haya vibes, eso mismo.
0: Vibes bien arriba.
4: Las vibes un poco altas.
0: Hola, tiro al bingo, dice Tami 322. Tami en el top del curso. Buen fin de semana para todos. Yo deseo el fin de semana que gane River, dice Mabel. Bueno, Mabel, gracias por comunicarte. Chicos, me gustaría que gane Colapinto, la Fórmula 1, ¿sí? Dice por acá, mirá. Andrea, bueno, Andrea. Quiero al bingo, dice el Indiana 016 y también Sara 095. Chicos, buen día. Buen viernes para todo el equipo. Quiero saludar a José Garraza.
1: José Cuti.
0: De su cumpleaños, Cuti, cumpleaños
1: Cuti,
0: hoy, cumpleaños,
1: grande, Cuti,
0: querido.
1: Cuti, a ver, feliz cumpleaños.
0: Los,
1: cumpleaños.
0: Los temas relindos, dice. Los temas relindos, aportan.
1: Que los cumplas, Cuti.
0: Y Cuti Garraza, feliz cumple, Cuti querido, abrazo grande al amigo. ¿Cuánto tiempo hace no lo veo al Cuti querido?
1: Sí,
0: hace mucho tiempo,
1: es verdad.
0: Saludos grande, Cuti querido, abrazo. Estamos el mañana hasta la una de tarde, 2494-310903, nuestra vía de comunicación.
1: Ustedes
0: dije. Bien, una cosita y vamos con la visita.
1: 10:41, dale.
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0: Seguimos en la mañana de la radio. 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Vamos a recibir nada más y nada menos que a la reina de la Fiesta Nacional del Ternero y Día de la Yerra, Emilia Santilli, que nos visita esta mañana para contarnos un poquitito, bueno, cómo ha sido esta experiencia, creo que el primer viaje, ahora vamos a contar a Emilia, que ha tenido en su reinado. Bueno, Emilia, bienvenida, un gusto recibirte, ¿cómo andamos?
1: Muy buenos días, Emilio, muy buenos días a toda la audiencia, ¿cómo están? Como dijiste anteriormente, mi nombre es Emilia Santilli y soy la reina de la 52ª Fiesta Nacional del Ternero y Día de la Yerra.
0: Muy bien, bueno, Emilia, un gusto recibirte, por supuesto, y bueno, queriendo conocer un poquito de esta experiencia, ¿no?, del primer viaje que has tenido como reina de la Fiesta Nacional del Ternero y Día de la Yerra. Contanos un poquitito dónde estuviste, cuándo fue este viaje.
1: Bueno, este viaje se realizó el 1, 2 y 3 de mayo. Fue una experiencia única, como dijiste, el primer viaje de mi reinado. Tuve la suerte de haber ido al primer viaje de la nueva corte en sí.
0: Ah, también de la nueva corte, sí. Claro.
1: Bien. Sí, la verdad una experiencia única. La Fiesta Nacional del Surubí, hermosa. Goya también muy lindo.
0: ¿Conocías algo de esa zona?
1: No conocía. Muy bien. Así que bueno, también muy agradecida por la oportunidad que me dio la comisión de no solo ir a representar la fiesta, sino también de yo personalmente poder conocer Goya, de conocer la Fiesta Nacional del Surubí. Es una fiesta increíble, la verdad, hermosa.
0: Hermosa. Contanos un poquito, ¿cómo fue el viaje? ¿Fueron 3 días de actividades allá? ¿Cómo fue un poco la agenda del itinerario de la fiesta misma, no?
1: Sí, bueno, en principio teníamos bastantes horas de viaje, fueron 12 horas de viaje.
0: Claro.
1: Sí, estamos bastante lejos. bueno, y allá.
0: Esfuerzo grande.
1: Sí, tuvimos la recepción en el albergue donde nos quedamos.
0: Bien.
1: Junto a hacer la Fiesta Nacional del Surubí. Es una fiesta increíble, la verdad. Hermosa.
0: Hermosa. Contame un segundito, ¿cómo fue el viaje? ¿Fueron 3 días de actividades allá? ¿Cómo fue un poco la agenda del itinerario de la fiesta misma, no?
1: Sí, bueno, en principio teníamos bastantes horas de viaje, fueron 12 horas de viaje.
0: Claro.

0: me recibió re bien.
1: ¿Conocía a las chicas ya que estaban en algunas? No, de las,
0: algunas las conocía, sí, por fotos, pero no personalmente. No había estado con ninguna personalmente.
1: Claro, claro.
0: Y la verdad me llevó amistades, bien, por así decirlo, hermosas.
1: Claro, mira qué bueno.
0: Bueno, después también el evento más importante fue la largada de embarcaciones,
1: claro,
0: en el cual hubieron más de alrededor de 1.400 embarcaciones y 4.200 pescadores.
1: Tremendo.
0: Fue increíble, la verdad.
1: Claro.
0: Un espectáculo.
1: Sí, ahí, bueno, acá Candela, que es la responsable de acompañar, la Candela Islas, nos mostraba también algunas imágenes, tremendo, ¿no? La largada, el momento ahí de
0: increíble,
1: la firma, ¿no? Es impresionante la cantidad de...
0: Sí, la verdad...
1: Fuerza, ¿no? De lanchas, todos pescadores, sí, arriba de la lancha. Una cosa de locos, impresionante.
0: Sí, la verdad que en persona es,
1: claro,
0: aún más impactante, la,
1: claro,
0: verdad.
1: Claro.
0: Y la cantidad de gente que había también, porque,
1: claro,
0: por supuesto, para los goyanos es un orgullo, para ellos la pesca,
1: claro,
0: es muy importante.
1: Exacto.
0: Después tuve la suerte también de estar con los pescadores que sacaron,
1: bien,
0: el mayor surubí. Tuve la,
1: mirá,
0: oportunidad de hablar
1: el
0: con
1: ganador,
0: ellos, sí, de conocerlos,
1: muy
0: amables también, muy contentos.
1: Sí.
0: Me imagino para ellos lo que debe ser, tan,
1: claro,
0: felices cuando en el momento que recibieron la noticia no lo podían,
1: claro,
0: creer.
1: Claro.
0: Después también, bueno, estuvimos paseando por la plaza en la feria artesanal, muy linda también.
1: Bien,
0: bien. Y bueno, también estaba encantada con la costanera, que tuvimos la suerte este año.
1: Lindo clima,
0: sí,
1: les tocó Emilia, sí, también.
0: Sí,
1: sí, bien,
0: sí,
1: bien,
0: la verdad
1: es
0: que
1: importante,
0: sí,
1: también, ¿no? Para,
0: sí, hacía calor, la verdad, claro, mirá, el primer
1: qué
0: día.
1: Qué bueno,
0: sí, en la primera cena que fue en el predio Costa Surubí.
1: Bien.
0: Realmente cenamos sin las capas porque hacía mucho calor.
1: Mira.
0: Pero un clima hermoso, la verdad.
1: Mirá, qué bueno, qué,
0: sí,
1: bueno. Emilia, y ahí, bueno, pudiste conocer un poco la fiesta, el lugar, también poder promocionar la fiesta del ternero, más allá, bueno, por eso tú decías, queda lejos, ¿no? Obviamente es casi el otro punto del país, digo, pero bueno, promocionar nuestra fiesta, obviamente, ¿hubo escenario, hubo posibilidad de medios? ¿Cómo fue el tema un poco de promoción?
0: Sí, bueno, el viernes por la noche fuimos al predio Costa Surubí, en el cual cenamos, disfrutamos los espectáculos, también,
1: claro,
0: la coronación,
1: bien,
0: y fuimos mencionados... En ese momento fue mencionada,
1: bien,
0: nuestra fiesta,
1: claro,
0: saludé y,
1: bien,
0: luego fuimos como a un sector en el cual estaban los streamings, las,
1: bien,
0: notas.
1: Claro.
0: Me encantaron las notas, la verdad.
1: Bien.
0: Todos los entrevistadores,
1: bien,
0: muy amables.
1: Mirá, muy bien,
0: ahí,
1: bien,
0: sí pude contar sobre nuestra fiesta,
1: claro,
0: que se realiza del 7 al 14 de marzo de 2027. Contar un,
1: claro,
0: poco las actividades que se realizan.
1: Claro.
0: Y bueno, y después, fuera de los streamings y de las notas, también pude hablar con gente en el momento que salíamos tanto a la largada de embarcaciones, cuando íbamos a la plaza.
1: Claro.
0: Nos cruzábamos con personas y con Cande andábamos regalando stickers o contando,
1: mirá,
0: un poco nuestra fiesta. Y también,
1: claro,
0: había gente que la conocía.
1: Mirá qué bueno, mirá qué bueno.
0: Sí,
1: bien,
0: y encantados
1: muy
0: también.
1: Muy bueno, muy bueno. Emilia, y bueno, y en definitiva, bueno, poder viajar, conocer este lugar, esta fiesta. Fueron 3 días de actividades, así que bueno, a pleno también, ¿no? Todos los días.
0: Sí, a pleno,
1: bien,
0: la verdad.
1: Muy bien, muy bien.
0: Muchas actividades.
1: Muy bien, muy bien. Y te iba a preguntar también, digo, bueno, esto de poder, digamos, ver artistas también de primer nivel, o ¿qué artistas había? ¿Qué similitud con la fiesta del terreno había, no? ¿Contaste alguna similitud con nuestra fiesta o por ahí muy distinto?
0: Sí, los espectáculos también. Es como,
1: claro,
0: acá
1: claro,
0: se vive... La gente también como que lleva muchos carteles, lo disfruta mucho.
1: Claro, bien.
0: En eso también bastante parecido acá, que acá,
1: claro,
0: cuando vienen los artistas lo disfrutamos,
1: claro,
0: un,
1: sí,
0: montón,
1: a pleno
0: los, a aplausos, bien, los gritos.
1: Claro, mirá.
0: Sí,
1: muy
0: y era muy parecido acá.
1: Muy bien, muy bien.
0: Sí.
1: Sí, bueno, linda experiencia, ¿no? Linda experiencia.
0: Hermosa.
1: Bueno, y ayer estuviste en el hogar de anciano, también,
0: sí,
1: una linda experiencia. Ayer fue el aniversario del hogar, también, bueno, muy digamos, un evento muy, digamos, para la comunidad del hogar. También, ¿no? Pero bueno, te invitaron a vos como reina de la fiesta del ternero, también imagino muy contenta de participar.
0: Sí, la semana pasada había hablado con Macarena para,
1: claro,
0: organizar mi presentación, que hace,
1: bien,
0: mucho tiempo venimos planeando.
1: Uh-huh.
0: Justo dio la coincidencia de que se hacía el evento del cumpleaños del hogar, sus,
1: claro,
0: 82 años,
1: claro,
0: también con el bingo.
1: Claro.
0: Entonces, bueno, me plantearon la idea de entrar con la torta, de que sea sorpresa.
1: Ah, mirá qué bueno.
0: Así que te imaginarás un momento muy emocionante, la verdad,
1: tremendo,
0: en el momento que hablé, me quebré en llanto, sinceramente.
1: Mirá qué bueno.
0: Porque
1: bien,
0: no sabés la cara de emoción de los residentes.
1: Mirá,
0: estaban,
1: qué bueno,
0: felices,
1: qué bueno,
0: no nos,
1: qué
0: veíamos, lindo, hace mucho tiempo y,
1: claro,
0: y yo sabía que ellos esperaban ese momento tanto como yo.
1: Claro.
0: Y pasé una tarde hermosa, como siempre, muy bien recibida en el hogar, muy acompañada.

0: ¿Vos
1: acompañada.
0: habías ido después de la reina? Entonces no, después de
1: No,
0: la reina
1: no.
0: no pudiste ir. Ah,
1: No,
0: mirá qué bárbaro.
1: no había podido ir.
0: Claro, mirá, qué bueno.
1: Sí.
0: Así que bueno, tremendo el momento, ¿eh? Muy lindo, muy lindo.
1: Increíble,
0: Muy lindo.
1: sí.
0: Emilia, bueno, y además también, bueno, por supuesto, el reinado, viviéndolo a pleno, más allá de tu vida particular, obviamente estás estudiando, ¿no? También, con lo cual digo,
1: Sí.
0: también eso también lleva tiempo, obviamente, dedicación, pero bueno, le pones mucha garra a esto también, ¿no? Porque un viaje largo, bueno, también estar, presentarse en lugares, ¿no? Hay que dedicar
1: Sí.
0: mucho tiempo, ¿eh?
1: Sí, bueno, yo estoy estudiando en Mar del Plata,
0: Claro.
1: así que sí, siempre que vengo o que haya algún evento, siempre trato de estar presente en todo lo que
0: Claro,
1: pueda.
0: claro.
1: Ahora, este domingo 24 y lunes 25 está la Flor del Pago que se
0: Claro,
1: realiza acá,
0: exacto.
1: así que también vamos a estar
0: Estamos
1: presentes
0: presentes,
1: con
0: muy
1: la
0: bien,
1: corte.
0: muy bien, muy bien.
1: Sí, esperamos encontrarlos ahí y a
0: Bien.
1: full con los eventos.
0: Muy
1: Ahora,
0: bien.
1: igualmente hasta septiembre no hay más viajes porque las
0: Claro.
1: fiestas arrancan más en primavera.
0: Claro, exacto.
1: Así que bueno, próxima fiesta, Ave de Raza en Rauch.
0: Mira,
1: Vamos a estar las
0: ahí, las
1: cuatro, la
0: cuatro, claro, la
1: corte.
0: corte. Lindo
1: Así
0: viaje
1: que
0: las cuatro, ¿no? Me imagino
1: sí,
0: también, ¿eh? Estarás
1: también lo
0: esperando
1: estoy
0: viajar
1: esperando
0: con
1: un
0: las chicas,
1: montón, sí.
0: divertirte, ¿eh? Muy bien, bueno, estuviste acompañada por Candela y por también Javier Echauri, también acompañado, el vicepresidente de la
1: Sí,
0: fiesta también,
1: así
0: ¿no? Estuvo ahí
1: es.
0: acompañando también. Y papá
1: Sí,
0: también.
1: y papá,
0: Y tu papá también.
1: sí.
0: Chofer oficial. Muy bien, muy
1: El
0: bien.
1: chofer oficial.
0: Muy bien, muy
1: Sí, una
0: bien.
1: experiencia hermosa. Yo creo que
0: Claro.
1: los cuatro lo disfrutamos un montón.
0: Mira qué bueno, muy bien.
1: Ninguno conocía la Fiesta Nacional del Surubí, ni
0: Mira,
1: Goya.
0: bien.
1: Quedamos encantados, la verdad.
0: Tremenda, tremenda fiesta.
1: Sí,
0: Muy bien.
1: muy linda experiencia.
0: Muy bien. Emilia, te agradecemos. Sabemos que estás a pleno con la agenda de medios hoy a la mañana. Así que bueno, te agradecemos la visita. Todo lo mejor para lo que venga. Y bueno, por supuesto, a disposición la radio para difundir actividades y todo lo que es de la reina de Fiesta del Ternero, ¿eh? Y la corte, por eso también las chicas, por supuesto, todo el equipo, ¿eh?
1: Bueno, Emilio, muchas gracias por el espacio brindado y siempre es un placer
0: No,
1: venir.
0: por favor, un gusto
1: Gracias.
0: recibir también, como siempre. Emilia Santilli, reina de la Fiesta Nacional del Ternero de ayer, contando este viaje entonces a Goya Corrientes, a la fiesta del Surubí.
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3: Escracharon a Eduardo Duhalde durante la presentación de un libro en la Universidad de Lanús. Un grupo de manifestantes irrumpió una actividad y acusó al expresidente por los asesinatos de Costecchi y Santillán, ocurridos en 2002. Los activistas fueron expulsados por la seguridad. El gobierno avanza contra la ley de etiquetado frontal y busca eliminar los octógonos en alimentos. La Casa Rosada se prepara para enviar en las próximas horas una nueva tanda de proyectos al Congreso. Entre ellos, hay uno en carpeta para derogar la iniciativa que obliga a las alimenticias a colocar octógonos negros en los envases para advertir sobre el exceso de azúcares, sodio, grasas y calorías. El índice de confianza del consumidor rebotó el 1,3% en mayo, luego de tres meses de fuertes caídas. El tradicional indicador que suele monitorear el círculo rojo mostró un repunte en la ponderación sobre la situación macroeconómica, pero un deterioro en la valoración de la situación personal. La mejora del 1,3% cortó con una racha de tres fuertes bajas consecutivas. Pese a ello, en la comparación con el mismo mes de 2025 se hundió el 11,8%. La suba mensual se concretó en la ciudad de Buenos Aires y en los sectores de menos ingresos, destacándose una mejora en la percepción de la situación económica y de las expectativas futuras, aunque se registró un empeoramiento de la situación personal. Claudio Poggi rechazó la reforma del régimen de zona fría y llamó a votar en contra en el Senado. El gobernador aseguró que la medida perjudica a San Luis y anticipó que afectará el bolsillo de miles de familias sanluiseñas. Diputados, aprobó los cambios por 132 votos a favor y 105 en contra este miércoles. La Corte Suprema rechazó una demanda ambiental contra petroleras, un fallo clave para la industria. El máximo tribunal desestimó la demanda impulsada por ASUPA tras concluir que nunca se acreditaron hechos concretos ni contaminación interprovincial atribuible a las compañías señaladas. El tribunal concluyó que la organización nunca logró presentar elementos específicos que permitieran demostrar un perjuicio verificable ni identificar hechos concretos vinculados con las firmas demandadas. Según los jueces, el planteo se sostuvo durante años sobre cuestionamientos generales a la actividad petrolera y no sobre episodios puntuales comprobables. En el plano internacional, Trump anuncia el despliegue de 5.000 soldados en Polonia tras la cancelación del plan anterior. La semana pasada,

0: Funcionarios estadounidenses anunciaron la cancelación de despliegue de 4.000 soldados estadounidenses en Polonia. El presidente estadounidense Donald Trump anunció este jueves el envío de 5.000 soldados a Polonia a partir de su buena relación con el mandatario polaco Karol Nawrocki, con lo que revirtió una decisión anterior de cancelar el despliegue en un momento en el que Washington presiona a Europa para que asuma una mayor parte de su propia carga de defensa.
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0: Seguimos en la mañana de la radio. Tenemos una televisión de compañía por el aire 95. Estamos jugando, vamos a repasar los juegos rápidamente. Estamos jugando un pasito de Tuntún, Aleni Berra por un arrollado cocido. Estamos jugando también gente de la bodega del perro, Joaquín Bordadero por dos botellas de vino. Estamos jugando también con la gente del Gordo Cocina, porción de locro para este lunes 25 de mayo. Porción de locro también de Faro 18, dos porciones de locro, Faro 18 también, al 2494-3103. Vamos a jugar también.
1: Ah, un premio.
0: ¿Un premio?
1: Un cudón, sí. Regalar un auto. Ah, no.
0: ¡Apa! No. Bueno, atentis.
2: La verdad que sí.
0: ¡Apa! Mira.
2: Oiga.
1: ¿Quién anda?
2: Oiga.
1: Ahí.
2: Buen día.
0: Ah, ya movió.
1: Ya movió.
0: Espérense, ya estamos con usted. También estamos jugando con la gente de, atención, sí. La gente que se nos viene este domingo, el sábado, la gente de Villalem, hablamos de venir a bailar, va a estar con el amigo Christian Brown, el hombre de orquesta, y también la banda de Fidel, todo, manda la frase, dos entradas regalamos este sábado 23 de mayo en Venía a Bailar, manda la frase, quiero ir al baile, al 2494-31013. Y también regalamos entradas, dos entradas para Petinato en la Casa del Teatro.
1: Petinato,
0: manda la frase, quiero ir a ver a Petinato, al 2494-31013, sumo por Petinato, gran show este sábado, manda la frase, quiero ir a ver a Petinato, al 2494-31013. 310903. Todo esto es parte de un programa que hoy, en este momento, tiene una linda visita.
1: Punto aparte.
0: Porque tiene una visita 0KM.
1: ¿Recuerdas la máquina de escribir? ¿Cómo se llamaba? Que tenías que correr el carro.
0: Punto aparte. Claro.
1: Ahí está.
0: La barrita ahí. Muy bien. Para recibir visita, porque vamos a recibir una visita muy esperada, porque hace mucho tiempo que nos visita la amiga Lorena de Toyota Oscudún, hoy junto al amigo Horacio. Y nos traen una linda noticia porque hemos hablado mucho de este auto. Muchas veces me ha hablado del auto este, que está en Ayacucho hoy, y que usted tiene que aprovechar la oportunidad de subirse al auto, probarlo, el test drive que hace la gente de Toyota Oscudún hoy en Ayacucho. Ya está empezando acá en la radio. Ya lo usó Tatiño. Ahora lo voy a usar yo, que voy a hacer un viajecito hasta acá, Buenos Aires, ya vengo un ratito. A la tarde estoy, 5 o 6 de la tarde estoy de vuelta. Si no vengo, cualquier cosa me llaman. Bueno, la gente de Toyota Oscudún está haciendo un test drive hoy con Lorena y Horacio. Bienvenidos, chicos, ¿cómo les va? Buenos días.
3: Buenos días, ¿cómo les va?
0: Buenos días,
2: muy buenos días.
0: ¿Cómo andan? ¿Todo
2: muy
0: bien?
2: Muy bien, muy bien.
0: Gusto
2: un viajecito en la tanda, dice usted.
0: Un viajecito en la tanda. ¿Cuánto? ¿A Buenos Aires cuánto tardás? Tres horitas tardás.
2: Podemos.
0: Tres horitas está. Bueno, chicos, un gusto recibirlos. Y bueno, queriendo conocer un poquitito, bueno, cómo viene esta posibilidad de hoy tener el test drive del, justamente, Yaris Cross aquí en el Ayacucho.
2: Que tanto hemos charlado, ¿no?
0: Tanto hemos charlado de Yaris Cross. Acá Lore ha hecho una gran expectativa en la comunidad de Yaris Cross.
2: Y hoy lo tenemos acá para que la gente lo pruebe, para que nos mande un mensajito, si se suban, lo anden, lo manejen. No solo aquellas personas que quizás no han tenido la experiencia de manejar en caja automática,
0: claro,
2: ¿sí? Sino también aprovechar la experiencia de manejar un vehículo híbrido.
0: Híbrido, exactamente. Un vehículo híbrido, che, dice, ¿habrá que llevar cable para el alargue, para la electricidad? No hay que llevar nada.
1: No.
0: A ver, ¿cómo es el tema del híbrido?
1: Los híbridos...
0: Cuando decimos híbrido, ¿qué es híbrido?
1: Hoy por hoy los híbridos de Toyota... Hay también híbridos enchufables, pero en este caso el Yaris Cross que trajimos hoy es un Yaris Cross híbrido, es el tope de gama, es un CEL, es un auto increíble. La realidad es que nosotros lo venimos manejando hace varios días, fuimos a muchas localidades, hoy tocó Ayacucho, y nos van a ver andando por la ciudad, es un auto azul que dice Yaris Cross, lo van a ver, todos los vecinos lo van a ver en la calle.
0: Exacto.
1: Nada, es increíble, tiene todo lo que se te puede ocurrir y más. Es como un auto evolucionado de la línea de Toyota. Y la idea es que la gente nos vea y nos frene y se suba y den una vuelta de manzana, se diviertan, conozcan la tecnología híbrida de Toyota y prueben. Porque la realidad es que es un auto hermoso, estéticamente es muy bonito. Y nada, tiene 10 años de garantía, tiene todas las ayudas a la conducción que quieras, que existen. Tiene todas las luces BLED, luces altas automáticas, tiene precolisión frontal.
2: Control de desviación de carril.
1: Claro, control de carril.
2: Alerta punto ciego.
1: Claro. Alerta de tráfico trasero, cuando salís del garage te avisa y frena solo si viene un vehículo de manera perpendicular.
0: Claro.
1: Y es alto. No es un Yaris tradicional. Exacto. Al ser un SUV, es alto, es como para subir y bajar.
0: Sí, muy amplio la parte del habitáculo, no tanto la parte trasera, delantera.
2: Teniendo en cuenta si bien por fuera uno lo ve y es un vehículo compacto,
0: exacto.
2: Acá como dice ahora es un vehículo SUV, es un vehículo SUV de la categoría B, la categoría más pequeña a lo que es Corolla Cross, lo que habitualmente estábamos acostumbrados a ver que era Corolla Cross. Bueno, ahora Toyota suma Yaris Cross, ¿sí?
0: Claro.
2: Teniendo en cuenta que esta palabrita que se viene utilizando tanto en los últimos años, esta palabrita que se está poniendo de moda, el vehículo de categoría SUV.
0: Claro,
2: ¿sí?
0: Exacto.
2: Que es, a veces lo hablamos y decimos, bueno, es la mezcla de camioneta con auto. ¿Pero por qué? Porque tiene la altura muy parecida, el despeje de suelo a una camioneta, pero con la diferencia que es todo carrozado, con lo cual es
0: tremendo.
2: Un autito, ¿no?
0: Claro, exacto.
2: Bueno, la realidad es que es un vehículo que cada vez más se está utilizando, cada vez más se está demandando, ¿sí? Y bueno, y ahora Toyota nos ofrece esta posibilidad, que bueno, viene en 5 versiones. Tenemos la motorización 1.5, ¿sí? Caja automática.
0: Exacto.
2: De las 5 versiones, 3 son solamente motor nafta, ¿sí?
0: Claro.
2: Y las otras 2 versiones son motor nafta combinado con el motor eléctrico.
0: Claro.
2: Motor eléctrico, y a esto digamos, ¿no? No es enchufable, no es que ando con el cablecito, sino que...
0: No es enchufable, bien, exacto.
2: Con el sistema de frenado del vehículo se autorrecarga la batería del motor eléctrico.
0: Tremendo, tremendo, ¿sí? Exactamente. Con andar nomás...
1: A 100 kilómetros en la ciudad.
0: Bien.
1: Eso significa que cargas un tanque y podés andar prácticamente un mes y medio tranquilo en la ciudad, porque hasta 55, 60 kilómetros por hora el vehículo anda de manera eléctrica.
0: Claro.
1: Y va intercambiando solo, no es que tienen que hacer un cambio de mecánica mental para manejar un auto híbrido, sino que es un auto tradicional.
0: Claro.
1: La única diferencia es que consume menos de la mitad que un auto común y emite menos gases, contamina menos, gastas menos, tiene un montón de beneficios.
2: Y a su vez, tremendo, esto que decíamos recién, ¿no? Que está mucho más equipado en lo que hace a lo que es seguridad, lo que es a la conducción.
0: Claro,
2: ¿sí? Es, digamos, el último chiche de Toyota en lo que hace a este... a esta primer parte del año de 2026, ¿sí?
0: Vamos a hablar entonces, hoy van a estar en Ayacucho, gran parte del día van a estar aquí en la Puma, en Indaris y Miggens, para que se va a acercar. El Yaris Cross es azul, como decían los chicos, está ahora en la puerta de aquí de la radio, pero bueno, va a estar en la Puma, en un ratito nomás, en Indaris y Miggens, toda la tarde, para que ustedes lo puedan disfrutar, poder ver, subirse, darse una vueltita, probarlo, comprarlo si quieren. Bueno, tienen que llevar a los chicos a Tandil después, tienen que volver, pero
1: no se los podemos dejar.
0: No se los pueden dejar, hoy no, chicos, pero bueno.
2: Pero bueno, también le damos la posibilidad de que puedan elegir otros colores.
0: Otros colores,
2: no,
0: claro, porque está el azul, que me encanta este azul.
1: Es como el color nuevo de la línea de este modelo.
0: Claro.
1: Después colores tenés blanco perlado,
4: para
1: gris oscuro, gris plata, rojo, negro. De todos los colores, o sea,
0: bien.
4: El blanco perlado.
0: Blanco perlado para Tatiño acá. Sí. Bien,
1: listo.
0: Yo me gusta el azul.
2: Listo, guardado.
4: Sí, listo, guardámelo porque vuelan.
1: Que la gente sepa que ese vehículo arranca en valor básicamente desde los 41 millones de pesos.

0: pesos hasta
1: Claro.
0: los 54 en sus cinco versiones.
1: Bien.
0: Y hay posibilidad de compra, tanto para los
1: Sí.
0: que quieran empezar a planificar una compra a futuro por medio de
1: Claro.
0: un plan de ahorro,
1: Claro.
0: para los que los
1: Bien.
0: quieran un poco más rápido o entrega inmediata también hay. Y en cuanto a financiaciones, puede ser como plan de ahorro directamente con fábrica sin interés.
1: Sí.
0: Después hay unas financiaciones a tasa cero también de menor monto, entregando una parte o un usado.
1: Claro.
0: Y la alternativa más conveniente siempre hoy es por fábrica con plan. Y hay dos opciones: un plan
1: Sí,
0: 70-30, en el cual se financia el 70% del vehículo en 84 cuotas,
1: bien,
0: máximo, cancelables de
1: bien,
0: manera total o parcial. Y hay una opción 100% sobre la versión híbrida.
1: bien,
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1: bien.
0: tanto Yaris Cross como a otros vehículos.
1: Bien, estoy en el campo, no sé si llego, estoy trabajando, no sé si salgo hasta que ahora salgo. ¿A qué teléfono voy a llamar para charlar con ustedes y tener una información y tener un contacto ya, más allá de subirme hoy al
0: Al
1: Yaris Cross o
0: vehículo,
1: no? Claro,
0: exacto.
1: exacto.
0: 2494-494781.
1: De vuelta, por favor, señora. ¿Qué voz,
0: 2494-494781.
1: Muy bien, está Lore, entonces, y Horacio. Vamos a retirar, entonces, van a estar en La Puma y, por favor, el que quiera acercarse, aprovechen hoy. Está acá el vehículo para pegarse una vueltita,
0: Aprovechar a
1: probarlo,
0: probarlo,
1: ¿no? Claro.
0: aprovechar a ver cómo es esto de manejar en un vehículo que
1: Claro.
0: de repente es completamente silencioso.
1: No, tremendo, estaba en marcha acá hace un
0: Es como
1: ratito y
0: andar
1: ahora
0: en una
1: no.
0: alfombra mágica,
1: No sé
0: básicamente,
1: si está en
0: porque.
1: marcha todavía, no, no
0: Yo lo
1: pararon.
0: hice arrancar, ahora está
1: No,
0: parado.
1: no, no, no.
2: Lo
1: Pero,
2: hice arrancar
0: y
2: y
0: aparte,
2: dudaba.
0: para que la gente sepa que es un vehículo, las personas no se dan cuenta, pero tiene una habitabilidad el vehículo, es
1: Sí,
0: enorme adentro.
1: es
0: Sí.
1: enorme.
0: Y el baúl es
1: Es
0: grande,
1: muy
0: son
1: cómodo,
0: 400 y
1: muy
0: pico de litros,
1: confortable, sí.
0: entra mucho, tiene mucho espacio. Nada, que por lo menos si no lo quieren manejar, que vengan y lo vean
1: Claro.
0: para ver terminaciones, conectividad,
1: Sí. Exacto, también.
0: todo, ¿sí?
1: También. Conectividad, perdón, ¿qué decías de conectividad? ¿Qué estaba?
0: Conectividad, estos vehículos todos tienen Android Car y Apple CarPlay inalámbrico, o
1: Bien,
0: sea que tenés todo lo que es
1: fundamental.
0: GPS, Google Maps o los mapas de
1: Todo.
0: iPhone, lo que quieras, música y después, bueno,
1: Todo.
0: esta versión justo tiene cámaras 360
1: Mirá,
0: para que la
1: muy
0: gente
1: bien.
0: pruebe lo que es manejar o estacionar con un vehículo
1: Claro,
0: así.
2: no estacionar con
1: Claro.
2: esto, chao, ya.
1: No, claro, ya,
0: No,
1: sí,
0: es
2: son muerto vago.
0: imposible chocarse un cordón o
2: Claro,
0: chocarse otro
1: claro.
0: vehículo con un auto con cámaras
1: Nah,
0: 360, la realidad.
1: no le di la oportunidad a alguno.
0: No, pero ves
1: Pero
0: todo en
1: tenés todo,
0: realidad.
1: todo el panorama.
0: Sí,
1: Muy bien,
0: todo,
1: muy bien.
0: todo.
1: Buenísimo, buenísimo.
0: Pero también al margen de
1: Sí.
0: eso, que la gente sepa todas las posibilidades que tenemos en cuanto a lo que es la parte financiera.
1: Claro, por supuesto, ni
0: ¿Sí?
1: hablar. Exacto.
0: Esto que decía ahora recién, bueno,
1: Sí.
0: la posibilidad de aquella persona que lo necesita en muy poquito tiempo, porque
1: Sí.
0: quizá vendió su usado o tiene un interesado ahí que se lo está por
1: Exacto.
0: comprar, o también el plantearle, bueno, la opción de que el usado se lo tome Uskudun o los reventas que
1: También,
0: trabajan con
1: claro.
0: Uskudun. Sí, hay como mucho para charlar en cuanto a lo que es armar un negocio cómodo, un buen negocio para que el cliente retire la próxima unidad en todo lo que es la gama de 0 kilómetros.
1: Sí.
0: Sí. Pero
1: Sí.
0: también en lo que es la gama de usado certificado de Toyota.
1: Claro, también,
0: Toyota
1: exacto,
0: es una
1: también.
0: marca que se caracteriza por tener un excelente valor de reventa.
1: Claro, no llego al 0 km, pero puedo llegar a un certificado usado.
0: Exacto. Eso nos da,
1: Claro.
0: a ver, no hace falta que lo diga yo, la gente lo sabe. Y eso nos da la posibilidad de contar con un mercado de vehículos usados en buen estado.
1: Claro.
0: Y disponibles en lo que hace a cantidad, ¿sí? Así que bueno. Contar y ofrecer todas las posibilidades que tenemos en la parte financiera también. Así que más que nada esto de reunirnos, charlar y armar el negocio que la persona necesita, ¿sí?
1: Muy bien, exactamente. Bueno, la verdad, impresionante, chicos. Entonces retiramos el teléfono 2494-494781. Un mensajito, una llamada perdida con Lore, con Horacio, y para poder charlar entonces y subirse a un 0 km. Y hoy el Yaris Cross aprovechar, ¿eh? 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Pueden probarlo, darse una vueltita con los chicos acá de Toyota y conocer lo que es ese vehículo totalmente novedoso. Y sobre todo también una tecnología enorme y una seguridad tremenda, como siempre Toyota da, ¿no?
0: Muy
1: Bueno, y la
0: equipado.
1: mecánica, como siempre decimos, auto que no pisas el taller por un tiempito, seguro.
0: Exactamente, sí.
1: Muy
0: Pensando
1: bien,
0: también en lo que es
1: claro.
0: en el futuro, ¿no? Pensando
1: Exacto.
0: en ese sentido y no solamente al momento del retiro del 0 kilómetro.
1: Un
0: Sí.
1: detalle que yo quiero
0: Sí,
1: aclarar, que
0: diga.
1: no lo estamos nombrando, Toyota lanzó Service Pack, que no lo
0: Apa.
1: estábamos comentando.
0: A ver.
1: Cualquier persona que tenga un vehículo o que esté por comprar un vehículo de Toyota tiene la
0: Sí.
1: posibilidad de congelar el precio de
0: Sí.
1: 6 u 8, dependiendo del vehículo que sea,
2: servicios oficiales a un costo, pagándolo todo de una.
0: Un ínfimo costo,
2: casi con un 50% de descuento. Es decir, una persona congela hoy y puede hacer hasta el service de 60.000 o 80.000 pagando hoy y congela 8 años el service del vehículo.
1: Impresionante.
0: Con la ventaja que eso implica para el cliente.
1: Claro.
2: Sobre todo las empresas o la gente que tiene camionetas, que le hacen muchos kilómetros mensuales.
0: Y teniendo en cuenta que es un beneficio que si aún en el medio de ese transcurrir de tiempo el cliente vende su vehículo, es un beneficio transferible porque es un beneficio para el vehículo.
1: Claro, exactamente. Muy bien, claro. Claro.
2: Está buenísimo.
1: Está bueno, claro. A futuro después te queda, claro. Es buenísimo, está bien, muy bien. 2494-494781, el teléfono entonces de Lorena y Horacio, están aquí en nosotros. Chicos, se van a La Puma a disfrutar entonces de esta jornada y bueno, ojalá que muchos vecinos aprovechen la oportunidad de recibirse hoy al Yaris Cross, a hacer el test drive acá con los chicos de Toyota Oscudón y aprovechar esta oportunidad que tienen única en el Yacucho de tener el Toyota acá en la puerta, ¿eh? Chicos, gracias por venir, un gusto, como siempre.
0: Muchas
1: gracias.
0: Gracias. Los esperamos entonces.
1: Y muy rico el regalito. ¿No? Hay que decirlo también, hay que ser agradecido. Así, muchas gracias.
3: Sí, obvio.
1: Que no siempre pasa con nuestros visitas.
3: Que se repita también.
1: Que se repita.
3: Sí,
1: bueno, por ahí, la última vamos a Tandil, la próxima.
0: Gracias.
1: Toyota Oscudón en la mañana de la radio, Lorena y Horacio, 2494-494781. Teléfono de los chicos.

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0: Y ahí teníamos el bloque de internet, como todas las mañanas, escuchando a nuestros grandes artistas nacionales en sus mejores épocas o en sus peores épocas.
1: Bueno, escuchamos primero uno de los temas del disco cuestionado de Fito Páez del año pasado. Fito Páez, que se llama El Trabajo.
0: Un disco que contiene 25 temas.
1: Novela,
0: una cuestión bastante...
1: Claro. Novela, y de ahí escuchábamos el tema Cuando el circo llega al pueblo.
0: Bien.
1: No me dejan, no me dejan trabajar.
0: ¿Qué cosa que dicen,
1: chico?
0: Fuera del aire, por favor.
1: Oyentes, acá muchas gente afuera que no nos deja trabajar.
0: No nos deja
1: queremos trabajar,
0: por
1: somos
0: favor.
1: Trabajadores. No dejan laburar.
0: Bancate la opinión ajena un poco.
1: Diego Frenke.
0: Un poco de disentir que está bien eso.
1: Sí, obvio. Diego Frenkel, el segundo tema, Llévame al Hondo. Bueno, ahí estos temitas que escuchábamos.
0: Es un temazo.
1: Oyentes.
0: Hay varios que están llegando al hondo, algunos.
1: Disculpen, no saben lo que hacen.
0: Ahí va. Escuchábamos entonces el bloque de internet. 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

0: Estamos jugando la mañana de la radio en el mañanero hasta la buena tarde. Se va nublando un poquito en la mañana. Estamos jugando con pasito tuntún por un arrolladito cocido riquísimo de la Berra en el barrio del Tropezón. 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
0: 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Estamos jugando también por el locro del Gordo Cocina. 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
1: Mirá, chicos, miren.
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2: Patriota.
1: Tenemos escarapelas en
0: el ¡viva la patria! Dijo.
3: ¡Patria!
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2: ¡Qué locro, ¿no?
0: Y también estamos jugando dos porciones de locro de la gente de Faro 18, que también regala dos porciones de locro.
1: Epa.
0: Todo esto no tenés que decir. ¿Cuál es tu deseo para el fin de semana?
1: Okay.
0: Claro. Estamos jugando por el cartón Bingo Encuentro Comunitario del Club de Leones. Mandá la frase que iba al bingo al 2494-31013.
1: Le mandamos un beso a Isabel, que
0: estamos jugando. Isabel querida, beso
1: Isabel
0: grande.
1: Querida, beso grande, la que se vino.
0: Reina Madre.
1: Claro, Reina Madre.
0: Exacto.
1: Como en su momento, ¿no? Isabel I.
0: ¿Sí? Claro, exacto.
1: Exacto. Bueno, estaba justamente su nieta hablando.
0: Exacto, su nieta reina.
1: Su nieta reina, pero además nos dejó para poder hacer el sorteo.
2: Claro, del bingo.
1: Un papelito.
0: Claro, para anotarse.
2: Como las viejas épocas, venían con el papelito a la radio.
1: Isabel, 155, vino en bici, así que ya debe estar de vuelta, regresando a su hogar, escuchándonos, así que le mandamos un beso y le decimos que ya estás anotada, por supuesto.
0: Muy bien.
2: Se le salieron las bíceras a esta señora ese día, ¿no?
0: Terrible, mirá.
1: Potente.
0: Dios mío,
3: la campanilla.
0: Estamos también jugando con la gente de allí de Villalem. Venía a bailar, mañana hay baile en Villalem, no te lo puedes perder. También al 2494-3103 con la música del hombre de orquesta Christian Brown y también la banda de Fidel al 2494-3103. Quiero al baile y también estamos jugando por dos entradas para el show de Pettinato.
2: Pettinato.
0: Sumo por Pettinato mañana sábado 23 a la hora 22 en la Casa del Teatro. Mandá la frase quiero ver a Pettinato al 2494-310903.
2: Hola.
0: Todo esto.
1: Chicos,
0: hola.
1: Qué bárbaro.
2: Y no te queda

0: ¿Nada más?
1: No, nada más. Hasta ahora premios.
2: No quieren
3: aguante
2: asociarse.
3: Karina, Emilio, aguante Karina.
1: Aguante Karina, amigo.
3: Con Karina todo feliz, vamos todavía.
1: Ahí está, con Karina hoy a la mañana, tempranito.
4: Hola. Buen día, chicos.
1: Sí, buen día, amigo.
4: Yo lo que espero para el fin de semana que no haga tanto frío.
1: Exacto.
4: Puede salir un rato.
5: Ah, perdón.
1: El otro
5: era.
4: Y bueno, y todo después lo normal de siempre.
1: Sí, amigo.
5: Nosotros, los normales.
4: De poder hacer algo.
5: Claro.
4: Y quiero ir al bingo, eso sí.
1: Mira, muy bien, amigo.
5: Miguelito.
4: Cosa, quiero ir al bingo.
5: Miguelito.
1: Muy bien, muy bien, muy bien.
2: Yo te digo que también tengo
5: Miguelito.
4: Gracias, Miguel Acosta
5: Daneri,
4: 933.
5: Miguelito Acosta Daneri, te lo adelantamos temprano. Viene una semana cálida, así que tranqui.
1: Exacto.
5: La semana que viene.
1: Caliducha.
5: Temperaturas mínimas no tan bajas.
1: Exacto.
5: Así que
1: bien.
5: Lindo.
1: Muy bien, bien. Saludamos bien. 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
1: hablaba
5: engolada?
1: Hola, ¿qué motivo? Ya.
5: Hola.
1: Hola,
6: también para el bingo.
5: Bien.
1: Feliz cumple para mi amigo Jorge. Jorgito, el cumpleaños de Jorge hoy.
2: ¿Cómo que
5: ¿Qué Jorge?
2: Jorge.
1: Es el cumpleaños de Jorge Romero.

0: Yo pienso primero la primera parte de Cristina, lo saluda a Cristina. Mira, Cristina, lo saluda a Jorge Romeo. Cristina desde. Lo saluda a Jorge Quinto Romeo.
1: Pronta libertad, compañera, vamos.
0: No, pero no yo es Cristina Kirchner, es otra Cristina.
2: Ah, no,
0: Cristina,
2: no es esta.
0: No es Cristina Chifica.
2: Ah, no, se pensó que era.
0: Es otra Cristina que nos va a saludar a Jorge Romeo. Digo yo,
2: por ahí. Kirchner, ¿no? No es.
0: Digo yo. ¿Habrá choripanes? ¿Soy Cristina?
1: ¡Oh, my God!
0: No, eso no.
1: Hoy no podemos hacer choripán porque hay lluvia.
0: Hay lluvia.
1: No,
2: no,
1: pronto,
2: no sé.
1: Pronto, pronto.
2: Veremos, no, no.
0: Si Cristina dice que llueve, no sé, chicos.
2: No está anunciado.
0: Fíjense. Bueno, saludos en la mañana mientras corre la PAC este fin de semana en calle Rivadavia. Muy bien. ¿Qué más tenemos por allí?
1: Saludamos a Firpo Mercado. Algo
2: distinto. ¿Recordás cuando iba a tomar la copa, lo Firpo? Iba a tomar
1: yo escuché
2: copa.
1: Mucho siempre lo de Firpo.
2: Una vez Cholo me invitó
1: y nunca asistía a los Firpo.
0: Sí, yo fui una vez con un amigo Nacho.
2: No, la barra de esa de, que tenía con un
0: sí, amigo, tremendo. Y sabe que cuando yo me sentí un orgullo total. El día que fui a los Firpo me emocioné más.
2: Ah, porque
0: estaba Firpo todavía
2: sí,
0: nosotros.
2: Y por
0: la
2: sí.
0: barra. Y claro. Estaba en la 95 puesta firme.
2: No, ¿en serio?
0: Tremendo. Sí, sí, sí.
1: Ganaste.
0: Tremendo, sí, acá ya está.
2: Y claro, el tipo
0: acá como, me quedo a vivir. Acá, dije yo, no, no.
2: Como galleta en el agua.
0: Cuando cerró tengo que venir, pero cuando cerró Firpo. Tengo que venir, pero bueno, pero me quedaba vivir. Yo ahí me quedaba vivir.
2: Que muy
1: importante, muy importante.
0: Yo escuchaba la radio, estaba, creo, el sábado o domingo era, y
2: claro.
0: Estaba la programación y ese día.
2: Y fue una emoción tremenda,
0: emoción,
2: claro.
1: Gané este juego.
3: Y me emocionó.
1: Ahora quiero.
0: Tremendo.
1: ¿Cuál es mi ambición?
0: Estaba el amigo Pepe, me acuerdo, estaba el amigo Pepe, en el banco.
2: Pepe.
0: Estaba la barra ahí completa, estaba.
2: La barra.
0: Y llegamos nosotros y bueno.
2: Yo no sé en qué circunstancias caí
1: sí.
2: con el Cholo una
0: con
2: vez.
0: El Cholo
2: me invitó a tomar una grapa. No sé
0: claro,
2: qué era, yo no me acuerdo.
0: Claro, sí, sí, una cosa.
2: Sí,
0: ¿va a esta época del año?
2: Sí, sí.
0: Hasta ahora
2: sí,
0: se vive
2: sí,
0: firme.
2: Sí, sí. Qué bárbaro.
0: Tiene que volver a ese lugar allá.
2: Claro.
1: Sí, la verdad.
2: Somos unos privilegiados, Emilio.
0: Sí, hemos la verdad. Esos, no
2: muy
0: sé,
2: bien. ¿Los Cherros no conociste? No, el
0: sí,
2: bar Cherro,
0: sí, yo también hablaba Cherro. Con una cosa Cherro. Claro, estaba enfrente, Cherro.
2: Claro. Una cosa de loco.
0: Estábamos ahí cerquita también. Duprá.
2: Mirá. Qué bárbaro.
1: Qué nombres con tanta historia.
0: Fontana. Gutiérrez,
2: no, Fontana,
0: no, distinto nombre de bolichero,
2: sí,
0: de,
2: sí,
0: nombre
2: sí,
0: bolichero,
2: sí,
0: Gutiérrez,
2: sí,
0: Fontana. No, de eso, bueno, olvídese que de eso conozco mucho.
2: Fuéramos chiquitos, pero ahí no.
0: Tengo,
2: no
0: sé, bueno, vestido de genética.
1: No, pero siempre entiendo que también siempre sí. fue un ambiente más masculino.
0: Claro.
1: Pero por ejemplo, Firpo, lo que sea, sí. que aún tenían esa connotación de ser más, de más para gente más grande. Recuerdo sí. de los cuentos de mis hermanos.
0: Claro.
1: Siendo
0: claro,
1: adolescentes jovencitos. Yendo a esos lugares de manera un poco
2: sí,
1: más.
2: Yo era nene y me
1: pero
2: llevaba
1: digo,
2: a mi viejo. Yo me agarraba.
1: Yo en mi mente me imaginaba como cómo serían esos lugares.
0: Porque, claro,
2: a mí me
0: claro.
2: llevaba papá, era muy chiquito. Y
0: claro.
2: Porque claro, salía, iba, y se los emboles que me agarraba yo
1: bueno,
2: sentado
1: por eso,
2: atrás
1: ¿cómo
2: jugando
1: podía
2: al truco. ¿Viste?
1: Quizás no. eso mismo, una
2: por eso
1: persona
2: nunca...
1: mayor con un adolescente que no.
0: ¿Aprendiste a mentir y te tenía o no?
2: No, porque nunca aprendí a jugar
0: nunca
2: el truco.
0: Aprendió.
2: ¿Te acordás? Un boliche que estaba muy cerquita de la casa de tu abuela, creo. Pero vos, no, en esa época todavía creo que no. Estabas en Bolivia.
0: En Bolivia.
2: El boliche de Rusito, lo habrás sentido nombrar. En Murgieri y Ameguino.
0: Murgieri y Ameguino.
2: En la Ochava.
0: Claro.
2: La familia Russo.
0: Claro,
2: ahí,
0: sí, sí, sí.
2: Ahí, bueno,
1: era. Tuvo las Ochavas. El boliche se las Ochavas.
2: El abuelo de los hermanos. Claro. Benítez.
0: Claro, exacto, sí.
2: Exactamente,
0: sí, sí.
2: Ahí, bueno, ahí iba mi viejo mucho.
0: Mirá.
2: También.
1: Es que sí, Patricio, si vos en tus 212
0: bueno.
1: años de vida has vivido todo.
0: Sí,
1: ¿eh?
0: Olvídate. Seguimos seguir después.
2: Y teníamos como
0: sí,
2: íbamos tenemos, con sí. Firpo.
0: De Firpo, entonces íbamos saludando
1: sí,
0: de Firpo.
1: Redondeamos. Exactamente. 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
0: no te lo pierdas, sí,
3: hola.
0: Sí. Sí, lo recuerdo.
1: Hola, es
0: muy
1: bueno.
0: ¿Qué más tenemos?
2: Tenemos una más y las noticias.
0: Muy bien, una más y las noticias. Y tenemos una comunicación.
2: Una entrevista.
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2: Y otra una más, ¿sí?
0: Entra una más y entra Jazmín, entonces. Pase.
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6: Caputo acordó cambios en el régimen de inocencia fiscal con contadores. Además, prorrogará vencimientos a fines de julio. El ministro de Economía, Luis Caputo, se reunió con representantes de asociaciones de contadores de todo el país, con quienes acordó cambios en el régimen de inocencia fiscal y una prórroga en próximos vencimientos. Excelente reunión con el grupo de contadores, que nos explicaron en detalle sus sugerencias con respecto a la ley de inocencia fiscal. Hubo consenso en que si implementamos esas modificaciones, habrá muchas más adhesiones al nuevo régimen, señaló el jefe del Palacio de Hacienda. Caputo apuntó que también nos comprometimos a prorrogar los vencimientos para fin de julio. Las compras de argentinos al exterior vía courier alcanzaron un nuevo máximo histórico en abril. La importación por el servicio puerta a puerta trepó 135,9% interanual en el cuarto mes del año. Las compras de argentinos al exterior a través del sistema courier alcanzaron un nuevo máximo histórico en los pagos totalizados en el mes, al crecer 135,9% interanual en abril, según detalló la consultora analítica en base a datos del INDEC. El reporte reflejó que el gasto en importaciones de particulares en el cuarto mes del año alcanzó los 118 millones de dólares, superado por 15 millones de la marca de marzo, que fueron 103 millones de dólares. Al analizar la cifra alcanzada durante abril desde Analítica, remarcaron que se trata de un nuevo máximo histórico, superando el récord previo de 105 millones registrado en diciembre de 2025. El índice de confianza del consumidor rebotó el 1,3% en mayo, luego de tres meses de fuertes caídas. El tradicional indicador que suele monitorear al círculo rojo mostró un repunte en la ponderación sobre la situación macroeconómica, pero un deterioro en la valoración de la situación personal. Otro gran jugador de Wall Street redobla su apuesta por acciones argentinas. El fundador de Discovery Capital Management volvió a aumentar su exposición a empresas argentinas durante el primer trimestre de 2026. YPF, bancos y energía lideran el renovado interés de los grandes fondos internacionales por el mercado local. El superávit energético alcanzó un nuevo récord de 1.400 millones de dólares en abril. En el primer cuatrimestre, las exportaciones del sector representaron el 14,3% del total exportado, máximo desde el año 2006. Mientras tanto, el peso de las importaciones sobre la canasta de compras es el más bajo en décadas. En el plano internacional, Israel deportó a los 430 activistas extranjeros de la flotilla Gaza. La medida ocurrió un día después de que el ministro de Seguridad Nacional israelí, Itamar Ben-Gvir, provocara indignación internacional. Israel deportó este jueves a los aproximadamente 430 activistas internacionales que fueron detenidos en el mar durante el último intento de la flotilla por romper el bloqueo naval israelí en Gaza. La medida ocurrió un día después de que el ministro de Seguridad Nacional israelí, Itamar Ben-Gvir, provocara indignación internacional tras grabarse a sí mismo, burlándose de los activistas atados y arrodillados. Israel no permitirá ninguna violación del bloqueo naval legal sobre Gaza, declaró el Ministerio de Relaciones Exteriores. Uno de los participantes, la ciudadana israelí Zohar Regev, seguía detenida a la espera de una audiencia en el Tribunal de Primera Instancia de Ashkelon, según informó el Grupo de Defensa de los Derechos Legales, Adala.
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0: bien, qué bien, qué ritmo pone este señor. Señor, con toda la onda, mañana se viene Ayacucho, nuevamente Christian Brown va a estar aquí en nuestra ciudad. En la gente venía a bailar, con todo su ritmo. Impresionante el hombre de orquesta, Christian Brown. Si no lo conocen, conózcanlo mañana. Mañana viene a bailar a Villalem y justamente vamos a hablar con Ignacio Laverri. La gente venía a bailar. Ignacio, buenos días, un gusto saludarte. ¿Cómo andamos?
1: ¿Cómo te va, Emilio? Buen día, ¿cómo andás vos?
0: ¿Cómo andamos? ¿Todo bien?
1: Gracias a Dios.
0: Bueno, muchas gracias,
1: Ignacio. Trabajando.
0: Trabajando fuerte, muy bien, muy bien. Gracias por atendernos, como siempre, Ignacio. Un gusto charlar con vos. Bueno, querido, conocer un poquito de mañana. Contanos cómo se vienen preparando para mañana.
1: Y bien, muy bien, como siempre. Tratando de tener todo medianamente en condiciones, como para que la gente pase una noche distinta. Y bueno, en un sábado, en esta oportunidad, vamos a contar con, a partir de las 20 horas que empieza el baile, bueno, siempre a las 19 se abren las puertas, a las 20 empieza el baile, va a estar la banda de Fidel en primera instancia y hasta las 11 de la noche. Y de ahí el más va a ser el cierre de Christian Brown, el hombre de orquesta.
0: Muy bien, muy bien. Bueno, sin duda una jornada especial porque, bueno, es sábado, porque en este caso se apuesta a dos artistas también, Ignacio, ¿no? Está bueno eso también, de apostar también a dos shows de primer nivel,
1: Sí, te digo la verdad, lo hacemos así porque como es sábado, para aprovechar de estirarlo un poco más al baile,
0: claro.
1: Y la verdad que, gracias a Dios, son gente que son muy convocados.
0: Ignacio, a ver. Muchas gracias, Laverri. Estamos la gente de Venía a Bailar, que mañana tiene su show entonces con esta presentación de la banda de Fidel y de Christian Brown, Estamos ahí hablando con entonces Ignacio, que nos está contando este evento, que reiteramos entonces comenzará tempranito nomás, Ya temprano arranca con la primera banda desde las 20 horas hasta mañana, va a ser hasta las 3 de la mañana, horario especial entonces de Venía a Bailar con la gente entonces de dos grupos, van a estar sonando allí entonces en Villa Alem. A ver si podemos contactar nuevamente con Ignacio, ¿nos escuchás, Ignacio? A ver si nos da ahí entonces también nuevamente la señal para poder tratar de contactar. Está justo trabajando entonces en la zona, exacto, en la zona rural. Voy a intentar ahí de contactarnos con Ignacio para ver si podemos, y si no vamos a reiterar entonces que estamos jugando justamente con dos entradas para este espectáculo Vení a Bailar entonces mañana en Villa Alem. Reiterar entonces de estos dos shows, la banda de Fidel y también el amigo allí Christian Brown, que está sonando, bueno, un gran artista que vendrá a Ayacucho entonces con este espectáculo mañana entonces en Vení a Bailar en Villa Alem.
2: No hay caso.
0: Saludos grande al amigo Ignacio. Pero bueno, básicamente entonces vamos a reiterar lo que estábamos diciendo ahí con Ignacio. Entonces, la banda de Fidel y Venía a Bailar entonces presenta también a Christian Brown mañana sábado 23 de mayo, hora 20. Abre las puertas hasta las 3 de la mañana. Entra 8.000 pesos. Con un lindo espectáculo entonces la gente viene a bailar a Ayacucho con estos dos números que se presentan y por supuesto con mucha expectativa para lo que va a ser el espectáculo entonces de esta jornada de sábado mañana en... A ver si me escucha Ignacio, ¿me escuchás?
1: Sí, ahora
0: ahí estamos,
1: sí,
0: ahí estamos.
1: Sí.
0: Bien, decíamos entonces, para reiterar la información entonces, reiteramos, si te parece Ignacio, mañana entonces hora 20.
1: Sí, exactamente, a las 20 empieza el baile y van a estar la banda de Fidel, que va a estar hasta las 11 de la noche.
0: Bien.
1: Y de ahí en más, para cierre el baile hasta las 3 de la mañana, va a estar Christian Brown.
0: Bien, entrada general de 8.000 pesos, como siempre.
1: Exactamente, siempre mantenemos lo mismo.
0: Bien.
1: Y bueno, nada, el servicio cantina, comida rápida, como siempre, moza, seguridad, cuidado de autos. Y bueno, toda la predisposición para que todo salga bien y que la gente esté bien atendida.
0: Muy bien, bueno, Ignacio, sin duda un gran evento, apostando fuerte como siempre. Y bueno, por supuesto, entradas ya en puerta. A partir de la hora 20 abre el salón, un poquito antes seguramente va a estar abriendo.
1: Sí, a partir de las 19 horas nosotros abrimos el salón.
0: Perfecto.
1: Y de ahí en más, indudablemente, cada cual va a la hora que le parece.
0: Muy
1: pero
0: bien.
1: Sí, a las 20 horas empieza el baile. Eso sí es... Sí o sí, es siempre el mismo método, para que la gente que va temprano no se burra de esperar.
0: Muy bien, ahí estamos. Bueno, Ignacio, te agradecemos, gran abrazo y todo lo mejor. Entonces, después nos están hablando más adelante, porque, bueno, la agenda Venir a Bailar viene completita para este año,
1: Sí, sí, gracias a Dios, tu varios evento. Y bueno, nada, ya lo vamos a encontrar personalmente, así charlamos, no hay ningún drama. Muchísimas gracias ya por este espacio.
0: No, por favor, gracias, Ignacio, abrazo grande, muchas gracias. Ignacio Olaverri, la gente viene a bailar entonces este sábado con estos dos espectáculos, Christian Brown en vivo y también la presentación de la banda de Fidel, mañana 20 horas en Villalem, vení a bailar.
3: 12:10 minutos, ya pasaron del mediodía.
0: Sí, señor.
3: Día viernes, señores.
0: Atención.
3: En un ratito actualizamos clima.
0: Bien, vamos a contar el lunes, tránsito municipal informa, dos cuestiones, primero, no va a haber recolección de residuos el lunes, atención con esto, no va a haber recolección de residuos, la Municipal de Ayacucho informa que el lunes no habrá recolección de residuos, atención con esto.
3: Bien.
0: Por otro lado también, tránsito municipal informa que el lunes 25 de mayo, con motivo de desarrollarse desfile tradicionalista, programado para el lunes 25, se encontrará cortada desde la hora 9 de la mañana a 7 calles, Alem entre Murgier y Vigens, San Martín entre Mitre y 9 de julio, 25 de mayo entre 9 de julio y Mitre, San España entre Mitre y 9 de julio, España entre 9 de julio y Mitre, y Poderoso entre Rivadavia y 9 de julio.
3: Sí.
0: Se solicita la colaboración de los vecinos para mantener las calles Alem, entre San España y San Martín, libre de vehículos estacionados, circular con precaución y respetar la señalización, dice el agente de tránsito de la Municipal de Ayacucho, que representa entonces este desfile tradicionalista el día, entonces, lunes 25 de mayo, en el marco de la fiesta regional La Flor del Pago.
3: 12, vamos 11 minutos.
4: Con el clima, entonces.
3: Vamos con el clima, sí, por
4: muy
3: supuesto.
4: Muy bien, presentamos entonces. 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Presenta entonces los datos actualizados del clima, chicos, a ver,
3: 10 grados,
0: dame un poquito de clima.
3: 10 grados, pongámosles clima esto, 10 grados la temperatura actual, bueno, el cielo está ligeramente nublado, así como lo podemos observar, la humedad del 62%, la presión atmosférica 1010, medida en hectopascales, el viento está soplando del noroeste a 10 kilómetros en la hora. La visibilidad, vas a tener en contra ahora cuando vas. La visibilidad, 20 kilómetros y la máxima para hoy, 12 grados. Reiteramos.
4: Qué bajito, chico.
3: 12 grados, bajito. El cielo va a continuar así, arriba, parcialmente nublado, como siempre.
0: El cielo está acá en la radio.
3: El cielo está acá.
0: Está acá con ustedes.
3: De este lado del vidrio.
0: Aprovechalo, está acá con ustedes el cielo.
3: En la cabina de operadores está. Parcialmente nublado. Así se va a mantener entonces para lo que resta del día viernes. Reiteramos, 10 grados la temperatura actual, 12 la máxima.
0: Bien.
3: Repasamos todas las farmacias de turno.
0: Bien, la farmacia de turno, Tatiño, vamos a contarte.
3: Si vos querés, ahora.
0: Sí, sí. Ahora escuchá, ahora sentate y escuchá.
4: Ahora escuchá bien.
3: Mirá lo que hago.
0: No te escucho.
3: Está por los oídos.
0: Farmacia de turno, hoy día.
4: Dale, pseudo periodista.
0: ¿Qué te pasa? Viernes 22, IARTE. Para mañana sábado, Pasteur. Para el domingo de hoyo, para el lunes del indio, las farmacias de turno.
3: Presento.
0: Dale,
3: importante la farmacia de turno.
0: Opereta Fernández,
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3: Importante la farmacia de turno el fin de semana.
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3: Este azul.
0: Sí. Todo.
4: Pero no vas a dejar eso al último.
3: Y no sé, pues tiene que ser en el momento.
0: No te la tomes hoy por las dos.
3: Claro, ese es el tema, ¿viste?
0: Puede fallar, dijo Tuzán. Bien. ¿Qué más tenemos? 12:14. ¿Qué más tenemos, Javier Fernández, para saludar?
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0: Estamos en Ayacucho Streaming en vivo, lo podés ver por ahí también. Estamos jugando en los 494-3103 con mensajitos de oyente por aquí. Mientras está llegando ahí Jorgito Balsay con el deporte también, te se lo acomodo para acá. Ahí está. ¿Qué más tengo por acá? Hola, Emilio. Ya estamos. Para jugar por las entradas, dice... Quiero ir al baile. Pregunte cuánto es. Pregunte al baile. Quiero ir al baile, dice claro, María y Walter. Todo anotado por el concurso. Buen día, es hermoso mi hijo. Ya se lo compró.
4: Buen día, es hermoso. Mi hijo ya se lo compró.
0: Exacto. ¿Qué será?
4: ¿Qué será?
3: ¿Qué será?
0: ¿El auto?
3: ¿La grapa? Hablamos de todo.
0: El auto.
4: Estaban con Toyota.
0: Estamos con la gente de Toyota, el auto.
3: Ah, puede ser que ya hablamos de la grapa.
0: No, del auto.
4: El Yaris Cross.
0: Este fin de semana esté lindo porque tengo almuerzo mañana en una quinta con amigas, dice María, 597. Con amigas.
4: Qué lindo plan.
0: ¿Amigos también? No, amigas.
3: No, amigas solo.
4: Amichis.
0: Qué aburrido. Quiero al baile, dice Valentina, 562. Chico, buen día, quiero al baile, dice Jolly, 120. Buen día, Emilio, quiero ver a Petinato, dice
3: Petinato.
0: Por acá. Susana, 103, anotaba el curso, y vos. Mañana sábado, sumo por Petinato, en la casa del teatro. Mandá la frase, quiero ver a Petinato. Hola, chicos. El fin de semana deseo pasarlo lindo con mi familia, dice Silvia, 707. Buen día, dice, quiero ir al bingo, dice Sebastián, 709. Quiero al baile, dice Nelly, 382.
4: Saludamos también a más amigos comerciantes. Gracias por acompañarnos. 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
3: Como decía Olmedo, poniendo estaba la gancha.
4: Sí, obvio. 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
0: Hola chicos, saludos para todos compañeros de la Escuela 11 y Escuela 9, Secundaria 9. Saludos para Rita que está cumpliendo años hoy. Pasen un lindo fin de semana con mis hijos. Deseo pasar un lindo fin de semana con mis hijos y mi familia, dice Mariela, 924. Buen día, chicos. Que, ¿cómo hacen? Con buena compañía, me hacen buena compañía todos los días.
3: Bueno.
0: Quiero al bingo, dice Pocho, del 028.
3: Pocho.
0: Quiero al bingo, dice Jessica, 063. Buen día, quiero al bingo, dice Estefanía.
3: Quiero ir al baile.
0: 160. Quiero
4: al baile. ¿Ustedes cuál elegirían? Serían que elegir uno.
3: Para ir.
0: Hay muchos audios abajo, está teniendo después.
3: Para ir.
4: Sí.
3: Me está preguntando, a ver. ¿Al bingo o al baile?
0: ¿Al bingo, al baile o
3: al baile o al bingo?
4: ¡Petinato!
3: ¡Petinato! Ah, de los tres.
0: El bingo el lunes.
3: Y bueno.
4: No importa, tenés que elegir cuál que es lo más.
3: Ah, bueno, y voy a
4: ustedes lo más tentador para ustedes.
3: Ah, voy a Petinato.
0: Todo, yo todo.
3: Ahora, si me das de. Si sacá Petinato. Me dejás el bingo y el baile, voy al baile.
4: ¿En serio?
3: Sí.
4: No,
3: ¿me veías más binguero?
4: Sí, no sé.
3: No,
4: calculo que sí.
3: Porque es temprano, ¿viste? Yo ya estoy un poco...
4: El bingo... Tengo ganas de convertirme en esa persona que va a bingo, ¿entiendes?
3: Ah, bueno.
4: Quiero ya empezar a ser una señora...
3: Tenés que oír bien, eso es fundamental.
0: Sí, oír bien.
4: Sí, tengo...
0: Y oler bien también.
4: Tengo...
3: Y oler bien.
4: ¿Cómo?
3: Sí, eso, oler bien también.
4: Sí, mi olfato es sin duda mi sentido menos perspicaz de todos.
3: Bueno, pero para
4: el oído está intacto.
0: Muy bien.
4: La concentración
0: bien.
4: También.
3: Para ir,
4: siento
3: porotito,
4: que ya
3: ¿viste?
4: Tengo ganas de ser una señora de bingo.
3: Sí, bien.
4: El próximo está bien.
0: Dale. Perfecto. Vamos a contarte información. Tenemos por acá el grupo de radio aficionados de Ayacucho. Informa que este va a estar en el Museo Histórico Regional. Actividad de radio el fin de semana internacional. Con museos de todo el mundo, 61 museos de todo el mundo, diferentes lugares y países también. Sábado 23 de mayo va a ser esto, 61 museos de todo el mundo. Argentina, 33 museos. República Dominicana, 7. 5 de Brasil, 5 de España, 4 de Puerto Rico, 3 de Chile, 2 uruguayos, 1 de Honduras y 1 de Perú. Van a estar conectados a través del grupo de aficionados en esta propuesta de museos de radio aficionados. Museo Histórico Regional de Ayacucho. Esto va a ser el sábado 23 de mayo, radio aficionados. Nos informa de esta propuesta.
3: Hola.
5: Buen día.
3: Hola.
5: Quiero ir al baile y el fin de semana todavía no hay planes organizados.
0: Bien.
3: Ir al baile.
6: Hola, buen día.
0: Ir al baile un plan.
6: Me encanta. Ir a la costa o a dar una vuelta por Tandil, que dice que está tan lleno.
0: Mira, bueno.
6: O alquilar una cabaña.
0: Bien. Mira, apa, bueno.
6: Cachito, 607.
0: Me gustó eso.
3: Gustó.
0: Felicidades, dice, a Tienda Artesanos. Hoy es el día de la mercería. Sí, saluda a Lila y a María Alicia. Claro, la gente de Tienda Artesanos, que hoy es el día de justamente la propuesta del día de la mercería, sí, en Argentina. Muy bien. ¿Qué más tenemos por ahí para contarte en esta mañana? ¿Nos acompaña?
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3: Tengo un amigo que trabaja en ventas, y ayer lo echaron. Ayer lo echaron, pobre. Le preguntaron cuántos productos había vendido y le dije, sí, 9.
0: ¿Cómo 9?
3: No he vendido nada.
0: Retirado.
3: Y bueno, ese es chiste de Agus, Bueno, ahí va.
4: Bueno, gracias por intentarlo. 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
0: Este fin de semana quisiera ver una persona muy especial para mi familia, dice Mónica 074. Hola chicos, buen día, espero que no llueva el fin, le dice Rosa por acá también. Quiero al bingo, dice María 1230. Y también quiero ver a Petinato, dice por acá. Y otro mensajito más, quiero que mi abuela amase sorrentinos. Teresa Juatela, dice Felipe 921. Bien, ¿qué más tenemos por ahí?
3: Quinielas, 12:22 minutos. Vamos a repasar los resultados de quinielas.
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3: Mira, la gallina salió en ciudad en la primera. Sí. 3.125, en provincia La Desgracia, 5.417, el humo, ¿cómo sale el humo, che? En Santa Fe, 6.686, y las llamas, en Córdoba, 5.476. Sorteos de la primera, mira, gente negra en ciudad, 7.774,
0: sí,
3: el vino que regalamos hoy, 9.000, va, nosotros no, 9.545, el vino, el ahogado en Santa Fe, 9.958, y el cerro en Córdoba, 8.128.
0: Muy bien.
3: Cuando, que pase la moto y te repito.
0: Sí, ahí está.
3: Mira, sí, hasta la Miguens. 74 gente negra, 45 el vino, 58 el ahogado y el cerro el 28.
0: Bueno, la gente negra se ahogó con el vino.
3: Sí. Goloso.
0: Se ahogó con el vino, claro, pobrecito. Y ¿qué me quedó el último? Era el último todos, era
3: el cerro.
0: El cerro, claro. Pero que con tanta mala suerte que detrás del cerro recién está el médico. El médico tiene que cruzar el cerro, pobrecito.
3: Bueno,
0: así que la desgracia, bien. El 17 y el 92 el médico. Bien. Los dos numeritos para hoy.
3: Dos datiños.
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0: ¿Qué más tengo por acá? 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
7: Hola, sí, chicos. Este fin de semana pienso salir a caminar si está lindo. Y también quiero ir al bingo. Quiero el bingo. Gracias. Buen fin de semana. Graciela 539.
3: Buen día, chicos. Okay. Lindo recuerdo de Firpo, Albano, Castaño, Quintana, Marañón. Noche feliz. Dice el Cholo por ahí.
4: Cuánta agua, ¿no?
0: Esa noche fue tremenda.
8: Hola, chicos, buen día. Bueno, yo deseo que este fin de semana sean unos días muy lindos y poder disfrutar de todos los eventos. Muy bien, Adriana, amiga. 871.
0: Gracias, Adriana. Anotada para el concurso, Adriana. Estamos en la mañana de la radio. 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
6: Hola, Emilio Tatiño. Ah. Buenos días. Yo para este fin de semana deseo sacarme la plus.
0: Sí.
6: Fabián 348. Que tengan un buen
0: 260 millones de pesos. La plus. Infernal, amigo.
8: Hola, chicos. Otra vez yo. Sí. Adriana 581. Sí, bueno, yo quiero que gane Sarmiento luego.
0: Apa.
8: Que luego lo escucho. Y como siempre. Y bueno, y que haga un lindo día para que se cumplan todos los eventos que hay. Bueno, hasta el que pasen un lindo fin de semana, chicos.
0: Bien, gracias Adriana. Gracias, gracias. ¿Qué más?
3: 12:26.
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0: Bueno,
9: dice que la gente negra.
0: Sí, amigo.
9: Iba subiendo al cerro tomando vino, pero termino jugado con el vino. ¿Por qué no pudo llegar a ver a la niña, la chica linda que iba a ver? A la niña bonita, al 15. Un lindo viernes.
0: En un ratito, antes del deporte, va a llegar. Vamos a hablar con Roberto Pettinato. Un segundito nada más. Vamos a hablar con Pettinato por lo menos en un ratito para que nos cuente un poquito de espectáculo que se viene Pettinato. Mañana en Ayacucho, en un ratito nada más.
3: Pettinato.
0: ¿Qué más, Cas?
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0: ¿Qué decía para este fin de semana? Mandate un mensajito a los 494-3103. 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La radio, más amigos que nos acompañan. En un ratito tenemos el deporte con Jorge Azaete y muchas cositas más. En el mañanero estamos jugando por los últimos minutos para jugar, últimos 28 minutos de programa. Nos queda entonces para jugar en esta mañana con distintos premios del mañanero. 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
0: Muy bien, en el aire del mañanero llega la información deportiva, al aire de la radio llega Jorgito Calzadet. Jorge, buenos días, ¿cómo le va, señor?
11: ¿Qué tal, Emilio? Muy buenos días para vos y toda la gente del mañanero, toda tu audiencia, que bueno, estará pendiente este fin de semana de mucha actividad deportiva. Bueno, para el fútbol de la Unión Regional Deportiva tenemos una triple jornada este fin de semana. Atención que ya arranca hoy, viernes, con transmisión de la radio. Bueno, vamos a hacer un repaso de todo lo que se viene para el deporte ayacuchense, comenzando con la Unión Regional Deportiva y un clásico histórico de nuestro fútbol que se va a protagonizar esta noche en el Estadio Municipal. Defensores frente a Sarmiento. Si bien Defensores es local, no se juega en el predio tricolor, se juega en el estadio. Desde las 20:30 horas juegan en primera, 18:30 estarán comenzando la reserva. También van a estar jugando este fin de semana, mañana sábado, Atlético frente a Santa Marina. Esto será mañana a las 20 en el Estadio Municipal. Y el domingo juegan Estrada frente a Grupo Universitario a las 15:30 horas también en el Estadio Municipal. De toda la actividad de los equipos de Ayacucho en primera división, las reservas juegan dos horas antes de cada partido con los mismos rivales. Vamos a los historiales de este fin de semana, arrancando con el clásico ayacuchense, Defensores Sarmiento, que juegan hoy entonces en el Estadio Municipal. 20:30 arranca el partido. Se han enfrentado desde el año 2007 hasta aquí en 42 oportunidades. Hay una gran diferencia a favor de Sarmiento, porque ha ganado 19 partidos Sarmiento, 7 Defensores. Se han registrado 15 empates y un partido por un torneo preparación que se les dio por perdido a ambos. Pero más allá de esos 12 partidos de diferencia a favor de Sarmiento, en los últimos años la historia no ha sido tan favorable al rojinegro, es más, ha sido favorable al tricolor, que desde el año 2018 que Sarmiento no le gana a Defensores. Desde allí para acá, en el 2018, ganó Sarmiento 1-0 con gol de Juan Esteban Santa Cruz en cancha de Defensores. Desde allí para acá, si bien Defensores ha estado algunos años en la primera división B, un año no se jugó por la pandemia, no se han jugado muchos partidos, es cierto, pero en los 7 partidos que se han disputado del 2018 para acá, han sido 2 victorias de Defensores y 5 empates, ¿sí? Y Sarmiento no le ha podido ganar desde aquella oportunidad. Y además se han enfrentado 5 veces más por torneos amistosos, que todos han sido empates, ¿sí? Así que en total, en los últimos 12 partidos, Defensores ganó 2 y 10 empates, muchos empates para lo que es este cruce entre Defensores Sarmiento. Pero en el historial general, Sarmiento lleva 12 partidos de diferencia ante el tricolor. Sarmiento ha convertido 62 goles, Defensores 42, el máximo goleador es Adrián Roelof con 7, mientras que hay una particularidad. Bueno, Ricardo Sendra y Fabián Sabral de Sarmiento tienen 6. También tienen 6 Nicolás Barrutia y Abel Najurieta, pero en este caso convirtiendo para los dos equipos. Barrutia tiene 4 para Defensores, 2 para Sarmiento, y Najurieta tiene 4 para Sarmiento, 2 para Defensores. Los máximos goleadores en los choques entre Sarmiento y Defensores o Defensores Sarmiento. Defensores es local. En esta oportunidad se han cruzado en estos últimos casi 20 años en 16 oportunidades. 12 veces en el Estadio Municipal, 4 en cancha del tricolor, han sido 6 victorias de Sarmiento, 5 de Defensores y 5 empates en el choque entre los dos rivales de nuestra ciudad que se van a enfrentar esta noche. Reiteramos, 20:30 con transmisión de la 95, estaremos desde el Municipal para Defensores Sarmiento. También mañana estaremos con la transmisión de la 95 para Atlético Santa Marina. Este partido que en el historial tiene 27 partidos jugados, con 10 triunfos de Atlético, 9 de Santa Marina y 8 empates. Aquí, si bien hay una diferencia mínima a favor de Atlético, un triunfo más que Santa Marina, esto cambia cuando vemos las localías. Atlético ha ganado mucho más de local y Santa Marina ha ganado mucho más de visitante, o sea, en su predio, actuando en Tandil. Pero bueno, aquí en Ayacucho se han jugado 14 partidos, 3 en el Estadio Municipal, donde se va a jugar mañana sábado, y 11 en cancha de Atlético. De esos 14 partidos, 9 victorias de Atlético, una sola de Santa Marina y 4 empates. En cantidad de goles, Atlético ha convertido 38, Santa Marina 40, el máximo goleador es Julián Aguirre, de Atlético, con 6 tantos convertidos. Y vamos a cerrar con los historiales, con el partido de Estrada, que juega el domingo, 15:30 horas, recibiendo a Grupo Universitario en el Estadio Municipal, por la novena fecha de la Primera División B. Se han enfrentado en 20 oportunidades. Aquí la diferencia es a favor del Grupo, que ha ganado 12, Estrada 5 y han empatado 3 veces. Grupo ha convertido 33 goles, Estrada 16. El máximo goleador es Pablo Serfoglia, de Grupo, que ha convertido 9 tantos en los choques contra el Ateneo Estrada. Y actuando Estrada como local, se han enfrentado en 12 oportunidades. Estrada ganó 2, Grupo ganó 8 y empataron los dos restantes en el historial de Estrada frente al Grupo Universitario. Bueno, vamos al resto del fútbol. Bueno, las reservas decíamos que juegan 2 horas antes que las primeras. En las inferiores, atención porque hay jornada sábado y domingo y se van a recuperar algunos partidos pendientes el día lunes. Bueno, Atlético Sarmiento se van a enfrentar en cancha de Atlético. Todos los partidos mañana sábado a partir de las 10:45 juegan en 10ª, 8ª, 7ª, 6ª y 5ª división. Defensores tiene que viajar a Rauch este fin de semana para enfrentarse con San Lorenzo. El sábado desde las 12 juegan en 8ª, 7ª, 6ª y 5ª. Y el domingo juegan desde las 11 en 10ª, 10ª y 9ª división. Otro que viaja a Rauch es Estrada, que va a estar enfrentándose con Botafogo. Todos los partidos el sábado, arrancando a las 14 horas en 6ª y después 10ª y 11ª. Y con respecto a los partidos postergados que se van a jugar el lunes, que han sido postergados sus oportunidades, se recuperan este lunes. Defensores Estrada en cancha de Defensores juegan el lunes desde las 11 en 10ª, 10ª y 6ª categoría. Y Atlético recibe a Botafogo de Rauch en cancha de Atlético el lunes desde las 11 en 10ª, 10ª y 9ª categoría. Y con respecto al fútbol femenino, novena fecha de la apertura, Atlético tiene que visitar a Gimnasia de Tandil, juegan mañana sábado 15:30 horas en el predio Jorge Ibáñez de Gimnasia. También juegan las inferiores, juegan desde las 12:40 en sub-14 a las 14 en sub-16 y después cierran la jornada en primera división 15:30 horas. Bueno, cambiamos, tenemos fecha de veteranos también este fin de semana, la segunda del torneo de veteranos. Juegan desde las 12:45 la central frente a la 35, a las 14 juegan Rústico frente a las Brujas, 16:15 Baterías Mateo con Comisiones Quique, 16:30 Viejas Ayacuchenses con La Minipa. Queda libre La Pinotea en esta oportunidad. Hablamos de los chicos de Ayacucho que están jugando en AFA. Bueno, gran actuación de Juanmi Arrayago esta semana en la reserva de Independiente. El Rojo ganó 5-0 ante Estudiantes de Río Cuarto y, bueno, de acuerdo a las versiones de los medios que estuvieron en el partido, Juanmi Arrayago fue una de las figuras de este Independiente, goleador ante Estudiantes. Si bien no convirtió ningún gol, destacaron la actuación del defensor ayacuchense en la reserva de Independiente. El próximo martes juegan contra Defensa y Justicia de visitante. Este fin de semana juega Aldo Civi, el equipo de Lolo Pereira, la octava, juegan con Gimnasia en Estancia Chica. Y también tenemos que hablar de Valentín Iriart en 7ª de Temperley, que van a estar jugando frente a Flandria por la 6ª fecha de la zona metro de la B Nacional. En la zona tenemos actuación de Joaquín González el próximo sábado mañana frente a Talleres junto a su equipo Deportivo Norte. En Tres Arroyos juegan Olimpo con Juan Esteban Santa Cruz, visita a San Martín, mientras que se enfrentan el equipo de Bauti Echeverri, Independencia González Chávez, recibiendo al Boca de Tres Arroyos con Mateo Gurriet. Mucha suerte para los chicos de Ayacucho. En el Federal A, Kimberley con el Pampa Bay juega frente a Villamitre en Bahía Blanca el lunes. Este fin de semana, otra vez, arbitraje ayacuchense. Estará Nacho Liuzzi en Tandil el domingo desde las 11 de la mañana para Santa Marina frente a Guillermo Brown de Trelew en la nueva fecha del torneo federal A con arbitraje ayacuchense. Bueno, vamos al resto de los deportes. Primero arrancamos por torneo nacional. Torneo Nacional Apertura de Taekwondo, ¿sí? Con participación de chicos de la Escuela Fénix. Y atención, para aquellos que mañana a la mañana tengan tiempo y puedan observar, mañana TC Sports, en el programa de Gonzalo Bonadeo, va a estar pasando algunas imágenes con móvil desde este Torneo Nacional Apertura. Así que se va a poder ver, para aquellos que tengan cable, por la señal de TC Sports. Y bueno, también se podrá seguir a través de canales de YouTube. Pero en televisión, en la jornada de mañana, sábado, del torneo es sábado, domingo y lunes, con participación de varios chicos de la Escuela Fénix. Pero bueno, en la televisión por ahí se puede observar, también depende de los horarios, si justo se da alguno de la participación de alguno de los chicos de Ayacucho. Pero bueno, mañana arranca este Torneo Nacional Apertura, donde participan chicos de Ayacucho en Taekwondo. También tenemos este fin de semana motocross, con la participación de Indio Pereira, y veremos si hay alguno más de Ayacucho. Segunda fecha del campeonato MX del centro. Esto será en Tres Arroyos, en el circuito ACTM Park, en Tres Arroyos, segunda fecha del campeonato de MX del centro. Hay pelota paleta provincial, tercera fecha de cuarta categoría. Atención con esta pareja, que está integrada por Mateo Burriet, Fermín Garay, que van a jugar en Centro Vasco Necochea este fin de semana. Es tercera fecha de cuarta categoría. Han ganado las dos fechas anteriores. Están teniendo un gran desempeño Gurriet Garay en la pelota paleta torneo provincial. También, bueno, tenemos alguna actividad que ya pasó en la semana. Tenemos que decir que hubo tenis. Terminó el torneo de cuarta categoría con la victoria de Mauro Novillo, que se consagró campeón de la Copa Suma Crédito al derrotar en la final a Martín Bustos por 7-6 y 6-3. En semifinales, Novillo había vencido a Mariano Fava y Martín Bustos le había ganado a Joaquín Eijo, ¿sí? Bueno, para los próximos días se anuncian torneos de cuarta y quinta en dobles, ¿sí? Esto será en el tiro federal, arrancando este fin de semana. Terminó el torneo de cuarta categoría con la victoria de Mauro Novillo, que se consagró campeón de la Copa Suma Crédito al derrotar en la final a Martín Bustos por 7-6 y 6-3. En semifinales, Novillo había vencido a Mariano Fava y Martín Bustos le había ganado a Joaquín Eijo, ¿sí? Bueno, para

Rival se enfrentan Guillermo Videla frente a Miguel Batistesa y en el Comercial por Dugos se enfrentan Carnicería Sol de Mayo con Almada Alzogaray enfrentando a Transporte el Nene con Videla y Carrizo. Finales del torneo de bochas en el Club Ferroviario. Hoy también hay ajedrez por la tercera fecha del Prix Ciudad de Azul de forma online. Allí estarán algunos ayacuchenses participando de este certamen. Este fin de semana, mucha actividad de pádel en Ayacucho. Habrá actividad en Sarmiento para séptima damas y quinta caballeros. Y también mucha actividad en Tandil con el circuito de Center Paddle, que juegan las categorías impares en este fin de semana, tercera, quinta y séptima, con varios ayacuchenses en categorías masculinas y femeninas que estarán participando en Center Paddle en Tandil. Para este fin de semana también tenemos ciclismo en Ayacucho. Atención, que hay una buena propuesta para este sábado. Competitivo de otoño en Ayacucho para el 23 de mayo. Organiza Amigos del Ciclismo en la pista del Ayacucho Cycles Club. Bueno, se va a estar desarrollando un programa para todas las categorías. Así que este sábado en la pista del Ayacucho Cycles Club, una prueba de ciclismo. Y tenemos que hablar también del ping pong, ¿sí? Porque se viene el primer torneo de tenis de mesa en Ayacucho, ¿sí? Ayacucho Ping Pong organiza este lunes, atención, Ayacucho Ping Pong, que está funcionando en Irigoyen 553. Los que se quieran anotar, las inscripciones se realizan en el momento en el club. Es para categoría octava, séptima y sexta, arrancando a las 15 horas, torneo de ping-pong, torneo de tenis de mesa en Ayacucho Ping-Pong. Mucha suerte para esta primera experiencia que van a tener desde la organización del torneo aquí en nuestra ciudad. Así que ping-pong el lunes desde las 15 en Ayacucho Ping-Pong, Irigoyen 553. Los que quieran participar se tienen que acercar al lugar y se van a anotar en el momento. Bueno, para cerrar tenemos que decir que hoy cierra la inscripción de torneos bonaerenses y que mañana vamos a tener la participación de Belgrano en el rugby, si el equipo en el que juega Tomás Toto Chepare, novena fecha del top 14 de la urba, los tiros frente a Belgrano para cerrar toda la actividad del deporte local en esta entrega de El Mañanero. Y también tenemos que hablar del deporte nacional. Bueno, se viene el cierre de la Liga Profesional. Esto será el domingo con el partido que se va a jugar en Córdoba entre River y Belgrano. ¿Sí? Si bien se juega en Córdoba y Belgrano es un equipo cordobés, la cancha estaba elegida de antemano, es cancha neutral, mitad de cancha para cada hinchada. Bueno, River y Belgrano. Último partido de este torneo apertura, 15:30 el domingo se juega la final del torneo, un torneo que está llegando a su fin, previo al Mundial, así que bueno, también ahí en la semana que viene seguramente se estarán conociendo los 26 nombres que van a representar a Argentina en el Mundial, pero bueno, para eso Scaloni está esperando también que vayan terminando los campeonatos que este fin de semana cierran en la mayoría de los países. Bueno, el domingo 15:30 horas, River Belgrano, final de la Liga Profesional del Fútbol Argentino. También tenemos actividad de Copa Argentina para estos días. Hoy se van a estar enfrentando desde las 20 horas Unión de Santa Fe frente a Independiente. Hablamos de 16avos de final de Copa Argentina. Hoy Unión Independiente. Y después la próxima semana estarán jugando Gimnasia Belgrano, Instituto Lanús y Racing Defensa, los partidos que ya están programados para los próximos días de Copa Argentina. Y cerramos con el automovilismo. Vuelve a las pistas Franco Colapinto. En un ratito estarán comenzando las primeras pruebas en el Gran Premio de Canadá. Así que Franco Colapinto nuevamente con su Alpine en esta competencia que este fin de semana tiene también lo que es la prueba de mañana, la prueba sprint, que es puntable mañana sábado, después por supuesto el domingo la competencia que va a tener a Franco Colapinto
entre los competidores. Así que mucha suerte para el piloto argentino.

0: la Fórmula 1. De esta manera cerramos el espacio de deportes en este viernes 22 de mayo. Reiteramos, hoy a las 20, hoy no vamos a tener el programa de 4-3-3, vamos a estar con la transmisión del partido. Este fin de semana tenemos doble transmisión. Hoy Defensores Sarmiento y mañana el partido de Atlético frente a Santa Marina. Nos encontramos el lunes para compartir todo el resumen deportivo del fin de semana en el Mañanero. Muchas gracias.
1: Gracias, Jorge. Por supuesto, el lunes estaremos aquí nuevamente con la información deportiva. Y reiteramos, esta noche, entonces, 20:30, transmisión de la 95 con Defensores Sarmiento. Mañana, 20 horas con Atlético y el conjunto de Santa Marina. El domingo estaremos con la información y el partido, por supuesto, final entre River y Belgrano por el torneo de la Liga. Y también, por supuesto, con Cadena 3 en ese partido. Y junto a Estrada, que se presenta en el estadio con Grupo Universitario. 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
3: Hola chicos, buenos días. Bueno, quería mandar un saludo a mi esposo, Juan Carlos Acosta, que hoy está cumpliendo años. Lo queremos saludar Mabel y su hijo Jonathan, sus nietos Valentino y David Juan José. Y yo el fin de semana, o sea, mañana vamos a festejar el cumpleaños de Juanca. Soy Mabel.

0: Muy bien, muchas gracias Mabel por comunicarte. Gracias a todos por jugar. Muchos premios para esta mañana. Muchas gracias a todos por jugar y participar en el Mañanero por la 95. Tenemos que hacer todos los sorteos de esta mañana y tenemos muchísimos premios por regalar. Así que vamos a contarte en esta mañana entonces que vamos entonces a los sorteos. Empezamos a regalar, vamos a empezar primero por el encuentro comunitario Bingo del Club León, que se juega este día lunes 25 de mayo, 14:30 horas en el Club León, gracias a la institución que nos ha regalado un cartón para regalar. Uh-huh. Así que digamos un numerito entonces, Tatiño Ríos del 1 al 296 es el cartón del Bingo Encuentro Comunitario.
1: Número 30.
0: 30, bueno, 30 es para Isabel, 155, solo ganaba Isabel. Te llevas entonces la... Justamente muy bien, fuerte el aplauso para Isabel. Que se lleva entonces Bingo, claro, el encuentro cartón. Comunitario. Isabel, 155, sos la ganadora.
2: Isabel, espero que nos estés escuchando.
0: Espero que estés escuchando y si no, vamos a llegar un mensaje de humo. Muy bien.
2: Muy bien.
0: Vamos con otro numerito ahora con los premios. Tenemos las entradas para el baile. Primero vamos a entrar para el baile.
1: Vamos. Dos entradas.
0: Dos entraditas para el baile el sábado mañana en Villalem. Convenía bailar con Christian Brown y también la gente de la banda Fiel.
1: Sí.
0: Un numerito del 1 al 307, Jasmín Fernández.
2: Bien, el 13.
0: El 13 es Horacio 965. Horacio. Ganador, Horacio, te lleva la entrada para el baile, Horacio. 965 la entrada para el baile para vos. Horacio 965.
1: Bien, muy bueno. ¿Y qué más? Otra entrada.
0: Otra entradita del 1307 de Tatiño.
1: Sí. Vamos con el número 7.
0: 7,
1: bajito,
0: bueno.
1: Bajito.
0: Nomás. La ganadora es Jolly 120. Quiero ir al baile, dijo Jolly 120. Sos la ganadora, pues, Jolly.
1: Irás al baile, entonces.
0: Irás
1: si o no serás deseas, nada.
0: Dios te lo concederá. Muy bien. Otro numerito. ¿Qué más tenemos ahora? Otro premio más. ¿Qué más tenemos para regalar, Jazz?
1: ¿Qué regalamos?
2: Bueno, ¿qué más tenemos, chicos? Y la entrada para Petinato.
0: Petinato. Mañana.
1: Lo tuvimos llamando Petinato.
0: Lo hemos llamado otras veces, sí. A Roberto, pobre. Robert, el saludo grande.
1: El Robert, díganle que lo llamamos.
0: ¡Petinato! ¡Lo llamó Quintana, Petinato! Bueno, muy bien. Un numerito entonces del 1 al 185. A ver qué se lleva la entrada. Una de las entradas para Roberto Petinato.
2: Bueno, el 22.
0: 22.
2: El loco
0: es quiero ver a Petinato, hijo de Emiliano. 725, Emiliano, te vas a ver a Petinato.
1: Felicitaciones. Contanos, Emiliano. El lunes contanos.
0: Sí, el lunes sí. Contanos, a ver qué te dijo Petinato.
2: Emiliano 125.
0: Vamos de vuelta, Emiliano.
1: Guarda con los números,
0: sí, Guarda con los números. 725.
1: 725. 25, claro.
0: 725.
1: ¿Y otra entrada para Petinato o no?
0: Sí.
1: ¿Son dos?
0: Sí, señor. Otra entrada para Petinato, por favor.
1: No, para él no, porque él entra gratis.
0: No, Tatino. Otro numerito de Tatino. Gracias.
1: El número 78. La remera.
0: 78. La entrada para Petinato es para Jorge.
1: Jorge, te vas a ver.
0: 301.
1: ¿Perdón? ¿300?
0: 301.
1: Jorge, te vas a ver a Petinato.
0: Jorge, 301. Sos el ganador de la entrada para Petinato. Muy bien.
2: Bueno.
1: Se viene Petinato el fin de semana largo,
0: Sí, señor. ¿Qué más tenemos?
2: Bien.
1: Vamos, sí, vamos.
2: Tenemos el premio.
1: Se pongan serios a esta altura.
2: Que es el arrolladito cocido.
0: Sí, de la gente de Pasito Tuntún.
2: Sí, señor.
0: Un numerito entonces, ahora sí, todos los premios generales, entre todos los
1: cómo
0: deseos.
1: ¿Cómo se hace el pollo arrollado?
0: Un numerito del 1 al 233. 33, perdón.
1: Largás a la calle cuando pasa, va a pasar el TPU.
0: No.
2: El 107.
0: ¿107? ¿Qué tipo de Petinato?
1: Petinato. Humor negro.
0: Norita 049, sí. Norita 049, el fin de semana tengo que estudiar, así que mi fin de va a ser Norita. Estudiar, dijo Norita. Bien. 049, Norita, bueno. 049, sola ganadora, Norita.
2: Te vas a comer un arrozadito.
0: Vamos, ya llega especie en viaje. ¿Qué más? Sí, ¿qué, más? Vale. ¿Qué más? ¿Qué más?
2: Tenemos ahora
1: arrollado.
0: Tatiño.
1: Sí, yo. Ese soy yo.
2: Bueno, las porciones de locro, chicos. Las porciones de locro del gordo cocina.
0: El gordo cocina, un numerito de Tatiño, entonces.
1: Dame el número 2, vamos.
0: 2, bajito para Nati, Nati 625, sos la ganadora, Nati 625.
1: Una porción del gordo
0: locro,
1: cocina.
0: Del gordo cocina, de locro, aclaramos, no del gordo cocina.
1: No, estás loco.
0: No te llevas el brazo del gordo cocina.
2: Claro, no.
1: Perfecto. ¿Y qué más?
0: ¿Qué más?
2: Bien, ahora vamos con las dos porciones de Faro 18.
0: Faro 18.
1: Dos porciones de locro.
2: Son dos porciones.
0: También,
1: bueno, vamos con una, entonces.
0: Un numerito, Jazmín, dígame por favor.
2: Bien. Voy con el 51.
0: 51 para...
1: El serrucho.
0: 51 es para Jorge, 242.
1: Vamos.
0: Jorge, 242, sos el ganador de otra porción de locro de Faro 18. Jorge,
2: la patria.
0: 242.
1: Y otra...
0: Y otra porción de locro...
3: ¡Viva la patria!
1: Satiño. Sí. Vamos con el número 100.
0: 100 es para Fer 723.
1: Hola, Fer
0: 723. Fer. Senador Fernando, corazón grande. Caminando, Fernando.
1: Una.
0: Gracias. ¿Qué más regalamos?
2: Y tenemos por último, viva. Las dos botellas de vino.
1: Opa.
0: Sí.
2: De la bodega del perro.
1: Menos
0: de
1: mal,
0: la bodega
1: ¿no?
0: del perro. Un numerito entonces, dígame, Tatiño, por favor, a ver quién va con el deseo de
1: la
0: hoy.
1: Lluvia, tarada. Vamos con el número 30.
0: 30 es para Claudia, 698. Claudia dijo que sea el sitio de los pobres y no llueva. Dice Claudia, 698. Y Claudia se lleva dos botellitas de vino para el fin de semana. Claudia se va a copetear de lo lindo.
2: Qué lindo, Claudia.
0: Entonces repasamos
1: a
0: todos
1: tomar
0: los
1: la mema.
2: Rápidamente, las dos botellas de vino de bodega del perro. Claudia, 698. La porción de locro de Faro 18. Fer, 723. La segunda porción de locro de Faro 18. Jorge, 242.
1: Ahí está Petinato.
2: La porción del locro del Gordo Cocina, Nati, 625. El arrolladito de Pasito Tuntún, Norita, 049, que tiene que estudiar, pero va a tener para comer.
0: Sí.
2: Entrada para Petinato. Jorge, 301. Emiliano, 725. Las entradas para bailar y encontrar el amor, ¿por qué no? Horacio, 975. 120. Y el encuentro comunitario, el bingo, que se va a realizar el lunes 25 de mayo, Viva la Patria, Isabel, 155.
0: Gracias, Jazmín. Nos vamos a encontrar el lunes.
2: Sí, señor.
0: Gracias, Tatiño. Nos vamos a encontrar el lunes.
1: Hasta el lunes. Buen fin de semana para todos.
0: Buen
1: fin de semana.
0: Pasa la línea. Buena vida. Disfruten de este fin de semana de mayo.
1: ¿Perdón?
0: ¡Saludos a Petinato!

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1: Buenas, buenas, buenas. Gente linda de la 95. Desde aquí, Silvia Alegre para Especie en Viaje. A full con el jengibre, con la miel, con todas las plantitas que conocemos, llantén, para nuestra garganta. Pero bueno, todavía estamos ahí un poco complicadas. Vamos a hablar hoy de una planta que tiene una flor bellísima, un aroma increíble y que, bueno, también es una planta medicinal y creo que no es muy, muy conocida las propiedades, que es el geranio. Pelargonium asperum, nombre científico. Saben que tratamos siempre de manejarnos también con el nombre científico, a pesar de que no son sencillos, no, a veces no los recordamos y a veces es hasta difícil de leerlos, ¿no? Estar, aunque lo estemos mirando. Pero la importancia que tiene es que de esa forma podemos reconocer si realmente la plantita que vamos a usar es la correcta. Sabemos que las flores y el aroma del geranio tienen una belleza muy grande. Es riquísimo el aroma y cómo viste un lugar, cómo decora un lugar, cómo armoniza un lugar, ya nos da como una pauta de que tiene algunas características que son sanadoras. Hay una gran variedad de colores, que es muy hermosa, de las flores. Y en esta época se puede plantar en maceta para tenerlas ahí como bien a la mano debido, bueno, a todo lo que pasa con el clima, ¿no? Así que, bueno, hay que como protegerlas un poquito, pero empezar a tenerlas ya, así pues para la buena época las podemos pasar a tierra y ya poder sentir como su cercanía para lo que nos puede aportar, ¿no? Tiene un superpoder el geranio, que es que disminuye el estrés y la ansiedad. Y bueno, también tiene propiedades antioxidantes, antivirales, antibacterianas, ayuda muchísimo a los trastornos respiratorios, es analgésica, es antiinflamatoria y favorece realmente muchísimo el funcionamiento del sistema inmunológico. También se la puede usar de forma tópica en productos cosméticos que ayudan a sintetizar el colágeno. También ayuda un montón en la disminución, en aportar, disminuir el acné y potenciar la nutrición del cabello y de la piel. Se lo puede consumir de manera oral, a través de consumir su tintura madre en 2 dosis por día de 20 gotas o de forma tópica en cualquier producto cosmético que ustedes saben que siempre aconsejo hacernos nuestros propios shampoo, enjuague, jabones, lociones para el cuerpo y demás, tratar de hacerlo siempre nosotros. Entonces podríamos hacer en este caso una tintura de geranio y luego cuando armamos nuestro jabón lo podemos armar en base a el extracto que tenemos de geranio, algunas gotas de aceite esencial de muy buena calidad de rosa mosqueta, algo de caléndula si tenemos, preparadito en nuestro botiquín herbal, que siempre venimos como sumando nuevos aportes para tenerlos ahí bien a la mano para poder utilizarlos. Y estos son los momentos cuando uno va a generar, por ejemplo, su propio jabón. Entonces, bueno, podemos incorporar el extracto de geranio, algunas gotas de aceite esencial de rosa mosqueta y quizás una pequeña cantidad de oleato de caléndula. Ahí tendríamos un jabón increíble para mejorar muchísimas cuestiones de la piel, ¿no? Bueno, si no, como dijimos, tomar la tintura madre. Se pueden tomar 2 dosis por día de 20 gotas o utilizarlo en los cosméticos que nos vamos generando hacia nosotras mismas. Evitarlo en casos de ingerirlo, en caso de tener problemas gastrointestinales, y consumir con precaución si hay problemas renales o hepáticos. Es un muy buen aliado en los momentos que uno desea estar tranquilo, relajar, bajar la intensidad y la ansiedad. Y bueno, allí en ese caso, tintura madre, sino un, como les decía al principio, en aromaterapia, su fragancia realmente colocada en un hornillo, en un vaporizador, realmente actúa desde la aromaterapia y nos hace bajar varios cambios, como dicen, ¿no? Bueno, es una planta que nos conecta con el amor interno, es una hierba nutritiva, reparadora, regeneradora a nivel emocional, y bueno, es ideal para consumirla de la manera que fuera, externa, interna, a través de su aroma, cuando precisamos esos momentos de conexión con el buen amor hacia nosotros mismos, ¿no? Y subir nuestra sensación de autoestima, porque para todo esto también tiene un gran aporte. Bueno, y otra de las plantas, que la he visto mucho en el pueblo, pero no aquí en el paraje donde yo habito, que es la Constancia, es la pasionaria, ¿no? Pasiflora incarnata. Es muy conocida por las florcitas que algunos han llamado históricamente la pasión de Cristo, y te detallan que tiene los clavos y toda la cruz y demás. Tiene una formita de enredadera en su planta y es increíblemente amada por las abejas y otros polinizadores por la gran cantidad de polen que posee. Superpoder que tiene la pasionaria, es una gran ansiolítica y es antidepresiva. Así que, bueno, si saben, como siempre repetimos, las comunidades originarias dicen que cuando una planta crece en tu jardín es porque la necesitas. Así que si tenemos pasionaria en nuestro hogar, preguntarnos si quizás no estamos un poco ansiosas o tristes. Porque, bueno, como todas las plantas que crecen a nuestro alrededor, nos traen un mensaje. Y en el caso de la pasionaria es que hay que vivir en calma y con alegría. Entiendo que a veces los tiempos de las sociedades nos tienen de otra forma, pero siempre hay que apuntar a eso, porque lo que querramos revertir desde la tristeza y la ansiedad no lo vamos a lograr. Se pueden colocar 2 cucharitas de pasionaria disecada en una tacita de más o menos 200, 150 mililitros. Colocamos agua caliente, bien caliente, ya sabemos, bien caliente, pero sin hervir. Las hierbas, el agua caliente, y dejamos macerar entre 10 minutos y 15, tapada para recuperar todos los aceites y todas las propiedades que nuestras plantitas tienen. Y luego, pasado ese tiempo, colamos, y bueno, lo ideal es tomarla por la noche, así que la podríamos preparar antes de irnos a dormir. Y bueno, si además queremos como potenciar lo que una infusión de pasionaria nos puede brindar, podemos conseguir extractos, tinturas madre, donde también podemos combinarlo con melisa o con lavanda. También nos podemos hacer el té con las 3 plantitas, ¿no? Entonces, en vez de ser 2 cucharaditas de pasionaria, podemos poner 1 cucharadita de pasionaria, media de melisa y media de lavanda. Y realmente es un combo como súper relajante, pero además nos levanta de los estados anímicos de bajón, ¿no? Cuando estamos sobrepasados, estresados, ya sea que esto esté asociado a la tristeza o a la ansiedad, o simplemente que estemos sobrepasados, ahí podemos incorporarles el momento. No es el momento ideal, en realidad deberíamos no llegar a estas instancias, pero si llegamos, es el momento para utilizar una combinación de tecidos de pasiflora, o sea, pasionaria, nombre común, con melisa y con lavanda. Y bueno, el mensaje que nos trae es, desde la medicina china, es que da un gran apoyo también a la energía mental y que logra equilibrar lo emocional con lo mental. También desde aquí, amorosamente, siempre estamos recordando, si bien sabemos que hay gente que nos acompaña, vamos a cumplir este año increíblemente 5 años, agradecidas como siempre, la 95, a Emilio, su director, por este espacio que nos ha brindado todos estos años. Pero bueno, recordarles siempre, por eso decía que mucha gente nos acompaña desde el comienzo, y a quienes les agradecemos fervorosa y amorosamente esta compañía, pero también por las dudas a los que se han ido sumando, nunca utilicen hierbas que estén a la vera de los caminos, donde pueden estar las plantas impregnadas, porque, por ejemplo, en la localidad de Ayacucho, es una maravilla ver la cantidad de lavandas que hay en las veredas, pero no serían las mejores para que saquemos de allí las semillas, las disequemos y las utilicemos en un té. Tratemos de buscar aquellas que están en los fondos de las casas, en los costados de las casas, en un vivero protegido, donde realmente no lleguen a estar impregnadas con todo lo que emiten los caños de escape de los vehículos. Y entonces a la vera de los caminos, a la vera de las calles, en las veredas de los pueblos donde circula más cantidad de autos, no es conveniente. Entonces, recordarles a todos que eso es sumamente importante para que no incorporemos metales pesados, con lo cual esa planta que estamos eligiendo para sostenernos en salud o para sanarnos de alguna patología, si la incorporamos con metales pesados, vamos a solucionar alguna cosa, pero nos vamos a perjudicar grandemente por otro lado. Entonces, recordar eso. Plantas a la vera de los caminos que hay circulación de vehículos, no. Y bueno, desde ya, lugares donde sabemos que efectivamente se fumiga con agrotóxicos y con glifosato y demás, obviamente no consumimos ese tipo de hierbas porque es mucho mayor el daño que el beneficio, ¿no? Entonces, recordar eso. Siempre buscar las plantitas en lugares libres de todas estas cuestiones. Y también lo que propiciamos mucho, ahora aquí ya está activo el taller presencial en La Constancia que estamos haciendo con varias vecinas, es recordar siempre que para algo están estos nexos, el conocernos con las personas que tenemos alrededor, porque quizás una planta que yo necesito, otro de ellos la tiene cultivada y podemos hacer maravillosos intercambios para de esa forma sostenernos en salud. Y también cuando tenemos conocimiento de quién vive al lado nuestro, enfrente de nuestra casa, y empezamos a tener intercambio, seguramente vamos armando una red que quizás no se vea, pero que es fundamental, esta red de solidaridad y de acompañamiento mutuo, ayuda muchísimo también a sostenernos en salud, por la tranquilidad que nos brinda saber que hay alguien ahí a quien podemos pedir ayuda u otorgar ayuda, y esto es clave para la salud mental y anímica y emocional y toda la salud que compone a un ser humano. Gracias, que estén bien. Desde aquí, Silvia Alegre, para Especie en Viaje por la 95.
2: Somos una especie en viaje. No tenemos pertenencias.

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1: Bienvenidos al programa 1132 de La Gente y su Defensor, donde recibimos la visita de Soledad Patané, directora de Identidad y Ciudadanía de la Defensoría del Pueblo de la Nación, que nos comentó que la Defensoría del Pueblo de la Nación y la Facultad de Derecho de la Universidad de Buenos Aires anunciaron la creación de una comisión de práctica profesional que brindará patrocinio jurídico gratuito.
2: Carlos Colángelo, presidente del Consejo Profesional de Química de la Provincia de Buenos Aires, nos contó que desde el Consejo advirtieron sobre el impacto ambiental asociado a la práctica cultural de arrojar monedas en cuerpos de agua.
1: Damián Raver, integrante de la Dirección de Seguridad Social y Trabajo de la Defensoría del Pueblo de la Nación, analizó la resolución del Poder Ejecutivo Nacional que crea el programa Formando Capital Humano, con el objetivo de comprender su impacto real en la población y en la protección de los derechos económicos, sociales y culturales.
2: También compartimos una charla con Daniel Arbulo, defensor de las vecinas y vecinos de la ciudad de Montevideo, Uruguay, quien viene impulsando una serie de encuentros con organizaciones sociales e instituciones para enriquecer el debate y fortalecer la participación ciudadana a 20 años de su creación.
1: Y finalmente entrevistamos a Natalia Pesaj, doctora en Ciencias de la Atmósfera e investigadora del Instituto Patagónico para el Estudio de los Ecosistemas Continentales, quien nos contó sobre su participación en un estudio internacional que analizó por qué el calor, la sequía y el viento favorecieron los incendios del verano en Chubut.
2: La Defensoría del Pueblo de la Nación y la Facultad de Derecho de la Universidad de Buenos Aires, la UBA, anunciaron la creación de una nueva comisión de práctica profesional que brindará patrocinio jurídico gratuito directamente en la sede de la Defensoría del Pueblo.
3: Para que nos cuente sobre esta iniciativa, recibimos la visita de Soledad Patané, directora de Identidad y Ciudadanía de la Defensoría del Pueblo de la Nación.
4: Hola Soledad, ¿cómo estás?
5: Hola, ¿qué tal? ¿Cómo están?
2: Bueno Soledad, contanos cómo se va a implementar esta asesoría y que además es importante también para que la población, la gente pueda realizar sus consultas. Bueno, primero por supuesto la idea del convenio y cómo se va a implementar.
5: Bueno, la idea del convenio surge por un trabajo que hicimos previo de relevamiento a nivel nacional para poder tener certeza de cuáles eran los centros que brindaban patrocinio jurídico gratuito, es decir, abogados gratuitos en todo el país. Teníamos una gran demanda de solicitudes de personas que vienen de distintas provincias que necesitaban recurrir a la justicia y que no contaban con los recursos para poder afrontar los costos de un abogado privado, con lo cual recurren a la Defensoría para que los orientemos. En ese marco hicimos un relevamiento de todas las provincias que terminó finalmente en un mapa interactivo que está subido a la página web de nuestro organismo, que permite justamente poder detectar en cada provincia dónde acercarse si uno necesita un abogado gratuito. Por supuesto que hay que cumplir con los requisitos que cada patrocinio jurídico tiene para poder ser beneficiario, pero bueno, existía esa posibilidad. Nosotros a su vez acá en la sede de la Defensoría constantemente, si bien la Defensoría no actúa en cuestiones entre particulares, sí, porque nosotros nuestra competencia nos habilita a tomar intervención cuando hay una disfunción por parte de la Administración Pública Nacional, sí es cierto que constantemente a través de registro y a través de las distintas áreas temáticas había un montón de consultas de ciudadanos que requerían patrocinio jurídico gratuito. Entonces, en ese marco entendíamos que era importante generar una articulación con algún organismo que brindase ese servicio, y es así que llegamos a la UBA, que es conocido, que tiene muchísimas comisiones, no solamente la tiene en su sede central de la Universidad de Abogacía, sino que además lo tiene con el Colegio Público de Abogados, con el Colegio de Escribanos, con otras defensorías, y bueno, y un montón de organismos que tienen, al igual que ahora nosotros, a partir de este convenio, una comisión del práctico profesional, y eso nos permite poder hacer una derivación directa de los casos que recurren al organismo, por supuesto cumpliendo con los requisitos del patrocinio jurídico de la UBA para poder ser beneficiarios.
2: ¿Cuáles serían los ámbitos de aplicación de este patrocinio?
5: Para el caso de la Defensoría, la comisión es de derecho general, eso abarca cuestiones de familia, cuestiones civiles, y también tenemos la posibilidad de derivar casos que tramitan a la Defensoría y que requieren ya de una instancia judicial, así que también hacen contencioso administrativo que sean de actuaciones propias de la Defensoría.
4: se podría decir, violencia familiar, alimentos, comunicación parental, cuidado personal, guarda, divorcios, entre otros
5: casos. Tal cual, sí. Lo que queda, digamos, fuera de la posibilidad tiene que ver con cuestiones patrimoniales. Reclamos patrimoniales quedan exentos, ¿sí?
4: Porque ahí ya tentativamente la persona tiene, como quien dice, una base de dinero, sería.
5: No, no tiene que ver con eso, sino que tiene que ver con digamos, el fin o a lo que apunta el patrocinio jurídico gratuito y, digamos, dentro de los requisitos es que no sean cuestiones patrimoniales, digamos, que eso la gente debe recurrir a patrocinio privado, digamos, ellos trabajan en cuestiones que no sean patrimoniales.
4: Está bien. Además, este espacio funcionará también como una experiencia para los futuros abogados, ¿no?
5: Tal cual. El práctico justamente es eso. Son abogados que están... Abogados no, son estudiantes de abogacía que están transitando su último año de la carrera y que parte de la currícula es hacer el práctico, ¿sí? Obviamente están acompañados por profesionales que los van orientando y, bueno, son ellos quienes... con el apoyo de quienes están a cargo de la comisión y de los ayudantes, van trabajando cada uno de los casos que le vamos derivando desde la Defensoría.
4: El área de identidad y sanidad es la que recibe los reclamos, ¿no? Recibe las consultas y evalúa...
5: Exactamente. Nosotros hacemos, digamos, un trabajo previo que es evaluar si cumple con los requisitos. Esto es importante que sepa la ciudadanía. Está apuntado a personas en situación de vulnerabilidad económica, ¿sí? Esto es, que tengan muy pocos recursos, que justamente es lo que da el fundamento a que puedan acceder a patrocinio jurídico gratuito, de lo contrario podrían acceder a un patrocinio jurídico pago, ¿sí? Así que ese es un requisito indispensable, y por otro lado también el hecho de que vivan en Capital Federal.
4: Claro.
5: Tanto la persona demandada como el demandante deben tener domicilio en Capital Federal.
4: Si no, ya directamente podrían ir a sus provincias. Es lo que
5: exactamente, cuando son consultas que vienen de las provincias, los derivamos a los patrocinios jurídicos de las provincias sobre el relevamiento que ya hicimos oportunamente.
4: Perfecto, y para finalizar, contanos cómo hacer para acercarse o cómo contactarse con la Defensoría para poder hacer este tipo de patrocinios.
5: Pueden hacerlo de manera presencial aquí en Suipacha 365, que los va a atender la gente de mesa de entradas. Van a hacer que baje alguno de los abogados del área para escuchar el caso, para ver si efectivamente cuadra con los requisitos del patrocinio jurídico gratuito, y luego nosotros hacemos, digamos, la articulación para que tengan su primer cita con la gente de la comisión.
4: Claro.
5: Y si no, la otra opción es que lo hagan a través del mail del área, que es area1@defensor.gob.ar, o a través del WhatsApp, que es 1137624965. Digamos, cualquiera de esas alternativas.
4: Claro, primero entonces consulta con el área y el área después le va a pasar con los abogados.
5: Exactamente, hacemos un análisis previo y cuando califica lo derivamos al patrocinio jurídico gratuito y ellos luego toman contacto para darle una entrevista.
4: Bueno, Soledad, te vamos a tener en otro programa, nos vas a contar cómo sigue el tema, cómo ha venido la gente, qué está consultando la gente.
5: La verdad que tenemos una demanda enorme, digamos, en estos meses.
4: Así que ya se primero está, vamos a hacer la presentación y después vamos a hacer una evaluación a ver de qué es lo que la gente está consultando.
5: Vale, perfecto.
4: Queda para otra nota. Dale. Muchas gracias, Soledad.
5: No, por nada.
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1: El Consejo Profesional de Química advirtió sobre el impacto ambiental del arrojo de monedas en cuerpos de agua.
7: Tras haberse conocido la noticia de la extracción de aproximadamente 383 kilogramos de monedas del lecho del río Iguazú, el Consejo Profesional de Química de la Provincia de Buenos Aires emitió un comunicado en el que alerta sobre los riesgos ambientales asociados a la práctica cultural de arrojar estos objetos de metal en destinos turísticos.
1: Para hablar sobre el tema estamos en comunicación con Carlos Colángelo, presidente del Consejo Profesional de Química de la Provincia de Buenos Aires. Carlos es doctor en química de la Universidad de Morón, químico forense, especialista en higiene y seguridad en el trabajo y consultor permanente en toxicología. Hola Carlos, ¿cómo estás? Gracias por estar con nosotros.
8: Hola, ¿cómo están Estefanía y Fernando? Un gusto desde mi parte y desde el Consejo estar con ustedes.
1: Qué interesante, Carlos, el tema.
4: Interesante el tema.
1: Muy interesante.
4: Cuéntenos, bueno, ¿por qué tiene estos consejos que está dando el Consejo Profesional de Química?
8: Sí, bueno, nosotros siempre como Consejo y con uno de los principios fundamentales que tenemos, que es la protección ambiental, el cuidado del medio ambiente y la salud pública, tomamos noticias y tratamos de hacer algún tipo de comunicado hacia los demás profesionales y también al público en general. Y en esta oportunidad, bueno, nos llamó mucho la atención también, como ustedes, la cantidad de monedas que evidentemente están viniendo desde un ámbito, entendemos, turístico, para pedir algún tipo de decir, transformarse el río Iguazú en algún punto como punto de solicitud de deseos. Porque yo digo, más allá de tirar la moneda, no piensan de las consecuencias ambientales, y ahí nuestros consejos, como decía Fernando, y nuestra advertencia.
4: A ver, para empezar, ¿de qué metal están hechas las monedas?
8: Hay mucha variedad. Ahí, cuando nosotros analizamos la nota, no da una precisión de si son monedas estadounidenses, monedas regionales de Sudamérica, pero tomando una composición promedio, uno podría decir que ahí podemos tener elementos como cobre, níquel, zinc, cromo, claro, que son elementos que si impactan en el ambiente van a producir algún tipo de inconveniente. Y una cantidad llamativa de kilos, como estaba diciendo Fernando en la introducción de la nota, a lo cual, si uno dice, yo tomo monedas de 5 o 6 gramos, y aún en el peor de los casos, monedas más pequeñas, podría haber entre 60.000 y 120.000 monedas, que en un medio como es el agua, donde la moneda no va a estar totalmente protegida, digamos, de las acciones atmosféricas, se va a oxidar, se va a corroer y va a liberar iones que van a pasar en solución al agua. Entonces la pregunta es, ¿qué hay de la vida acuática, de la biota acuática con esos metales? Porque, por ejemplo, si uno consultara a un biólogo, le va a decir que esa alta concentración de iones puede interferir, por ejemplo, en organismos acuáticos, en ciertos órganos receptores que pueden perjudicar la navegación, entre comillas, de los peces cuando están en el agua. Entonces, esto trae algún tipo de interferencia, algún tipo de estrés que puede provocar una alteración del comportamiento de la flora y la biota acuática, fundamentalmente de la biota acuática en general.
4: No, y además que la gente después lo consume, a ese pez que puede llegar también a acumular claro, metales, ¿no?
8: Exactamente, ahí tenemos que hablar de una bioacumulación. Por eso nosotros habíamos advertido también de que es importante e interesante que los organismos de contralor ambiental tomaran muestras de agua e informaran a la sociedad qué lo está ocurriendo con eso. Y no solo formar, sino también ver qué valores tendrían que tomar. Una de las consideraciones normativas, la resolución 831 del 93, que tiene valores guía para calidad de agua, por ejemplo, para cuerpos de agua superficial, para vida acuática en agua dulce, que es el caso que nos estaría ocupando. Y da ciertos valores límite, encima de los cuales, bueno, va a estar viendo una alteración de lo que es el medio ambiente en cuanto a ese uso que se le está dando el agua, en este caso estamos hablando de una protección de vida acuática. También podemos tener dentro de esa misma norma otras tablas que nos hablan de agua, de calidad de agua para bebida de ganado. El agua esa, ¿la puede ingerir el ganado? Yo creo que tranquilamente sí. ¿Se podría utilizar para irrigación? Ahí tenemos otra cuestión. ¿El agua se utiliza con barcas o otro emprendimiento para hacer pesca industrial? Hay valores, límites para cada tipo de actividad. Entonces me parece un tema importantísimo de que se tomen las medidas correspondientes. Entonces, bueno, hacer concientización, publicaciones.
1: Sí, te iba a preguntar eso.
8: Del tema, ¿no?
1: ¿Qué se le puede decir a la población?
4: Que no arroje monedas.
8: Exactamente, y tendría que haber algún tipo de cartelería en la zona donde se encontró toda esta problemática. Y entiendo que es una porción parcial. La nota no indica si había más monedas. Yo presumiría que sí, y tendría que haber cartelería específica diciendo su moneda arrojada en este río, respetamos su creencia o lo que fuera, pero esto provoca una alteración del medio ambiente. Sea consciente, bueno, buscar la forma en que se minimice esto. A mí me gustaría que alguna autoridad regional, local, se contacte con nosotros y poder discutir esta cuestión y ver qué es lo que está haciendo para también, así como nosotros detectamos el problema, manifestar también una solución en cuanto a la primera actitud, la medición. ¿Está todo bien? Listo, nos quedamos absolutamente tranquilos. ¿Hay algún inconveniente? Pasemos a la fase 2, que es hacer el tema de la concientización. Me parece más que importante.
1: Muchas gracias, sí. Carlos.
8: No, el agradecido soy yo y siempre a disposición para lo que necesite.
1: No, por favor. Hasta luego.
8: Un saludo, hasta luego.

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1: La Defensoría del Pueblo de la Nación realizó un análisis de la resolución 295 del 2026 que crea el programa Formando Capital Humano y sus condiciones de acceso, con el objetivo de comprender su impacto real en la población, poniendo el foco en la no regresividad de los derechos económicos, sociales y culturales.
2: Para que nos hable del tema, recibimos en nuestros estudios a Damián Raber, integrante de la Dirección de Seguridad Social y Trabajo de la Defensoría del Pueblo. Hola Damián, ¿cómo estás? Bueno, muchas gracias por estar con nosotros.
3: No, muchas gracias a ustedes. Y sí, la verdad que esta resolución trajo bastante repercusión. Es una resolución dictada el 10 de abril de este año porque transformó el programa Volver al Trabajo y Acompañamiento Social por este programa que se denominó Formando Capital Humano. En cuanto a sus condiciones de acceso, lo que podemos comentar es que está destinado a las personas mayores de 18 años, a los desocupados, a los trabajadores sin trabajo formales, monotributistas sociales y con monotributistas con categoría A, trabajadores que no cuenten con un ingreso superior a 3 salarios mínimos y a los empleados de casas particulares y trabajadores rurales. ¿En dónde están las modificaciones? Que su financiamiento, anteriormente los programas Volver al Trabajo y Acompañamiento Social era una transferencia de ingresos hacia los beneficiarios, ahora se transforma en un el presupuesto proviene de Capital Humano, el Ministerio de Capital Humano, ¿sí? Y lo que se modifica, antes el programa Volver al Trabajo y Acompañamiento tenían un ingreso de 78 mil pesos mensuales, ¿sí? Ahora lo que se implementa es un sistema de vouchers de capacitación laboral, de los cuales aún no se conocen los lineamientos operativos. No se conoce si va a continuar ese importe de los 78 mil pesos y lo que se hace es se debe acceder a cursos según cupos disponibles, ¿sí? Nosotros lo que hicimos en nuestra área, una investigación sobre cómo se comenzó a implementar, es muy reciente, sí. Y advertimos lo siguiente con respecto a los cupos. Por ejemplo, vimos que en provincias como en La Rioja, La Pampa, Mendoza, Córdoba, San Juan, San Luis y Tierra del Fuego,
1: sí,
3: y Tucumán, no se encontraban cursos hasta el momento que nosotros hicimos el análisis, que fue la semana pasada, el 17 de abril.
1: Sí.
3: Después vimos que en Río Negro había un curso con 10 cupos, Salta tenía 2 cursos, y hay provincias como Chaco, por ejemplo, que analizamos, advertimos que publicaba numerosas ofertas de cursos, pero cuando lo investigamos detectamos que algunos no se encontraban activos. Mm. En el resto de las provincias, sí, lo que publica la página es que hay una oferta de cursos de 4.487 cursos, pero cuando uno ingresa al sitio web puede llegar a encontrar que según la jurisdicción uno tiene que elegir y que figura que está en lista, hay que hacer una lista de espera.
1: Sí. Perfecto.
3: Así es. Entonces, bueno, ¿qué sucedió con esta resolución?
1: Sí.
3: Hubo una solicitud,
1: sí,
3: por parte de beneficiarios,
1: uh-huh,
3: que se presentaron en el Juzgado Federal de Campana.
1: Ah, mirá.
3: Y el juzgado emitió una medida cautelar para mantener la vigencia de las prestaciones económicas que percibían todos estos 900.000 beneficiarios de Volver al Trabajo. En el fallo, o sea, lo que hizo esta medida cautelar es mantener esa transformación que se producía con la resolución 295, que transformaba el Volver al Trabajo en el programa Formando Capital. Lo que hizo este fallo dictado el 21 de abril fue mantener la vigencia de la prestación Volver al Trabajo.
1: Okay.
3: ¿Sí? Vale decir que antes de la resolución 295 ya el Ministerio de Capital Humano había anticipado que iba a finalizar el programa Volver al Trabajo, que ya tenía una fecha de vencimiento para abril.
1: Perfecto.
3: Pero bueno, se podía haber prorrogado.
2: Sí, sí.
3: Entendemos. Ellos se limitaron a mantener esa vigencia. Ocurrió este fallo a partir de la solicitud de estos beneficiarios. El fallo comienza haciendo un raconto de cómo se llegó a lo que es el programa Volver al Trabajo, ¿sí? Que surge el origen en la ley de emergencia de la 27.345, que en su artículo 2 es una ley del año 2016, estaba en el marco de la emergencia social orientada al reconocimiento de los derechos de los trabajadores y trabajadoras de la economía popular.
1: Uh-huh.
3: Lo importante de esta ley es que en el debate parlamentario se hacía hincapié que lo que eran los programas para este colectivo no se debían concebir como una prestación asistencial de carácter discrecional, sino como un instrumento, como un derecho destinado a garantizar un piso mínimo de derechos para un sector excluido del mercado formal del trabajo, ¿sí?
2: Como una capacitación para que pudieran conseguir trabajo.
3: Exactamente, sí. Y no como un plan o programa asistencial. ¿No? Como vulgarmente también se lo denosta o se
1: sí,
3: lo...
1: Sí, totalmente okay. De acuerdo, sí.
3: Bueno, y también por punteros, no.
1: No.
3: Bueno, entonces, luego en el año 2020 se crea el entonces Ministerio de Desarrollo Social, crea el programa Potenciar Trabajo, que fue el anticipo de lo que luego se diferenció en el año 2024 entre Volver al Trabajo y Acompañamiento Social.
1: Perfecto, ¿sí? Sí.
3: Bueno, ahí se determinan los 78.000 pesos para los beneficiarios.
1: Sí.
3: Y es que en su artículo 6 de la reglamentación ya se había establecido el periodo de 24 meses. ¿Sí? Como ya habíamos dicho, el 9 de abril el Ministerio de Capital Humano de este año comenzó a informar, anticipar que se producía la caducidad de ese beneficio. ¿Y qué es lo que los pretendientes de esta medida comenzaron a interponer en el fallo, lo que solicitaron?
2: ¿La gente tenía que volver a reempadronarse para acceder a este nuevo plan o los que ya venían con...
1: Claro, fueron...
3: ¿Vos te referís a la transformación del programa?
2: Sí.
3: Lo que no es muy claro. Aparentemente se les da una prioridad a las personas que ya estaban en Volver al Trabajo.
2: Claro.
3: Bueno. Entonces, que los actores, o sea, los beneficiarios que fueron a solicitar esta determinación de la medida cautelar, lo que informaban, establecían, expresaban era que el carácter alimentario de la prestación, la ausencia de la notificación a los beneficiarios, el carácter alimentario del Volver al Trabajo, las deficiencias técnicas del proceso de inscripción en los vouchers, estamos hablando de la nueva resolución, sí. ¿No? Porque acá los actores, los que solicitaron esta medida, fue posterior a la dictado de la resolución, ¿bien?
2: Sí, sí, sí.
3: Bueno, las técnicas del proceso de inscripción al curso de los vouchers, la ilegalidad y la arbitrariedad de la conducta impugnada era lo que los motivaba para presentar esa presentación judicial. La conducta del Estado, también informaban, también expresaban los actores, se configura como una decisión regresiva en materia de los derechos sociales sin que se implementó con carácter previo un mecanismo sustitutivo accesible, porque todavía no está determinado, como dijimos, el monto, no está determinado bien el tema de los cupos. Entonces, se estaba reemplazando algo concreto destinado a un colectivo vulnerable por algo todavía inaccesible.
1: Claro.
3: ¿No? Entonces, ¿qué hizo el juez? El juez, primero, mencionó la acordada 5 del 2009 de la Corte Suprema, que adhirió a las recomendaciones de las 100 reglas de Brasilia sobre el acceso a la justicia de las personas en condiciones de vulnerabilidad, niños, niñas, adolescentes, discapacitados, adultos mayores. También recordó que en la reforma constitucional del 94 se dio un impulso a la igualdad sustancial para el logro de la tutela efectiva de los colectivos vulnerables, como ya dijimos, ¿sí? Esto es importante porque hay un voto de los jueces Maqueda y Rosati en los fallos 343-264 y 344-1788 surge el fallo. También el juez dijo que sostener que el trabajador es sujeto de preferente atención constitucional no es conclusión solo impuesta por el 14 bis, sino también por los instrumentos de derecho internacional de los derechos humanos. Pues como ya dijimos, ¿sí? Esto es importante porque hay un voto de los jueces Maqueda y Rosati en los fallos 343-264 y 344-1788, surge el fallo. También el juez dijo que sostener que el trabajador es sujeto de preferente atención constitucional no es conclusión solo impuesta por el 14 bis, sino también

0: recurrirlos con el tema judicial,
1: No, no, por supuesto, es que sí.
0: estableció que el corte abrupto del Estado, sin prever las medidas efectivas que lo reemplacen, como antes decíamos, para permitir la subsistencia, compromete los derechos de los trabajadores a condiciones dignas y equitativas, 14 bis de la Constitución. Y por último, la referencia genérica de los vouchers destinados a capacitación no aparece como una medida equivalente a las prestaciones monetarias que sus beneficiarios venían percibiendo, ni que estos logren cubrir con las prestaciones básicas que aquellas asignaciones mensuales atendían. Y también para demostrar la verosimilitud en el derecho, que es otra de las condiciones que debe tener una medida cautelar, lo que hizo fue demostrar los actores la situación que venían ellos mismos a justificar en sus propias situaciones individuales y particulares. Por ejemplo, una persona manifestaba que realizaba, beneficiaria del volver al trabajo, manifestaba trabajo sociocomunitario en un comedor y merendero para habitantes del barrio.
2: Claro.
0: Otra señora expresaba que desde el 22, año 22, acompañaba y contenía a personas que se encontraban en situación de vulnerabilidad y que esos 78 mil pesos representaban un cuarto de su economía familiar. Era clave para poder garantizar la alimentación de sus hijos. Otra persona de las que se presentó en la presentación judicial era un cartonero que también demostró que representaba esos ingresos como cartonero un cuarto de su economía familiar. Entonces el juez, en base a los argumentos y de la documental aportada por los actores, desprendió que el fundamento que se invocaba tenía un grado de verosimilitud suficiente para este primer análisis
2: Claro.
0: antes que se defina sobre el fondo de la cuestión. ¿Ok?
2: Perfecto.
1: Perfecto.
0: Otra cosa, bueno, esto también lo podemos relacionar como otros programas que también están en una situación muy precaria como son, ¿no? La beca Progresar,
2: Claro.
0: ¿no? Que eso
2: Sí.
0: del Ministerio de Educación. Es un importe de 35 mil pesos,
2: Claro.
0: muy bajo, que además es
2: Exacto.
0: incompatible con volver al trabajo.
2: Sí,
0: El
2: sí,
0: seguro por
2: sí.
0: desempleo,
2: Sí,
0: también.
2: claro.
0: El tope máximo es un salario mínimo vital y móvil. Son 350 mil pesos.
2: Sí, todo.
0: Y la verdad, según lo que estuvimos
2: Analizando.
0: analizando, habrían 100 mil beneficiarios
2: Ah,
0: de
2: mira.
0: seguro por desempleo. Es muy poco.
2: Claro.
0: Y no tenemos que dejar de tener en cuenta el incremento en el desempleo de los últimos 2 años, que ya todos saben
2: Obvio, subió un
0: de los
2: montón.
0: números que se han perdido 300.000 puestos de trabajo.
2: Sí.
0: Por lo cual, bueno, vamos a ver cómo continúa esta medida
2: Obvio. A
0: judicial.
2: todos los oyentes que nos están escuchando, si tienen alguna consulta con respecto a esto, se pueden
1: Claro.
2: dirigir a la dirección, ¿no?
1: Claro, sí, por supuesto. Además, bueno, acá lo que dice es que a partir de esto, todavía no podemos anticipar que el programa aspira a mejorar la empleabilidad, pero todavía no está comprobado, por supuesto, esto tiene que
0: Sí,
1: quedarse.
0: se va a ir mecanizando el
1: Claro.
0: tema
1: A
0: de
1: medida que
0: los
1: se articulen
0: cupos.
1: bien los cupos, la cantidad de gente, cuánto dinero va a percibir cada persona, eso
0: Sí.
1: dice, bueno, por supuesto, todo esto tiene que ajustarse todavía.
0: Así
1: Esa
0: es,
1: sería la idea,
0: así
1: ¿no?
0: es,
1: Bueno,
0: así es.
1: también te agradecemos mucho, por supuesto, haber estado con nosotros y, bueno, te comprometemos a que nos sigas contando cómo sigue este
0: Perfecto,
1: proceso
0: sí, a
1: y,
0: medida
1: bueno, y
0: que
1: cuáles
0: vaya
1: son las
0: evolucionando.
1: consultas que hace la gente también, ¿no? Porque muchas veces, a partir de esto, la gente va a empezar a consultar cómo me inscribo, cómo
0: Y
1: puedo,
0: sí, de
1: decir
0: volver al
1: cuándo,
0: trabajo
1: claro.
0: ya venimos teniendo en suspensiones, anteriormente a esta transformación ya venimos teniendo varias quejas por suspensiones en el programa. Así que bueno, cuando me inviten, aquí
1: Estás
0: estaré.
1: invitado siempre. Muchas gracias.
0: Muchas gracias.
2: Gracias, Damián. Hasta
1: Hasta luego.
2: luego.
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1: La Defensoría de las Vecinas y Vecinos de la Ciudad de Montevideo es una institución independiente que protege los derechos de los ciudadanos ante la Intendencia y Municipios. Su titular es el sociólogo Daniel Arbulo, electo para el periodo 2024-2029.
2: La Defensoría recibe reclamos sobre servicios públicos, convivencia, accesibilidad y promueve el derecho a la ciudad, a la salud en la ciudad.
1: Para que nos cuente sobre el trabajo que está realizando, estamos en comunicación con Daniel Arbulo, defensor de las Vecinas y Vecinos de Montevideo, República Oriental del Uruguay. Hola Daniel, ¿cómo le va? Muchas gracias por estar nuevamente con nosotros.
3: No, muchísimas gracias a ustedes por una vez más abrirme las puertas. ¿Andan bien?
2: Muy bien, por supuesto. Y queremos que nos juegue un breve resumen de la actividad de la Defensoría de Montevideo y qué tiene de agenda su visita a Buenos Aires, ya que está de visita en la ciudad.
3: Bien, bueno, la Defensoría de Vecinas y Vecinos está cumpliendo 20 años en estos meses. Entonces, para nosotros, primero que nada, el objetivo es mostrar la continuidad en el desarrollo y en el crecimiento de la Defensoría. Esto es muy importante porque, bueno, parte de la tarea principal de quienes somos defensores es, primero que nada, consolidar como institución, una institución de promoción de derechos y que va acumulando año a año experiencia, trabajo, seriedad en el tratamiento de los temas. Así que en ese sentido, estar en Buenos Aires, conociendo la experiencia de la Defensoría de Buenos Aires, entrevistándonos con Alejandro Nató, que es un mediador de referencia para nosotros, intercambiar sobre estos 20 años en particular, pero el proyecto que tenemos de largo plazo. Y bueno, ustedes acá tienen instituciones muy fuertes, muy potentes, que nosotros cotidianamente desde Montevideo estamos siguiendo su agenda para bueno, trabajar, para imitar de alguna manera las buenas prácticas que tienen acá.
2: Y bueno, ¿y cuáles son los temas que más trabajo, que más preocupan a la Defensoría de Montevideo?
3: Bien, bueno, la Defensoría tiene como dos componentes. Un componente que tiene, que decías tú al principio, que tiene que ver con esto de exigir de alguna manera la mejora de gestión en los servicios públicos que a nivel subnacional se dan, en el gobierno departamental o los municipios, que son territorios más concretos, más locales. Esa es un componente. Después, un componente muy importante para nosotros es la Defensoría es una institución de promoción y defensa de los derechos humanos. Sobre el primer componente, el de gestión, los temas principales tienen que ver con medio ambiente, con, bueno, cómo los montevideanos cuidamos nuestro barrio, cómo se dan los servicios públicos, tanto de recolección como cuidados de cuencas de agua o de arroyos, cañadas y ríos. Ese es como un componente muy importante que a nosotros nos obliga permanentemente a estar monitoreando los programas de la Intendencia y los municipios. Y a nivel de la Defensoría, en tanto institución de promoción de derechos, nosotros estábamos trabajando muchísimo en la convivencia o en contribuir a una mejor convivencia, y eso lleva mucho esfuerzo para la Defensoría. Es por eso que nosotros cotidianamente estábamos trabajando en mejorar nuestros programas de mediación comunitaria, porque nos parece que, bueno, que no siempre lo punitivo es la solución para la convivencia, claro, sino que esto de conocerse, aprender cuáles son los intereses, dialogar, escuchar al otro, saber que la otra persona tiene una mirada distinta y que eso está bien, incluso asumir el conflicto como algo que se da cotidianamente. Entonces el problema está en que negamos los conflictos permanentemente. Y bueno, y solo cuando los reconocemos, solos cuando llegan escalan a niveles incluso violentos. Entonces, son como dos líneas de trabajo de la Defensoría, el medio ambiente y la convivencia, que nos llevan gran parte de nuestro trabajo, lo contaré.
1: Y Daniel, nos decía que la Defensoría está cumpliendo 20 años. ¿Qué balance hace la institución en estos años, de estos años, no?
3: Bien, el primer balance es que nosotros estamos planteando que este sea un periodo en el que logremos fortalecernos como institución. De hecho, cada vez que asume un nuevo titular es como empezar de cero, y eso es un problema para cualquier institución. Nosotros necesitamos darle continuidad, necesitamos darle historia, necesitamos generar un equipo más permanente de trabajo, equipos técnicos permanentes, y además estamos en un trabajo muy fuerte de consolidar convenios a nivel nacional e internacional para la capacitación permanente de nuestro equipo y de redes que estamos conformando. Uh-huh. Por otro lado, la Defensoría ha estado, aún con esta debilidad de no consolidarse como institución, ha estado en agendas públicas muy importantes para Montevideo. Nosotros venimos trabajando hace años, aún cuando, previo a mi presencia, mi incorporación a la Defensoría, en la temática de personas en situación de calle, que en Montevideo es una problemática bastante compleja, que tiene que ver con la vulneración de derechos, con la convivencia, con la ausencia de políticas claras de vivienda en Montevideo. Ha sido parte también la Defensoría de plantear la perspectiva de la vivienda como un derecho y que no siempre está pensada de la política pública, sino que muchas veces la respuesta viene de la lógica del mercado, y eso hay una línea de continuidad en estos 20 años de trabajo. Claro. Hemos consolidado, bueno, esto que hemos trabajado de la mediación, hemos logrado avanzar en ser la Defensoría una institución que ha ganado el respeto a la hora de presentarse en la agenda pública con algunos temas, entre otras cosas porque sostenemos nuestro trabajo en base a muchos convenios y muchos intercambios. Nosotros miramos todo el tiempo a Argentina para saber qué trabajo se hace, por ejemplo, en lo que tiene que ver con el derecho a reclamarle al Estado, qué trabajo se hace con los derechos de los niños, niñas y adolescentes. Nosotros nos parece muy importante eso y es parte de nuestra agenda de consolidarnos institucionalmente.
2: Además, Uruguay está recibiendo en los últimos años también muchos migrantes, ¿no? Mucha gente que se ha venido a vivir a Uruguay o se ha venido a vivir a Montevideo sobre todo, ¿no? ¿Cómo se trabaja en eso? Porque también, Uruguay en una época era, como que dice, como Argentina mismo, expulsaba a la gente o la llevaba a la gente a vivir afuera, ¿no? A inmigrar. Y ahora reciben gente. ¿Cómo es este cambio y cómo lo han llevado ustedes?
1: ¿Qué acciones están llevando en este sentido, digamos?
3: Bueno, es una pregunta muy importante porque Montevideo, su crecimiento natural es negativo entre un censo y otro. Esto es, nacimientos menos defunciones, hubiéramos disminuido la población en un número importante. Montevideo disminuyó en 23.000 personas su población, entre otras cosas gracias a que tenemos decenas de miles de personas migrantes que se instalan en Montevideo. Si no, el decrecimiento poblacional hubiera sido muy importante. Y además nosotros tenemos una historia, como Buenos Aires, de recibir migrantes europeos, especialmente, la primera mitad del siglo pasado, digamos. Y ahora recibimos especialmente migrantes del resto de América, especialmente América Central y el Caribe. Y hay todo un trabajo que hacer, no solo en términos de exigencia a la política pública, sino también en términos de estimular la convivencia entre miradas distintas del mundo, porque bueno, no es lo mismo la crianza que podemos tener en el Río de la Plata que la crianza que pueden tener en países de Centroamérica y el Caribe. Entonces esto de asumir que es una cultura que se instala y que suma mucho a nuestra cultura más local y tradicional, estimular la bienvenida de las personas migrantes, que puedan tener una política pública clara, que sepan sus derechos, que los niños y niñas migrantes puedan saber que tienen, bueno, en Uruguay un nuevo país, pero que su origen para nosotros eso es muy importante. Y precisamente la semana pasada nosotros tuvimos un seminario, que es nuestro seminario anual, con una participación importante que lo iniciábamos precisamente con un colectivo de niños, niñas y adolescentes migrantes que contaban esto que parece a veces tan sencillo para el mundo adulto, pero es una complejidad para la gurizada, que es, bueno, cómo las palabras marcan, cómo decirle de forma distinta a determinados a determinadas acciones o a determinadas cosas o particularidades, digamos, puede marcar diferencias. Y lo que tenemos que lograr es que se generen puentes para que, bueno, todas las generaciones se sientan integradas a Montevideo, que históricamente ha sido, y esperemos que así lo sea, una ciudad cosmopolita.
2: Qué bueno eso, ¿no? También. Y los trámites para, bueno, por supuesto, para nacionalizarse y todo eso, ¿son engorrosos, son largos, son fáciles? ¿Cómo viene eso? Y, bueno, por supuesto, la legislación para eso, ¿no? La gente que llega para conseguir su documento y esas cosas.
3: Bien, Uruguay en esto ha mantenido una política histórica, casi que política de Estado, de integrar rápidamente, al menos en lo declarativo, a las personas migrantes. Eso en primer lugar, en términos de los derechos fundamentales. El derecho a la identidad es muy importante, el acceso a la documentación es bastante sencillo, de hecho es de los trámites más sencillos que se puedan hacer en Uruguay. ahí nosotros trabajamos mucho en algunos engaños que sufren las personas migrantes, que se le construye una idea de son trámites caros, demoran, bueno, si me pagás a mí, capaz que te sale un poco más rápido y demás. Y eso, esas estafas las hemos visto cotidianamente en la defensoría.
1: Sí, no es así para nada.
3: Entonces, exacto. Entonces, pensar que el Estado pueda difundir claramente cuáles son los derechos de las personas migrantes, ni bien sean, le ayuda y mucho a la calidad de la llegada. Y otro lugar en el que hemos trabajado es la temática de la vivienda. Si bien es un problema que tiene que ver muchas veces con el mercado, también hay algunos engaños de decir, bueno, nosotros te alquilamos una vivienda, no sé, por cuántos meses, y cuando llegan las personas migrantes se encuentran que el mismo apartamento está alquilado para otras dos familias. Y terminan.
1: Esa es tremenda.
3: Decenas de personas, es terrible, y es terrible. Decenas de personas terminan habitando una sola casa porque, bueno, pagaron todos sus ahorros aportando 6 meses de alquiler.
2: Sí.
3: Y no, lo otro que sí nos parece importante es que la salud y la educación son derechos que se tienen inmediatamente. Entonces, cuando llega un niño o una niña emigrante, la teoría, y debo decir que también la práctica, dice que al otro día pueden estar ingresando a la escuela con sus papeles más básicos, digamos, y eso a nosotros es importante mantenerlo, porque si un orgullo tiene el Uruguay es la educación pública, gratuita y laica. Sí. Entonces, a nosotros es muy importante que se siga manteniendo esto, y para eso hay que seguir trabajando en términos de mejora de las políticas públicas, pero sobre todo mejora en la convivencia. De no caer en estos discursos de volvete a tu país, o bueno, si no le gusta que se vaya, o ellos son o son distintos porque no son uruguayos. En realidad eso, hay prácticas que hay que erradicar y tienen que ver con la convivencia, y el papel de la Defensoría tiene como este doble componente: exigencia al Estado en términos de políticas públicas claras, transparentes y universales, y exigencia también a vecinos y a vecinas en términos de abrirnos a esta ola migratoria que, yo repito, ha tenido como beneficio para Uruguay que en particular su capital no ha disminuido la población gracias a los migrantes.
1: Perfecto, Daniel, y doy fe que la cédula uruguaya sale rápido.
3: Sí, y es uno de los trámites efectivamente más rápido.
1: Lo he hecho y sale muy rápido, totalmente.
2: Hay toda una tradición democrática en Uruguay que la verdad que es muy admirable y muy respetable, porque incluso la convivencia, ¿no?, entre los cambios de gobierno y todo, es decir, distintos colores políticos, pero siempre hay una línea de pensamiento, de trabajo y de todo, que es muy importante destacar y muy admirable también por el resto de los países de América Latina. Daniel, te agradecemos mucho.
3: Bueno, muchísimas gracias por darnos esta oportunidad de difundir nuestro trabajo, y nos estamos viendo por Montevideo. Muchas gracias.
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1: Incendios en la Patagonia, el cambio climático detrás del fuego del año 2026. Durante el verano del 2026, los incendios forestales que afectaron la cordillera de la provincia de Chubut y zonas del centro sur de Chile dejaron miles de hectáreas de bosques nativos arrasadas, comunidades evacuadas y ecosistemas severamente dañados. Inclusive, el país trasandino sufrió pérdidas humanas. Un estudio internacional con participación de una investigadora del IPEC CONICET analizó por qué calor, sequía y viento favorecieron los incendios en Chubut. Para que nos cuente sobre este informe, estamos comunicados con Natalia Pesac, que es doctora en Ciencias de la Atmósfera e investigadora del Instituto Patagónico para el Estudio de los Ecosistemas Continentales, IPEC CONICET de Puerto Madryn. Además, ejerce como profesora en la Universidad Nacional de la Patagonia San Juan Bosco y realiza el trabajo de evaluación del impacto del cambio climático en la región patagónica desde una perspectiva sistémica. Bueno, una de las investigadoras, una de quien hizo esta investigación, está con nosotros. Gracias, Natalia.
2: Hola, ¿qué tal? ¿Cómo están?
1: Bueno, Natalia, contanos quiénes elaboraron el estudio y, bueno, y cuáles fueron los principales temas que estudiaron.
2: Bueno, el estudio se hizo con un consorcio de instituciones e investigadoras e investigadores, que es el World Weather Attribution, que se focaliza en estudiar eventos extremos que han ocurrido. Es un proceso muy rápido que se hace para tratar de determinar ese evento extremo, que pueden ser desde olas de calor, sequías, inundaciones o, en este caso, incendios, cuánto está relacionado con el cambio climático. Se usa una metodología específica que ya está testeada y se contactan, depende de dónde es el evento, a distintas investigadoras e investigadores de la región y se llevan adelante este tipo de estudios.
1: ¿Vos ya los conocías? ¿Vos ya venías trabajando con ellos? ¿Ellos te llamaron un día y te dijeron, mirá, queremos que trabajes con nosotros? Porque, bueno, hay gente de Chile, Dinamarca, Países Bajos, Suecia, Reino Unido, Estados Unidos. ¿Y cómo llegan a vos?
2: Porque nos conocíamos con los investigadores locales, con los investigadores argentinos y chilenos de acá. Algunos de ellos ya habían hecho participaciones en otro tipo de eventos extremos con estas instituciones y entonces nos contactamos.
1: Perfecto. Y bueno, ¿y cuál fue el trabajo que hiciste vos?
2: Lo que se hace es tratar de atribuir cuánto tiene que ver el cambio climático, en este caso con incendios forestales, usando un índice, que es un índice que combina las altas temperaturas, los vientos intensos y la baja humedad del aire, que serían como las tres variables meteorológicas claves para que un incendio, una vez que haya ocurrido, se propague con mayor facilidad. Y entonces, ¿cómo eso ha cambiado en el tiempo, teniendo en cuenta los cambios en el clima? Lo que se encontró es que este tipo de eventos, que ocurren aproximadamente una vez cada 5 años, en un mundo donde si no tuviéramos este aumento de temperatura que tenemos en la actualidad, tendríamos menos probabilidad de que ocurra. Con las temperaturas que tenemos en la actualidad y con los cambios en el clima que tenemos en la actualidad, esto ha aumentado en 1,3 veces la probabilidad de que tengamos las características meteorológicas que alimentan a estos incendios.
1: También el análisis concluyó que el cambio climático inducido por la actividad humana aumentó la probabilidad, ¿no?
2: Claro, y es lo que se vio este verano, por ejemplo, en el Bolsón, en Esquel, que tuvimos récords de temperatura. Por un lado, temperaturas muy, muy altas, récords de temperatura, quiere decir que desde que tenemos mediciones, estaciones meteorológicas en esas localidades, nunca se registraron temperaturas como las que se registraron este verano. En este verano, en enero de este año, lo que ocurrió además es que había vientos intensos, entre 40 y 50 kilómetros por hora, y que tenemos condiciones muy secas. Eso también es una tendencia que ya se ve, que lo conocemos bien los que vivimos en la región, que es que tenemos ya una tendencia bien marcada a una disminución de la precipitación en la región en el norte de los Andes patagónicos.
1: Claro, en la región montañosa, porque generalmente en la meseta sí se sabe que es seco, pero no en la zona montañosa.
2: En la zona montañosa no es seco, pero sí hay una disminución de las precipitaciones, que ya se viene ocurriendo, no es algo que lo estamos previendo para el futuro, es algo que ya está pasando y que va a continuar en el futuro. Entonces son todas condiciones, calor y baja humedad, que favorecen la propagación de los incendios.
1: ¿Qué son los estudios de atribución de fenómenos meteorológicos y climáticos, los que estuvieron trabajando?
2: Esto es algo bastante nuevo, porque lo que nos pasaba antes con las metodologías más tradicionales es que cuando ocurre un evento extremo, nosotros no podemos decir que un evento puntual, que una lluvia muy intensa o de gran magnitud, está relacionada con el cambio climático. Sabemos que los cambios en el clima favorecen que los eventos sean cada vez más extremos. Pero no podemos decir que un evento puntual es debido al cambio climático si no hacemos este tipo de estudios que lo que hacen es usar muchas observaciones, muchos modelos, muchos recursos computacionales para determinar estas probabilidades. Entonces, la única manera de poder decir este evento particular, estas condiciones que alimentaron estos incendios forestales, condiciones meteorológicas, son debidas al cambio climático, tienen más probabilidad de ocurrir debido al cambio climático, es con este tipo de estudios de atribución. Si no, lo que tenemos que hacer es ver todas las series de nuestros datos de temperatura largas desde 1950 a 1960 y ver si esos eventos han ido aumentando a lo largo del tiempo.
1: También se habla de deforestación, ¿no? El tema de la deforestación y también de las plantaciones, o es decir, las plantaciones que se hacen de pinos en algunas zonas que también favorecen esto, ¿no?
2: Sí, los incendios son disturbios naturales en la región. Han ocurrido siempre, lo que estamos viendo es que debido al cambio climático hay una mayor preponderancia de estos eventos ya que sean cada vez más extremos y uno de los elementos que favorece es la plantación de especies exóticas como el pino porque tienen mucha más son mucho más inflamables que algunas plantas nativas y además hay estudios que muestran, no en este estudio, pero estudios previos que muestran en la región que una vez que ocurrió después del incendio, este tipo de vegetación exótica tiende a crecer mucho más fácilmente que la vegetación nativa. Entonces se ponen en juego los dos cambios, ¿no?
1: Y Natalia, y también hay la probabilidad de que se sean más seguidos de estos incendios, que en vez de estos 5 años, en menos tiempo vuelva a haber este tipo de incendios. ¿Hay una probabilidad de esto?
2: Sí, claro, porque estas tendencias, que es lo que ya venimos viendo, van a continuar en el futuro. Si bien no conocemos cómo va a ser el futuro, vemos que se continúa emitiendo gases de efecto invernadero, que son los que se emiten cuando se queman combustibles fósiles como el petróleo, el carbón. Eso sigue ocurriendo y cuando emitimos esos gases, lo que seguimos generando es el aumento de las temperaturas, que después, por un lado tenemos el aumento de temperatura, que es como el efecto más directo, pero que después repercuten, impactan en otras variables, como la precipitación en estos casos. Y entonces se dan estos eventos conjuntos cada vez más extremos que combinan varios eventos extremos. No solo tenemos la ola de calor, no solo tenemos la sequía, sino que esas dos situaciones juntas extremas dan lugares a, por ejemplo, incendios cada vez más extremos también.
1: ¿Y cómo hay que hacer o qué hay que trabajar en la gestión de riesgo de incendios? ¿Cómo se trabaja en esto?
2: Es la parte, sí, siempre compleja y muy necesaria. Hay, por ejemplo, en nuestro país, con inversión en pronósticos, estamos justo en una situación compleja con el servicio con los servicios meteorológicos nacionales, por ejemplo, que tienen que ser organismos, en nuestro caso, tiene que ser un organismo fuerte que pueda justamente atender a mejorar los pronósticos en estas regiones, tener pronósticos con más resolución espacial, y después que haya coordinación entre las distintas áreas y anticiparnos a esto. Hay muchas medidas que se pueden hacer en las regiones de interfase, en donde tenemos las poblaciones adentro del bosque, de prevención, toda esa parte que hay que hacer antes, que es la que no se ve, pero que después nos evita que tengamos los riesgos tan grandes.
1: No, y la exposición también al trabajo de los brigadistas y el trabajo y todo el movimiento que hay que hacer una vez que se generó el incendio, ¿no? Que también es muy costoso para el país. Eso también hay que tenerlo en cuenta. Si se prevé, si también se ahorra por ese lado, ¿no? Y son todas cosas para
2: ver. Sí, pero estábamos en el medio de los incendios este año con brigadistas pidiendo por sus sueldos. Entonces eso no nos puede pasar.
1: Claro. Y también hablan de, bueno, dentro del estudio, de la idea de una, como quien dice, campaña o promoción entre la gente de la conciencia ambiental, ¿no? Del trato de estos bosques, que muchas veces pasa también por la educación, ¿no? La educación ambiental.
2: Sí, por la educación ambiental, porque muchos de estos incendios son producidos por las personas, a veces intencionales, a veces no, por negligencia, pero muchos de ellos, algunos ocurren por situaciones naturales, como pueden ser rayos, pero muchos ocurren porque se dejó un fuego mal apagado, porque se tiró una colilla de cigarrillo, o porque fue a propósito. Entonces, bueno, ahí juega un rol importante la educación ambiental.
1: Por supuesto, la educación y el control. Bueno, Natalia, muy completo el informe. Te agradecemos mucho, por supuesto, el tiempo que nos has dedicado y felicitaciones por el trabajo este, que además para Argentina también es importante que se pueda coordinar con otros países, ¿no? Y que además te llamen desde el exterior para que también vos trabajes. Eso es fundamental. Felicitaciones y gracias.
2: Muchas gracias a ustedes por el interés. Saludos.
1: Hasta luego.
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1: Hemos comenzado, arrancado una nueva edición de Tributo a los 90. Bienvenidos, bienvenidas. Acá estamos esperándolos, como siempre, para poder disfrutar de la mejor música, las canciones de la década de los 90. Así arrancamos, bueno, como te decía, otro programa de Tributo a los 90. Mi nombre es Ani Godoy y nos estaremos acompañando durante 2 horas, durante 120 minutos, con las canciones que vos y yo queremos escuchar.

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Y recordá que estamos en las redes sociales. Paseate por allí que te estamos esperando ahí para que te sumes, obviamente, y formes parte de este programa de Tributo a los 90. Llegate a Instagram, llegate a Facebook y ahí vamos a estar un poquito más en contacto, conectados, y mejor aún, que se convierta en ese feedback que se puede llegar a generar con las redes sociales. Uno del otro lado y el otro del otro. Genial, genial. Son herramientas para estar un poquito más cerca.

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0: Y esta canción proviene de la película Mujer Bonita, ¿te acordás? Con Richard Gere y Julia Roberts. No sé si es amor, se llama. Un trabajo, una composición de la agrupación Roxette, y la escuchábamos aquí en Tributo a los 90.
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Estamos aquí musicalizándote la diaria, la rutina, tu día, tu vida. Vayas a donde vayas, estés donde estés, allí estamos con vos, con ustedes, para reproducir esas canciones que prevalecen hasta el día de hoy, que nos oponemos a que queden en el olvido. Y las escuchamos hoy y todos los días por aquí, por donde más, por Tributo a los 90, por supuesto.

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Hola, hola, hola, ¿qué tal, amigos? El placer de encontrarlos otra vez por aquí en el aire de la radio, en la 95, aquí en la radio de todas las voces. Tarde buena música nos espera. A pleno sol estamos. Como sapo, otro pozo. Sergio Lojarse, mi nombre. Agradecemos una vez más por estar allí, por sintonizarnos, por compartir estos momentos buenos de radio. Esto es, a ver, como sapo de otro pozo. Los invito a que nos llamen, a que se comuniquen con la radio al 2494-310903, 310903. Nos encontrás en Instagram también, Sergio Los Calcios 77. Podés seguir. Vamos a ir a los datos del tiempo para saber qué pasará con el clima. ¿Qué esperas de un fin de semana largo? Es feriado. Clima, a ver qué dice. 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

0: fresquito, está lindo el sol, pero... Tomamos recién el transporte de dos ruedas. Y no sé por qué uno mira que hay sol y nos agarra campera. En otro el fresque. Sí, sí. Una mala lectura de la realidad.
1: Se hace difícil siendo obrero hacerte cargo del...
0: Sensación térmica de 13 grados. El viento soplando en el sector norte a 6 kilómetros en la hora. Humedad 63%. La presión 1029 media hectopascales. ¿Cómo estará el fin de mañana sábado? Parecido hoy, mínima de 4, máxima de 14, con cielo parcialmente nublado. El domingo cubierto, mínima de 5, máxima de 14. El lunes, 25 de mayo, mínima de 7, máxima de 16, parcialmente nublado. Despejado el martes, a 17 sube la máxima, bien. El jueves, parcialmente nublado, mínima de 5, máxima de 17 también. Anticipado las posibilidades de precipitaciones quedaban para la próxima semana, y eso es bueno.

elegir ahora es del disco Hola Mundo, Tan Biónica. Chan y sus muchachos, Las cosas que pasan.

Ahí escuchábamos la música de Tan Biónica en la 95 en la radio de todas las voces. 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Ahí estamos tratando de chequear una información que tenemos con respecto al partido de hoy a la noche. Hoy tenemos Transmi de la radio. Defensores Sarmiento, 20-30 horas. Nosotros arrancamos a las 8. Ahí los muchachos del grupete de 4-3-3 han pasado alguna incertidumbre al partido de hoy. Atención con esto, ¿eh? Vamos a ver si podemos ampliar y con al menos confirmar antes de las 5 de la tarde.

Redondos de Ricota. Esa estrella era mi lujo. La tenemos en la compañía del querido Lauchín. Está lleno de sus familiares en todo Ayacucho. Son los más grandes. Hay quejas por todos lados que hay muchos ratones. Está bravo, está bravo. Vamos a ir con más buena música. 16:20 minutos. Y esto es Cruzando el Charco. Lo que gira en 95, lo que gira aquí en la radio de todas las voces. Una vez que quiere arrancar, sí. Para mí que saltó y quedó en el medio. Cruzando el Charco. Ya llegará, en un ratito nomás. Puede ser que... miramos internet. También puede pasar. Sí, seguramente es eso. Es... falta de alimento de internet, de lo que nos ha dejado a mitad de camino cuando cruzábamos el charco, y era la música de esta gran banda que ahora sí se hace presente, Cruzando el Charco.

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Ahí estamos escuchando la música de La Renga. Y se estará presentando a mitad de la próxima semana en Tenerife, nada más nada menos, una gira española. Acá también me aportaba algún datito, querido Laucha. Y el 31 de mayo, cerrando mayo, estará en Barcelona presentándose una gira terrible de esta extraordinaria banda que encabeza Chizo. No anduvo el auto de Colapinto. Arrancó, dio, no terminó una vuelta, se le rompió algo del motor. Creo que un pistón. Viste cuando no tenés ni idea. Una bujía, el tron corto. No echó humo, no. No lo torteó contra ningún lado, no le pegó a nada. En realidad no pudo ni pegarle a nada, pobre Franco, porque no gusta nada. En la recta y... O se pegó para mí. Sí, los está flojo de aros. Yo soy bien entendido, yo tema de mecánica, y por eso... Todo sigue igual, como si fuera Colapinto. 431-0903, te vas comunicando con la radio. Estamos hasta las 5 de la tarde. 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Vamos así con más buena música. Sí, del disco Lobo Suelto, Cordero Atado. Lobo Suelto, en realidad. Cordero Atado, sí, así se llama el disco, sí. La hija del fletero. Redondos de ricota.

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0: música de Guasones, sonando aquí en la 95, sonando aquí en la radio de todas las voces del Olvido. Muy buen tema que compartíamos y disfrutábamos en tu radio, la radio.
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la 95, en la radio de todas las voces. Haciendo quizás mañana temón, que disfrutamos y compartíamos aquí en el aire de la radio, aquí en la 25-431-0903. Ya estamos en la parte final de Como Sapo.

Bueno, ahí estamos chequeando esta info que te decíamos con respecto al partido de hoy. Nos había llegado el rumor, la realidad es que nos había llegado el rumor de que hoy no estaba confirmada la seguridad para el partido de Defensores y Sarmiento de la noche y que por eso estaba en duda el partido. Acabamos de recibir un mensajito de Miriam Perea, la presidenta de Defensores, que hace de local, a quien le confirmamos. Le consultamos y sí, confirmó que la seguridad está paga, así que todo hace... Es más, me dice, en un ratito ya salimos para la cancha, así que bueno, buenísimo. Entonces hoy tenemos Transmi de Radio a la hora 20, desde la hora 20, el partido es 20:30. Vamos a estar en el Estadio Municipal Renata Tux, todo el equipo deportivo de la emisora. Hoy gran trámite de la radio mañana. Santa Marina Atlético, Atlético Santa Marina también en el municipal por la noche. Con el relato de Chori Jorgito. Vamos a los títulos de los medios porteños presentados en este caso por Golópolis. 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

títulos a esta hora. ¿Qué dice Infobae en su portada online? Dólar oficial cerró 1425, el Blue 1425 también. Crece la expectativa por una visita del Papa León 14 a la Argentina en noviembre de este año. Vine a reunirme con el presidente Javier Milei para darle la buena noticia que hará feliz a todo el pueblo argentino, sostuvo este viernes el canciller Pablo Quirno. La desesperación de Colapinto por la radio tras los problemas de su Alpine en la práctica de la Fórmula 1. ¿Qué tengo que hacer? Don Franco, sin potencia. Sino. Procesaron al ex Puma Patricio Albacete por privación ilegítima de la libertad, dice la información, y violencia de género contra Pamela Pombo, es la información. Más títulos. El gobierno recibió 20 ofertas en la licitación por la concesión de 8 tramos de rutas binacionales. ¿Qué región incluye? La justicia anuló las elecciones en la UOM, desplazó a Abel Furlan e intervino el sindicato. Aerolíneas Argentinas presentó el avión de Messi para el Mundial 2026, el diseño que ya causa furor. 20 días faltan. El flaco Schiavi reveló a qué jugador de Boca le pegaba en los entrenamientos por canchero. Sí, está bien, se hace el bicharraco. Correctivo, el flaco. Antes de la clasificación para el sprint, Colapinto no pudo participar de la práctica por un problema en su Alpine. ¿Cuál fue el problema que tuvo el Alpine de Franco Colapinto durante la práctica del Gran Premio? ¿Quiénes son Jael Falcón Pérez y Leandro Rey Hitler? Que no es Hitler, Hitler. Hitler. Los árbitros designados para la final entre River y Belgrano. La salud de Christian Pedersen, que dice el primer parte de médico oficial, chef, estamos hablando. Y por último, sometimiento y trato humillante. Condenaron a la expareja de María Fernanda Callejón por violencia de género. Vamos a los títulos ahora de la portada de Página 12, presentado en este caso por Orijas. Se va a hacer limpiar, desinfectar, dejar todo impecable. Orijas, estamos en 9 de julio, 834, Orijas. ¿Qué dice Página en su portada online? Al gobierno se le vence un nuevo plazo judicial contra el ajuste en discapacidad. La duda que Milei no quiere pagar. El programa Incluir Salud debe saldar este viernes los pasivos acumulados con los prestadores que están al borde de la quiebra. Así lo indica un fallo de la Justicia Federal de Córdoba. El drama de la falta de atención y de la cobertura de medicamentos. Crecen las posibilidades de que el Papa visite Argentina este año. El gobierno tuvo que ceder y anunció fondos para el banco de datos genéticos. La interna descontrolada que Milei no puede apagar. Un audio guardado 20 años en un cajón, la prueba de Estados Unidos contra Raúl Castro. Fito Páez, los silbidos y la experiencia Spinetta. Mañana es mejor. Por último, el chef Christian Pedersen fue internado otra vez. Fueron títulos de los medios porteños presentados por Alberto Volantín, repuestos Dindar 1278 y todo lo que necesitas en la mecánica en general de tu vehículo. 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Nos vamos, amigos, esto ha sido todo por hoy. Quédense en la 25. Recuerden, desde la hora 20 nos encontramos de nuevo desde el Estadio Municipal. Hay fútbol en la radio de todas las voces. Defensores Sarmiento, partidazo. Luego, con el relato de Pablo Tux. Estaremos en los comentarios. Y todo el equipo deportivo de la emisora. Tienen un lindo fin de semana, siempre prendidos a la 95. Nos estaremos encontrando de dos mediante el próximo lunes, aquí en Como Sapo Otro Pozo, como es habitual. Pero por supuesto, con el fútbol nuestro de cada día, luego por la noche. Nos estamos viendo. Abrazo grande.

0: Información necrológica. Falleció en nuestra ciudad hoy viernes 22 de mayo a la edad de 88 años, Arnaldo Leocadio Pintos, sus hermanos Marta y Roberto Pintos, sus sobrinos, sobrinos nietos, la familia Inza, junto a demás familiares, amigos y vecinos, participan en su fallecimiento. Sus restos serán velados e inhumados en el cementerio municipal este sábado 23 de mayo a las 10 horas, previo oficio religioso en sala velatoria, hogar de duelo, cuartel décimo La Constancia, servicio a cargo de compañía principal. Falleció, reiteramos, información necrológica, a la edad de 88 años este viernes, Arnaldo Leocadio Pintos. Sus restos serán velados, serán inhumados en el cementerio municipal mañana sábado a la hora 10, previo oficio religioso en sala velatoria, servicio a cargo de compañía principal.
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2: Compartimos clasificados 95. 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
1: Incluido en el disco 7, Llegaste al Final es una canción que refleja el costado más introspectivo de la banda. La letra habló de ciclos que terminan y de la imposibilidad de volver atrás, con un tono melódico que transmitió resignación y esperanza. Y bueno, así pasaba, Llegaste al Final de Los Pericos, y ahora continuaremos con un clásico de Virus, 1987, y así sonaba Superficies de Placer.

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2: Seguimos con muy buenas canciones acá en este viernes 22 de mayo del 2026 y ahora es el turno de escuchar una canción lanzada el año pasado como bonus track en el último álbum de Iruka Sativa. Escuchemos Boss, Boss, Boss.

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1: Y así finalizaba Hilda Lizarazu junto a la banda Andando Descalzo haciendo Esquinas, canción del 2021. Y ahora continuaremos con un tema del 2017 de Henry. Así llega Mi Casa, Mi Lugar.

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1: My Princess es una canción que se lanzó en el 2009 dentro del álbum International Love, que se convirtió en uno de los clásicos de su etapa solista. La letra mezcla romance y espiritualidad con referencias culturales que transmiten identidad afro y reggae. Y bueno, cómo no traer una canción de Fidel Nadal como My Princess, un temón del año 2009. Y ahora seguiremos con un tema un poco más actual. Nos vamos al año 2021, donde Eleven lanzó Locura.

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2: Viernes 22 de mayo del 2026, acá en Rock de las Pampas, disfrutando de muy buena música y acá siguiendo con la lista que vamos a poner con estos temones que son inolvidables. Ahora escucharemos algo un poco más actual de Divididos, lanzado el año pasado, llega Aliados en un viaje.

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3: Quien les está hablando y acompañando en todo este último día de la semana, en este viernes, es Valentín Cunio. Y los invito a que me sigan en Instagram. Estoy como valencunio-locutor. Ahí van a poder ver mi contenido y mucho más. Ahora disfrutaremos de la banda uruguaya No Te Va a Gustar haciendo Arde.

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7: En Rauch, el intendente Suescún removió la cúpula del hospital municipal y anunció nuevas autoridades desde junio. A través de un comunicado oficial, el departamento ejecutivo confirmó que el doctor Guillermo Zappetini será el nuevo director del hospital municipal, mientras que el enfermero Gastón Rivero ocupará el cargo de subdirector y el licenciado Juan Arbel quedará al frente de la administración del organismo. La medida se da luego de semanas de versiones, ofrecimientos y conversaciones internas dentro del oficialismo, en un contexto marcado por las dificultades económicas y operativas que atraviesan los sistemas de salud público. Kicillof rechazó la eliminación de zona fría y advirtió que la gente no puede pagar las cuentas. Las declaraciones fueron realizadas durante una actividad vinculada a salud mental, junto al ministro de Salud bonaerense Nicolás Kerplak, la directora general de Cultura y Educación Flavia Terigi, el intendente Andrés Watson y el diputado nacional Julio Pereira. El gobernador bonaerense cuestionó duramente la media sanción aprobada en la Cámara de Diputados de la Nación para eliminar el régimen de zona fría y aseguró que la medida tendrá un fuerte impacto económico sobre millones de hogares, incluidos los de Rauch y gran parte de la provincia de Buenos Aires. La Libertad Avanza prepara un cabildo abierto en toda la provincia y Rauch será parte de la convocatoria. Con la mira puesta en las elecciones de 2027, la Libertad Avanza en una fuerte estrategia de construcción territorial en la provincia de Buenos Aires y el próximo 25 de mayo desplegará una actividad simultánea en los 135 municipios bonaerenses, una iniciativa a la que también se sumará la dirigencia libertaria de Rauch. Según se informó, en nuestra ciudad la actividad será a partir de las 11 frente al Banco Provincia, sobre Avenida San Martín. La actividad fue denominada Cabildo Abierto por la Libertad y es impulsada por el sector político alineado con Karina Milei, con el armado provincial encabezado por Sebastián Pareja. El intendente Suescún realizó gestiones en el IPS para agilizar trámites jubilatorios. A comienzos de esta semana, el intendente municipal de Rauch, Maximiliano Suescún, viajó a la ciudad de La Plata para llevar adelante distintas gestiones en el Instituto de Previsión Social IPS, donde mantuvo una reunión con la presidenta del organismo, licenciada Marina Moretti. Durante el encuentro abordaron la situación de los trámites jubilatorios y la necesidad de avanzar en criterios comunes que permitan agilizar los procesos y reducir demoras para los trabajadores municipales. Conversamos sobre la posibilidad de empalmar los servicios docentes municipales con los de la Dirección General de Cultura y Educación, además del reconocimiento de guardias médicas y conceptos vinculados a choferes y enfermeros. Son cuestiones que muchas veces generan demoras al momento de acceder al beneficio previsional, explicó el jefe comuna. Juan Arbel deja el Consejo Deliberante para asumir en el hospital y Sandra Alonso ocupará su banca. El concejal Juan Arbel dejará su cargo en el Consejo Deliberante para asumir como nuevo administrador del Hospital Municipal en el marco de la profunda reestructuración impulsada por el intendente Maximiliano Suescún en el área salud. Su salida del recinto provocará además un movimiento dentro del bloque oficialista Somos Buenos Aires, ya que la banca será ocupada por Sandra Alonso, quien esta misma semana ya había ingresado al cuerpo para reemplazar al doctor Daniel Argüello, actualmente de licencia. Intendentes radicales se plantaron contra Milei por la zona fría. No se puede gobernar la Argentina ignorando que el gas es un servicio esencial. Los intendentes radicales de la provincia de Buenos Aires salieron con dureza a cuestionar al gobierno de Milei por el avance del proyecto que busca eliminar el régimen de zona fría y quitar beneficios tarifarios a 1,5 millones de usuarios residenciales del interior del país. No se puede gobernar la Argentina ignorando que hay ciudades donde el gas es un servicio esencial para atravesar el invierno y no es un gasto opcional.
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2: Un tema infaltable en esta lista de canciones. Las Tres Marías de Andrés Calamaro es lo que venías escuchando. Y ahora quédate, porque seguiremos con un clásico que es un corte que se convirtió en uno de los momentos más recordados de las obras de Charly García. La letra va a mezclar ironía y confesión con frases que transmite vulnerabilidad y humor. Su sonido innovador reafirma la vanguardia del artista en la música argentina. Por eso te traemos Alguien en el Mundo, Piensa en mí, de Charly García.

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1: Seguimos acá en este viernes 22 de mayo disfrutando de mucho rock, de muy buena compañía, de buenas canciones, y ahora es el turno de traer esta canción lanzada el año pasado por Emmanuel Orvilliers. Disfruta de Elástico.

buenas canciones, y ahora es el turno de traer esta canción lanzada el año pasado por Emmanuel Orbiliar. Disfruta de Elástico.

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3: Del año 2011, ahora vamos a seguir con una canción que es parte del álbum de Babasónicos que se lanzó en ese año y que nosotros, como consejo te lo decimos, si sos fan de Babasónicos, subí el volumen porque llega Muñeco de Haití.

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2: El Tesoro le compró más dólares al Banco Central. Muestra capacidad de pago a los bonistas, pero resigna reservas. El gobierno le sigue comprando al Banco Central las divisas que la entidad adquiere en el mercado. El Fondo Monetario pide que vuelva a los mercados globales para refinanciar vencimientos de capital. Los dólares de la colocación de Bonares se van en vencimientos con organismos. Tras orden judicial, el gobierno informó que sumará 590 millones de pesos al Banco de Datos Genéticos. La Casa Rosada promete reforzar fondos, aunque arremetió contra la medida judicial. El objetivo es garantizar la continuidad operativa. En respuesta a una medida judicial, el gobierno informó que se comprometió a gestionar la incorporación de crédito presupuestario de pesos 590 millones a efectos de garantizar la continuidad operativa del Banco Nacional de Datos Genéticos. Tras la orden de la justicia, el gobierno informó al juez federal Alejo Ramos Padilla que incrementará el presupuesto para garantizar el funcionamiento del Banco Nacional de Datos Genéticos. Las importaciones productivas caen 10% desde 2025, mientras los bienes finales ya tienen más peso que en los 90. Las compras al exterior mostraron una caída en el primer cuatrimestre, aunque aquellas asociadas a consumo muestran un crecimiento del 21% desde enero del año pasado. Peronistas y radicales bonaerenses se unieron contra el recorte de la zona fría. La motosierra llegó con apoyo del Congreso. La media sanción aprobada en diputados para reducir los subsidios al gas desató una ola de rechazos en el oficialismo y la oposición bonaerense. Kicillof pidió al Senado que frene la ley y advirtió sobre su ilegalidad. Nicolás Pino, presidente

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2: Informan Urgente Ayacucho y la 95 FM. Sin avances en la causa por presunto abuso en el hogar de ancianos y crecen las tensiones políticas. En los últimos meses, un grave episodio generó conmoción en la comunidad de Ayacucho tras la denuncia penal por un presunto caso de abuso a una residente del hogar de ancianos San Francisco Javier. El hecho derivó en fuertes tensiones políticas y múltiples reclamos desde distintos sectores, especialmente desde la oposición, que exigió explicaciones al Ejecutivo Municipal sobre los protocolos aplicados y las medidas adoptadas. Actualmente, la causa se encuentra bajo un fuerte hermetismo judicial sin información pública concreta sobre su avance. Mientras tanto, el caso derivó en cambios dentro del organigrama municipal, especialmente en áreas vinculadas al cuidado de adultos mayores, aunque sin definiciones concluyentes sobre lo ocurrido. El presidente de la Rural volvió a pedir actuar con urgencia ante la falta de transporte escolar rural. El presidente de la entidad, Nicolás Tortorella, advirtió que más de 200 alumnos rurales siguen sin poder asistir regularmente a clases y pidió una solución definitiva. No podemos discutir en 2026 si un chico puede o no ir a la escuela. El presidente de la Sociedad Rural, Nicolás Tortorella, una de las voces más críticas sobre la situación actual, aseguró que el problema ya no admite más demoras. Abrieron una consulta ciudadana digital para el plan regulador de arbolado urbano en Ayacucho. La propuesta busca conocer la opinión de vecinos sobre forestación, espacios verdes y cuidado ambiental. La municipalidad de Ayacucho abrió una consulta ciudadana digital en el marco del futuro plan regulador de arbolado urbano. La iniciativa tiene como objetivo recopilar opiniones y propuestas de vecinos sobre distintos aspectos vinculados al arbolado y los espacios verdes de la ciudad. Subiaurre asume un rol clave en la UCR bonaerense y cuestionó al gobierno nacional. No es un modelo que me guste. El exintendente de Ayacucho, Pablo Subiaurre, habló sobre su reciente designación como vicepresidente primero de la UCR en la provincia de Buenos Aires y analizó tanto la situación del radicalismo como el contexto político y económico del país. Subiaurre se mostró muy contento y honrado por el nuevo cargo y explicó que se trata de un desafío importante en un momento de debilidad del partido. Subiaurre fue claro al marcar diferencias con la gestión nacional encabezada por el presidente Milei. No es un gobierno que me guste ni por su contenido ni por su forma, se expresó Subiaurre. Si bien reconoció algunos aspectos macroeconómicos, advirtió que la situación social es cada vez más compleja. Informaron Urgente Ayacucho y la 95 FM.
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5: El Banco Central tuvo su mayor compra semanal del mes y ya acumuló casi 9.000 millones de dólares en el año. La autoridad monetaria adquirió otros 139 millones de dólares hoy y llevó las compras de 2026 a 8.986 millones. En tanto, las reservas brutas subieron 52 millones y finalizaron en 46.803 millones de dólares, nuevo máximo desde febrero. El equipo económico dio detalles de la baja de retenciones para la industria. Llegarán a cero en junio de 2027. El ministro de Economía, Caputo, brindó una conferencia de prensa para desarrollar los números y explicar los motivos de las medidas anunciadas este jueves por el presidente Milei. Caputo detalló en una conferencia de prensa que en el caso de la soja, los derechos de exportación van a ir bajando 0,25 puntos porcentuales en 2027 y 0,5 puntos a lo largo de 2028. De este modo, el porcentaje bajaría del 24% actual al 15%. En el caso del maíz y el sorgo, la baja será similar, pero se hará de manera trimestral y no mensual. Por ende, el tributo a pagar por las exportadores pasará del vigente 8,5% al 5,5% hacia fines de 2028, mientras que para el girasol el recorte será de manera semestral, lo cual dejaría las retenciones en el 3% contra el 4,5% de hoy en día. En paralelo, también hubo anuncios para la industria, particularmente para los sectores automotriz, petroquímico, caucho y el resto de maquinarias y equipos. Aquí, en todos los casos, son del 4,5%. Van a empezar a bajar a partir de julio de 2026, en 0,37 y medio puntos porcentuales para llegar a cero en junio de 2027. Es muy importante sacar impuestos a las exportaciones para que nuestros productos puedan competir, expresó el secretario de Comercio, Pablo Lavigne, quien acompañó en la conferencia a Caputo. El gobierno anunció sus próximas prioridades para el Congreso, superrigue y etiquetado frontal. El jefe de gabinete, Manuel Adorni, anticipó las iniciativas que buscará aprobar el oficialismo en el Parlamento. Se espera también el envío de otro paquete de proyectos antirregulación. Ventas en supermercados cayeron 5,1% anual en marzo y en shoppings sufrieron su mayor derrumbe desde inicios de 2024. En el primer trimestre, las ventas en supermercados y autoservicios mayoristas cayeron 3,1% y 2,6% respectivamente, según el último informe del INDEC. Además, cada vez más hogares pagan consumos básicos con tarjetas y billeteras virtuales. El gobierno comenzó la licitación de más de 3.900 kilómetros de rutas nacionales. Lo anunció el ministro de Economía, Luis Caputo, en el marco de la etapa 3 de la Red Federal de Concesiones y abarca hasta 11 provincias del norte y centro del país. Crédito Fintech aseguran que la morosidad se estabiliza y esperan una mejora cuando aflojen las tasas. El crecimiento del crédito Fintech convive con mayores niveles de irregularidades en los pagos, pero el sector señala que el deterioro comenzó a moderarse. Advierte sobre el impacto de eventuales regulaciones y considera que no hay sobreendeudamiento familiar. Aseguran que el gobierno negocia con bancos internacionales para extender vencimientos de repos más allá de las elecciones. Según Bloomberg, el equipo económico busca consolidar en una sola operación los tres repos vigentes del Banco Central por unos 5.000 millones de dólares con un nuevo plazo posterior a octubre 2027. El dólar oficial subió con fuerza hoy y alcanzó un nuevo máximo en lo que va de mayo. El mercado permanece atento a la capacidad del Banco Central para acumular reservas y sostener la estabilidad cambiaria. El oficial subió este viernes y alcanzó un nivel más alto en lo que va de mayo, tras volver a perforar los 1.400 pesos. El tipo de cambio cerró en 1.403 para la venta en el segmento mayorista, mientras que en el minorista, en el Banco Nación, subió a 1.425 pesos. El tarjeta se posicionó en 1.852,50. Entre las cotizaciones financieras, el MEP operó en 1.429,20 y el contado con liqui lo hizo en 1.484,93. En tanto, el Blue se sostuvo en 1.425 pesos para la venta. Las automotrices destacaron la baja de retenciones para el sector. ADEFA consideró clave la reducción gradual de los derechos de exportación como estímulo fundamental para la competitividad exportadora industrial. La justicia anuló las elecciones de la Unión Obrera Metalúrgica y dispuso desplazar a Furlan e intervenir el gremio. La votación en el sindicato metalúrgico se había realizado en medio de denuncias de la oposición. La Cámara Nacional de Apelaciones del Trabajo anuló la elección nacional de la Unión Obrera Metalúrgica y desplazó de su cargo al secretario general Albert Furlan, que había sido reelecto en esos comicios. Dispuso la intervención judicial del gremio por un plazo de 180 días, en el que se volverá a realizar la votación. Respuesta de la UAM al fallo judicial, los mismos jueces que avalaron la reforma laboral de Milei. Es el desenlace de una operación política y judicial empresaria que venimos denunciando desde hace meses, sostuvieron los abnegados sindicalistas de la UAM.
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0: ¿Cómo les va? Muy, pero muy buenas noches. Bienvenidos al fútbol por la 95. Hoy desde el Estadio Municipal, en la novena fecha de la URD, en el partido que llevarán adelante Defensores y Sarmiento de Ayacucho. Y comenzamos esta transmisión y saludamos ya al relator de este partido, Pablo Tux. Pablo, muy buenas noches.
1: Hola, ¿cómo les va? Muy buenas noches. La verdad es un verdadero placer que estemos acompañándolos con el fútbol a través de la 95 en esta noche de viernes. Esta tendencia que ya se viene marcando en Ayacucho y en toda la región, podemos decir que en todo el país, de jugar los lunes, los martes, los miércoles, los jueves. Nos acabamos de enterar con mi querido amigo y socio Sergio Roscalzo que hoy juega Independiente con Unión, por ejemplo. O

0: Que hay fútbol de lunes a lunes, ya no hay ninguna cuestión que lo indique por el contrario. Estamos con Melissa, está Daniel Vez en la puesta en el aire, está Marquitos Goroso, ya viene Leo Del Vecchio. Estamos viendo el fútbol por la 95 y presentamos en esta previa de Defensores Sarmiento a nuestro querido Sergio Los Calzo. Agarrémoslo, tengámoslo abrazado, que hoy está, es como el sol. Parece que no, pero siempre está. Buenas noches.
1: Ya saludo, lo espero la presentación, como quiera. Después de semejante anuncio,
0: ¿vos?
1: Daniel.
0: Y hoy cumple 15.
1: Hoy estamos de fiesta de 15 de Ayacucho al día, así que feliz cumpleaños al hijo que tenemos. Vieron que una vez supo haber un filipino que estaba embarazado. Y bueno, ¿se acuerda, Daniel, no?
0: Aclaramos que no somos ninguno de los
1: dos. No, pero nosotros somos padres con Pablo de un quinceañero que es Ayacucho al día y que gracias a Dios está más fuerte que nunca y bueno, para nosotros es un verdadero orgullo, pero bueno, es solamente para mencionarlo. Y puntualmente lo que decía Pablo, fin de semana muy especial este del fútbol, absolutamente muy especial, porque todos preguntan, el que no está en el día a día, en el run de la Unión Regional Deportiva, che, pero ¿por qué el viernes a la noche va un clásico partido con la importancia, con lo que significa Defensores y Sarmiento en la Unión Regional Deportiva? Tiene que ver porque el domingo se jugará, se definirá la apertura del fútbol, horario de las 3:15 de la tarde, si mal no tengo entendido, y que es justamente el mismo horario que se juega la Unión Regional Deportiva habitual en esta época del año. Por eso que acertadamente las dirigencias de ambos equipos tomaron la decisión de adelantar el partido, como también lo hará Atlético y Santa Marina mañana, que será relato de la radio con Cholo y con Jorquito, con Emilio también, cada uno. Por eso que nosotros estamos hoy aquí, en esta noche de viernes, que abre, que antecede, que ilusiona, que genera una expectativa muchísima, con un Defensores que viene bien, un Defensores que da la sensación que ya perdió de vista lo que era el riesgo, el temor a esa zona roja de la Unión Regional Deportiva que te puede hacer bajar de categoría, y que tiene la mira puesta, fija, centrada en pelearla bien arriba. Y un Sarmiento que está más inestable, un Sarmiento que está más con vaivenes, que un día parece que se quiere comer a todos crudos, y al otro día o al mismo partido, incluso en los mismos 90 minutos, sufren fondo. Veremos qué partido tenemos hoy por delante. La expectativa es total. La gente, el fútbol de Ayacucho, está preparado, o viene a la cancha, o sabe, o pretende que uno, cada rato, con el relato de Tux, le cuente cómo va el clásico de la ciudad entre Defensores y Sarmiento.
0: Ya estamos viviendo el fútbol por la 95. Defensores y Sarmiento, Dani.
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0: Bien, vamos a hablar de la reserva que ya está promediando el segundo tiempo. Gana 1-0, gol de Cristiano Guevara. No, la transmisión está. No sale el micrófono, Daniel, me parece. Les cuento que el árbitro del partido de primera división.
3: Está bien. Guillermo Acevedo, el árbitro principal. Primer asistente, Eduardo Vivo. Segundo asistente
0: será Alfredo Suárez para esta noche.
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0: Bien, recordamos entonces Guillermo Acevedo, Eduardo Vivo, Alfredo Suárez, los responsables de esta noche. Estamos en el aire con Leonardo Del Vecchio, Marcos Grosso, Daniel Vese, Sergio Los Calzo, supervisa todo Emilio Quintana. Mi nombre es Pablo Tux, está Melissa Girado también para lo que son las redes.
4: Hola, Pablo. ¿Cómo van?
0: bien, muy bien. Cada vez que viene Melisa en Galana, cabina de transmisión, tenemos la presencia femenina, seguro que hay mate bueno.
4: Ay, por eso vine yo acá
0: también. Muy bien.
4: Tengo que dar los mates, más en esos 15 años.
0: ¿Qué iba a tener más importante que ser que esto?
4: Y no, vos
0: sabés. Decilo, lo podés decir igual, lo podés decir igual.
1: Sincerate, Melisa.
4: Y capaz que ve el 1-0 que van Independiente.
0: ¿Por qué juegan Independiente y Unión hoy?
4: Copa Argentina.
0: Mirá vos. Bueno, yo entiendo por qué Jorge la ha incorporado al grupo, ¿no? Muy bien. Bueno, bienvenida, Meli, quédate por acá. Estamos viendo el fútbol, señoras, señores. Ya ganó Sarmiento por 1-0. Gol de Tiziano Guevara. Y así va el tricolor de Marcos Swing.
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0: En el arco y con el número 1 para el tricolor esta noche, Santiago Pérez. En el fondo, con el número 4, Franco Orsini. 2, Emiliano Fortete. 6, Rubén Aría. 3, Justo Pintos. En la mitad de cancha, con el número 8, Francisco Galera. 5, Santiago Taborda. 10, Alex González. 11, Juan Pedro Mizón. 7, Gastón Olavarrieta. Y el 9, el de Rauch y goleador, Enzo Lamarche. Dirige técnicamente para nosotros Marco Swing. Pavita para los tandileros. Julio César Po lleva la 12. Francisco Villanueva la 13. Alex Palacios la 14. Federico Fernández 15. Maximiliano Taborda el 16. Pablo Daniel Lucy el 17. Nicolás Barruti el número 18. Y así va Sarmiento, el equipo de Ferrayer.
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0: Esta noche, para el rojinegro que ocupa el sector de visitante, que se ha acondicionado ya hace un tiempo, mucho público, tanto de Sarmiento como de Defensores, que trajo varios trapos que se ve que son de hace poco tiempo, con muy lindos colores y bien presentados, el rojinegro con Mateo Parín y la número uno. En el puesto de la defensa por el lateral derecho, Facundo Agustín Pereira con la 4. 2, Bautista Didío. Con la 6, Nicolás Martín de la Vega. Y con el 3, Maximiliano Sauco, el Peco para los allegados. Con la 8, Darío Palacios. El 5, Juan Manuel Ledesma. La vuelta del número 10, Joaquín Didío Cordonier. 7, Uriel Galera. 9, el tanque Joaquín Méndez. El 11, Joaquín Sayar, que es muy bueno jineteando, pero es muy bueno jugando al fútbol también. Y junto a Fer Aguiar, el 12, Valentín Carranza. 13, José Manuel Ulloa. 14, Santiago Cecchini. 15, Walter Damián Palle Fonseca. 16, Leonardo Fernández, Leito para todos. 17, Federico Rodríguez. 18, Juan Pablo Denaro.
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0: Emilio Quintana, bienvenido, muy buenas noches.
5: Buenas noches, Pablo, Daniel, Sergio, aquí también Meli, por supuesto, acompañándonos. Leíto en la empresa técnica, bueno, todo listo, una tarde, noche ya de viernes, entrando en un día especial para el fútbol distinto, pero bueno, con la expectativa también de lo que va a ser el domingo, ¿no? Por supuesto, el Belgrano River Belgrano, que va a ser también la transmisión de Cadena 3 por la 95, nos vamos preparando para el Mundial también, junto a Cadena 3, ya faltan 20 días, así que bueno, toda expectativa en el fútbol esta tarde. Pablo, un día especial también, imagino, para la gente de Ayacucho al día también, 15 años, así que bueno, felicidades para vos y para Sergio también acá, justamente hoy la dupla de relator comentarista, creo, de esta web de Ayacucho, referente de los medios locales como es Ayacucho al día, así que felicitaciones por estos 15, ¿no? La niña bonita.
0: Sí, uno ya va a estar grande para esa época,
5: sí,
0: si llegara. Pero igualmente, sí, me gusta mucho recordar cuál fue el inicio y un poco la gente quería comprarlo al diario, ¿no? Claro. Y me decía, ¿dónde lo puedo comprar?
5: ¿Dónde lo puedo comprar?
0: Claro, pensemos que esto arrancó el 22 de mayo, un día como hoy, del 2011.
5: 2011, claro.
0: Que era la época que los de las casas de Ayacucho empezaron a tener internet.
5: Claro, exacto.
0: Marzo, abril de esa época, ¿no?
5: Mirá.
0: Entonces, mucha gente no tenía internet en la casa y decía, ¿dónde lo compro el diario?
5: ¿Dónde compro?
0: Y el pensamiento mío fue, tengo mucha información, las 24 horas del día, en ese momento estaba en Radio Ayacucho y trabajaba las 24 horas porque había un incendio y iba a cubrirlo.
5: Exacto.
0: Y busqué a una persona que trabajara en otro medio que podía tener otra información.
5: Sí.
0: Que era Sergio Los Calzo. Cuando tenía el presupuesto, porque ponele, tenía más afinidad con vos por ahí en ese momento,
5: sí,
0: con
5: sí,
0: Jorge.
5: Sí, no.
0: Pero fue estratégico. Fue estratégico la decisión de la elección del socio.
5: Bien.
0: Primero me dice que no, porque no tenía plata. Teníamos que poner un cierto monto para arrancar todo legal, ¿no? Todo, todo en blanco. Saqué una bicicleta, da la vuelta a la manzana. Lo llama al papá y le dice, no, yo te la doy la plata.
5: Mirá.
0: Así que volvió al ratito, al lugar donde nos encontramos, y me dice, tengo la plata. Le digo, ¿la plata de qué? No, te digo que sí. Me dice, arrancamos.
5: Mirá, muy bien.
0: Así que fue unos días antes del 22, porque, bueno, estaba medio duro el asado. Nos costó mucho poder tomar la mano de cómo se imprimía. Y bueno, un par de tardes de Josefina Franzani hasta que nos largamos.
5: Exactamente. Bueno,
0: bueno, vos te habrás pasado un poco así en la radio.
5: Por supuesto,
0: tenía
5: por
0: mucha experiencia.
5: Sí, todavía estamos aprendiendo siempre.
0: Sí, por eso.
5: Así que bueno, pero felicitaciones para vos y para Sergio de Ayacucho al Día. Bueno, hoy cumple 15 años de vida, así que bueno, muy buen trabajo como siempre.
0: Bien.
5: Bueno, y deseo también una tarde que hoy tendrá esta primera parte de fútbol y mañana también estamos con Atlético Santa Marina y el domingo con Estrada, así que bueno. Entretenido y un clásico del pueblo, Pablo, como defensor de Sarmiento.
0: Obviamente que nos vamos a apoyar en el laburo enorme, increíble, espeluznante, espectacular, ya no sabemos qué decirle.
5: ¿Qué decirle al profesor?
0: Sí, de Sergio.
5: De Jorge.
0: Y de Jorge, en este caso, dice, año 2023, primero de junio, 11ª fecha, Sarmiento 0, Defensores 0. Miércoles 25, aparte del día, le pone el tipo. De octubre del 23. 11ª fecha, Estadio Municipal, local Defensores, Defensores 2, Mizón, Inás Julieta, Sarmiento 0. Jueves 9 de noviembre del 23, fecha Copa Bicentenario de Tandil, neutral, Defensores 1, Inás Julieta, Sarmiento 1, Marcos Antunes. Año 2024, 19 de mayo, octava fecha de la primera ronda, Sarmiento 0, Defensores 0. Domingo 8 de septiembre del 24, octava fecha, segunda ronda, en cancha de Defensores, este partido relaté, Defensores 3, Sarmiento 0, Alex González, Iván Enfadaque y Emiliano Nicolás Barrutia.
5: Muy bien.
0: Jugadores que han ido girando incluso en los equipos, ¿no?
5: Exacto, en ambos equipos.
0: Eso, última victoria de Sarmiento fue en el año 2018.
5: Mirá.
0: Domingo 21 de octubre, séptima fecha de clausura en cancha de Defensores, 1-0, Juan Esteban Santa Cruz.
5: Año que Sarmiento será campeón.
0: Claro. Después jugaron 7 por la URD con 2 victorias de Defensores, 5 empates y 5 empates por torneos amistosos. Igual en el historial manda Sarmiento. Desde 2007 jugaron 42 partidos, 19 victorias rojinegras, 7 de Defensores, es muy amplia la diferencia, 15 empates y un partido que se le dio por perdido a ambos.
5: Muy bien.
0: No quiere decir nada la estadística, ¿no?
5: No, pero
0: tenemos un tesoro en el trabajo de Jorge.
5: Ah, tremendo, tremendo. Único en toda la Unión de Ligas. Destaco algo también. Los años que empezó esto una vez, ¿no? Que también por supuesto no se cuentan. Y creo también, bueno, no sé cómo estará el tema de estadística con la época de la fusión, ¿no? Que también fue varios años que Defensores no era Defensor solo, sino Defensor Atlético. Bueno, un día importante para el fútbol, también decía Pablo, porque bueno, ayer también se cumplieron el nuevo aniversario de la Liga Ayacuchense de Fútbol, fundación de la institución madre del fútbol, la cual, que hoy lleva los destinos de Lucas Ferrari como nuevo presidente, bueno, que le deseamos por supuesto la mejor de las gestiones. Y bueno, también que está hace ya muchos años con la Unión de Ligas también, ¿no? Uno de los ejemplos de la provincia de Buenos Aires fue esa Unión de Ligas que se mantiene a pesar de los años, porque hay ligas que han hecho uniones o alianzas deportivas, pero al poco andar se desarman, se rompen.
0: Claro.
5: Unas partes no quieren seguir. Bueno, en este caso, las cuatro ligas hace varios años están continuando. Y bueno, y más allá de las gestiones que van cambiando, tanto en Ayacucho, en Tandil, sobre todo como por ahí en Rauch y menos en Juárez, porque Juárez hace varios años está Juan Bravo presidente, ha ido manteniéndose a lo largo del tiempo, ¿no? Esta URD que es tan atrayente de unos torneos que uno piensa, bueno, ¿qué haríamos si tenemos que jugar entre nosotros?
0: Bueno,
5: ¿no? Sería.
0: Pasó en 2001.
5: Claro.
0: Se jugaba Sarmiento Defensores, Atlético Independiente o Estrada, uno quedaba libre.
5: Claro.
0: Y no sabíamos qué decir para poner una emoción. Tremendo.
5: Tremendo, tremendo, tremendo.
0: Pero bueno, exacto. A eso no hay que volver.
5: Exacto.
0: Sever Cieto Movimiento, 74 años cumplió la Liga Ayacuchense de Fútbol, ¿verdad?
5: A ver, espere.
0: Sí, desde el 32.
5: Perfecto, ahí
0: está. Desde el año 32.
5: Muy bien,
0: señoras, señores, repasamos las formaciones. Ya salen al campo de juego Defensores y Sarmiento. En la previa, en la reserva, ganó el rojo y negro con gol de Tiziano Guevara.
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5: Perdón, Pablo, te interrumpa. Un segundito más. Ahí vale. Manda Jorge un dato no menor. Es la primera vez que se enfrentan los hermanos Galera.
0: Uno, claro, cada lado. Uno por cada lado.
5: El Pepe de un lado y Fran del otro lado. Uno de Sarmiento, otro de Defensor.
0: El corazón de esa familia, por favor.
5: El Pocho, ¿para qué me echar el Pocho? La mía Mercedes también.
0: Que empaten.
5: Empaten, sí.
0: 1-1.
5: Claro, exacto. Un gol para cada uno.
0: Hablaba con Uriel antes de arrancar el partido, porque el fenómeno de Germán Ocaño captó el momento cuando él le convierte el gol Atlético y su pareja se baja de la camioneta para saludarlo. Una foto impresionante, un logro tremendo. Pensó un fenómeno como Germán puede hacerlo, ¿no? Y Uriel decía que ese fue un recuerdo magnífico que le queda, ¿no? Porque recientemente han sido papá, bueno, ese momento de la vida tan lindo de que se comparten muchas cosas. Señores, señores, árbitros de este partido, Defensores Sarmiento.
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0: El árbitro principal del partido, Guillermo Acevedo. Primer asistente, Eduardo Vivo. Segundo asistente, Alfredo Suárez, ex jugador de fútbol de la Unión Regional Deportiva. Así va el tricolor de Marcos.
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0: El tricolor esta noche con Santiago Pérez, el ex fútbol italiano, en el arco. El 4, Franco Orsini. 2, Emiliano Fortete, marplatense que alguna vez jugara también para el rojinegro. 6, Rubén Aría, proveniente de Tandil. 3, Justo Pintos. El 8 lo lleva Francisco Galera. 5, Santiago Taborda. 10, recientemente papá, Alex González. Y el número 11, Juan Pedro Mizón. En el ataque, el 7, Gastón Olavarrieta. Y el rauchense goleador, Enzo Lamarche. En el banco, Julio César Po, con la 12, 13, Francisco Villanueva, 14, Alex Palacios, 15, el Pori Federico Fernández, el 16, Maxi Taborda, 17, Juan Pablo Liuzzi, y el número 18, Nico Barrutia. Así va el rojinegro de Tati.
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0: El 1 es Mateo Parín. En el fondo, con el número 4, Facundo Pereira. 2, Bautista Didío. 6, Nicolás de la Vega. 3, Maximiliano Sauco. En el medio, con la 8, Darío Palacios. 5, Juan Manuel Ledesma. El 10, Joaquín Didío Cordonier. El 11, Joaquín Sayar. En el ataque, el 7, Uriel Galera. Y el 9, el tanque, Joaquín Méndez. Cuando se van a venir los equipos a la cancha, el 12, Valentín Carranza. 13, José Manuel Ulloa. 14, Santiago Cecchini. 15, Walter Damián Palle Fonseca. 16, Leonardo Fernández. 17, Federico Rodríguez. 18, Juan Pablo Denaro.
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0: Aparece la terna arbitral vestido de celeste, el cuerpo que va a mandar esta noche, el trío que va a mandar esta noche las instancias del partido. Siempre difícil ser árbitro, y obviamente árbitros de un partido del pueblo. Va a encabezar la terna Guillermo Acevedo, Eduardo Vivo y el Alfred Suárez será el segundo asistente.
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0: Una linda noche para ver un buen partido de fútbol, acompañado a la gente de Sarmiento, que en muy buen número se ubicó en la zona de visitante, en el arco que da espaldas al aero. La gente de Defensores respondió con una enorme bandera que, por un lado, arranca acá debajo nuestro y da vuelta todo el escenario hasta prácticamente atrás del arco. Defensores que se apresta a salir del campo de juego. Vemos que hay movimiento. Yo creo que los equipos van a aparecer juntos al campo de juego. Se va a un momento especial. Aparece Sarmiento encabezando el inicio del ingreso desde el vestuario 3. Ahí está el equipo rojinegro parado en el arco del Aeroclub con una mascotita que trae el arquero Parín. Hace los propios Defensores ahora del otro lado, vestido de blanco con la línea negra y roja tradicional de la camiseta 2026. Sarmiento estrenando pilcha. Se demoró hasta esta noche la indumentaria de Denaro, que se exhibe con su nuevo emprendimiento. Hermosa camiseta del rojinegro con el número blanco bien grande para los reatores que ya están grandes y viejos, para que puedan ver bien. Aparece con la camiseta roja y negra Sarmiento, el número grande blanco. Y Defensores no se queda atrás ni en esto, porque en la camiseta blanca un número negro bien grande, para que nadie cuestione estas cosas. Saludos, cordialidad, alguna foto. Posan para los reporteros gráficos en la noche que cumple 15 años Ayacucho al día. Vivimos el fútbol por la 95.
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0: Hay pirotecnia que trajo la gente de Defensores, ¿eh? Alguna bomba de humo acompañando con los colores al tricolor. Y hay algo que me gusta decir, Emilio, ¿cómo se vive en estos partidos toda la semana? Porque uno que está con chicos, en contacto todo el tiempo, con adolescentes, se vive de una manera y estamos dependiendo de los colores de la camiseta del pueblo, ¿no?
5: Exactamente, tal cual, Pablo. Y además también la expectativa de la semana, ¿no? Como decías vos, también el adelantamiento del partido también generó, ¿no?, algunas preguntas entre los oyentes también en la
0: semana. Si se jugaba o no, se decía
5: no,
0: hoy.
5: Hoy también había un rumor si se jugaba o no. Pero bueno, también de todo un poco ha generado este partido. Pero sin duda, digo, lo que es también lo importante de esto es que en el momento que están pasando los dos equipos, Defensores estando en un gran momento, hoy por hoy en la Unión de Ligas, Sarmiento también está en buen momento, por supuesto Sarmiento quiere ser siempre protagonista, ¿no? Y también seguramente el hincha Sarmiento espera que hoy así lo sea, y Defensores no quiere perder la racha. Defensores, con tal de adelantar el partido, no enfrentarse a una final de un torneo, que también siempre convoca mucha gente, aceptó esto de venirse un viernes a la noche al Municipal, salir a la localía y enfrentarse en esta cancha, en un estadio municipal que tal vez, dice, es de Defensores local, pero es más neutro que local, ¿no? En definitiva, los dos equipos tienen la posibilidad de estar hinchada. Y bueno, un Municipal que luce en condiciones para un clásico que se nos viene, que lo va a relatar Pablo Tux, que va a comentar Sergio Scarso por la 95.
0: Están cambiando de lado, se hizo el sorteo entre los capitanes, Juan Manuel Ledesma, qué lindo esto de la foto. Los dos capitanes con la terna arbitral, como ocurre en los partidos oficiales, en otros niveles, se cambian de lado. Defensores va a defender, valga la redundancia, el arco del Aeroclub. Ahí va el arquero Pérez a tomar todo vestido de azul, posición donde está la hinchada de Sarmiento justamente en el primer tiempo. Sarmiento al otro lado estrenando camiseta justo para esta noche con el emprendimiento del amigo Denaro. ¿Lo conocés vos?
6: Sí, sí, bastante.
0: Lo tenés visto,
6: sí,
0: ¿no?
6: Sí, sí, bastante. Allí, y... Gio Sport.
0: Exactamente, no me salía, gracias. Y Sarmiento...
6: En mi rato libre hago corte y confección ahí. Sí, el escudo es bordado por mi autoría, sí.
0: Y Sarmiento defendiendo el arco de las vías. Señoras, señores, Joaquín Méndez, el tanque Méndez, va a poner en marcha el partido, Sergio.
6: Está blandita la cancha, rápido, está bajando un rocío importante. Creo que está helando ya, pero va a estar rápida la cancha, va a estar rápida la pelota cuando se humedezca más.
0: Está rara la cancha porque producto de la humedad y de la lluvia de los últimos días está como levantado el pasto en algunas partes.
6: Sí, y raro. Tiene partecitas que están blandas como para que pueda algún jugador inclusive resbalarse.
0: Señoras, señores, vivimos el fútbol por la 95. Tocará Méndez y arranca el clásico. Después de mucho tiempo volvemos a ver las caras entre Sarmiento y el tricolor, Dani.
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7: Vino el árbitro Acevedo hasta cercanías del arquero Parín, todo vestido de verde, y dice, ¿ves con el humo? Pero sí, juguemos.
6: Sí, que hace frío.
7: ¿Sabés lo que he jugado yo? Le dice Parín. Señoras, señores, Méndez. Arrancó el primer tiempo. José Juan está atrás con De La Vega. De La Vega proyecta sobre el sector derecho para la corrida por allí de Pereira. Pereira la tiene sobre el sector derecho. Ahí va a levantar el centro. Sale en forma directa Sarmiento a atacarlo al tricolor. Sale Santi Pérez. Con su experiencia europea, da el paso al frente y se la queda.
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7: La tiene Orsini, 40 segundos del primer tiempo. Vivimos el fútbol por la 95 como desde hace 15 años, ¿verdad?
6: Sí, un montón.
7: Viene la pelota sobre la izquierda, sale tricolor con el pelotazo largo que busca Justo Pintos. Va a campo de Sarmiento, la toma de espaldas al arco. El goleador la marcha y la juega hacia atrás. Viene mostrando el panorama para salir Pintos. Pintos la perdió, recupera Sarmiento y mete la contra. Puede ser buena, lo trabaron justo a Didío, que vuelve después de mucho tiempo, ¿verdad?
6: Jugó la semana pasada, lo estuvimos transmitiendo el domingo y lo notamos falto de fútbol. Creo que por eso también Tate Aguiar optó por darle nuevamente minutos. Es una pieza clave en la conducción, creación y traspaso de zona media a zona ofensiva.
7: Así es. Y un jugador que perdió recientemente el Sarmiento es Cervo. Y optó por el fútbol agrario.
6: Claro, bueno, son esas decisiones. Párrafo aparte, estamos viendo ya la presencia de Uriel Galera, no tanto abierto por la derecha, sino más una especie de falso 9, tirándose por el medio atrás.
7: 1.5 va Sarmiento, la pelota de Sauco, la tiene el Peco, lo corre y sale jugando bien Taborda. Taborda hacia la posición del número 11, quiere proyectar arriba y largo en la contra. Eso. Juan Pedro Mizón va al pelotazo sobre la izquierda, sube para estar posicionado y levantar el centro. Allí el jugador tricolor viene para cambiarla hasta que devuelve. Otra vez Sauco, pero la toma Taborda. Taborda es un pulpo, la lleva a defensores que quiere el primero, la pelota al área, puede ser. Cabeció la marcha, no pudo la barrieta, se salva Sarmiento. Insiste el defensores de Marco Swin, la tiene Taborda, mira cómo toca el tricolor, la pelota viene sobre el medio, gran corte de Sauco, que revienta la pelota arriba, pero estaba todo Sarmiento defendiendo y defensores jugando, triangulando en velocidad, Sergio.
6: Empezó a tocar defensores, si Alex aparece, si Juanpi toca la pelota, la pide, son claros en la zona de medio, es donde quiere Swin que pase la acción del partido.
7: ¡Vamos, Dani!
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7: 2.5 con la pelota Sarmiento y va Joaquín Didío para juntarse arriba con la aparición de Galera. Galera por el sector izquierdo, lo persigue, parecía falta de Orsini. Sí. Paul, tiro libre, rojinegro.
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7: Igual es entendible en el caso de Diguío, con toda su experiencia, con los años que juega en primera, con lo que significa para el equipo en un clásico, esté decantado. Después se verá, ¿no? Pensará el técnico Tati Aguiar.
6: Dámelo siempre, o sea. Claro. Si es un clásico, un tipo que debe tener todos los partidos de la zona jugado, Federal B, es el momento ideal para tener a Joaquín Trancán.
7: 3.5 va a levantar en el sector izquierdo. En tres cuartos de cancha, Joaquín Sallar finalmente le dice que se cierre a sus compañeros. Arco que da espaldas al aero, expectante. Santi Pérez viene al centro, al punto penal. Responde bien la defensa tricolor, pero ya la toma a toda velocidad Ledesma, que quiso sorprender de 35 metros. Levantó el remate de derecha, pero fue muy desviado. Sobre el arco tricolor, sale defensores.
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7: Si recién te enganchás, hubo partido de reserva. Se jugó a partir de las 6:00 de la tarde, ya con público. Tiziano Guevara marcó el único gol. Sarmiento se impuso por 1-0. Sale Santi Pérez para el tricolor.
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7: Info, Sergio.
6: Sí, ya terminó la reserva de la Unión Regional Deportiva entre Unión y Progreso y Alumni. Han empatado 1-1.
7: Viene la pelota a la zona defensiva de Defensores. Está saliendo Fortete, juega cortito hacia la posición de Pinto. Pinto se engancha, juega hacia la salida con Aría. Hay un rebote, tomaba Sarmiento, pero recupera, volviendo bien Misón. Insiste Juan Pedro, divide la pelota, la pierde, recupera Galera. Galera ahora quedó a la derecha, levanta al centro. Quedó largo para la aparición de Fortete, entonces devuelve Orsini. Traba Sauco en el medio, pierde, va Guevara. Guevara la recupera para Misón. Misón la pone hacia la posición de Taborda, va larga sobre el área y Parín tuvo que defenderse como le gusta a él, como un zaguero, Sergio.
6: Sí, sobre todo porque además Defensores, en esa avivada de querer jugar rápido, va a tener que ser más preciso porque Parín juega adelantado. Entonces no lo van a sorprender.
7: Ahí va Defensores, que está mejor en el arranque. La lleva sobre el final de la cancha Galera. Galera para levantar el centro, qué peligro. Se lo sacaron a Olavarrieta, que entraba libre. El defensor cabeció hacia la posición de Parín a lo largo del área grande. Se salva Sarmiento. Parín la tiene, Sergio.
6: Da indicaciones, Tati. Me parece que no le gusta cómo está defensivamente. Le están tomando, le está ganando el medio Defensores a Sarmiento. Domina las acciones y si abre la cancha puede ser más de riesgo el tricolor.
7: Está reventando el jugador Aría. Ahí está Rubén pegándole a campo antagónico. Sale por el otro lado bien Paco Pereira para llevarse el balón contra el medio. Tira, insiste para buscar con buena aparición Galera. Insiste Galera, la lleva por la derecha para levantar el centro Sarmiento, pero había salido la pelota cuando Palacios quería hacer pie sobre el lateral derecho. Saque de mano para el tricolor frente al vestuario 3.
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7: 6 minutos y medio, intentó proyectar Pintos, la pelota se va larga y afuera, lateral, saque de manos corresponde a Sarmiento, 0-0.
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7: Mañana transmitimos, ¿verdad?
6: Mañana Cholo con Jorge, Atlético Santa Marina, aquí mismo.
7: Muy bien, es a la noche.
6: A la noche.
7: ¿A las 20?
6: 20 horas.
7: Muy bien.
6: ¿Tenía toda la información?
7: Estuve leyendo un poco a la tarde, para no venir así como desprevenido. Medio
6: crudo, claro.
7: Viste que anduve de gira en la semana. Viene la pelota sobre el medio, sale el Defensores de Marco Swin con buena pinta de Galera. Galera hacia la posición de Orsini. Orsini jugando hacia el medio, da el paso al frente Taborda. Me encanta cómo juega este chico.
6: Sí.
7: Va a cruzar la mitad de cancha, la lleva atada al pie, levanta la cabeza, mira el panorama el capitán tricolor, juega hacia el medio para Alex. Ahí va el flamante papá, se frena con sus 24 años, está intacto también, tira, hay mano del jugador de Sarmiento. Palacios deja seguir el árbitro, responde entonces Sarmiento, va en la contra el conjunto rojinegro para jugarse sobre la posición de Joaquín Sallar. Linda bola contra el área, revienta sacándola González. Insiste Ledesma, Ledesma para jugar hacia Paco Pereira, se adelanta Sarmiento buscando el primero, siempre Pereira lleva la pelota hacia la posición ahora de Ledesma. Juan Manuel retrocede, da media vuelta, arranca por la derecha, parecía falta, deja seguir el árbitro, insiste para tenerla Sarmiento ahora, bien Ledesma, hace la finta, pasa, se frena, tiene que tirar, pega en la humanidad de Misón, lateral de Sarmiento, un ataque.
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6: A Ledesma muchas veces le falta el pase, ¿sí? Se saca uno de encima, pero le falta quien, el socio que se la reciba. Es ese Didío, claramente.
7: Está muy atento a la barrieta, ¿eh? Muy movedizo, Gastón está intacto. Viene la pelota para Méndez. Méndez tiraba, pero lo adivinó Taborda, mete la contra para Defensores con Galera. Galera para jugar hacia la posición que entraba, está el primero, buscaba la marcha, se frenó y se la mandan al córner, era medio gol del tricolor. Qué contra metió Defensores, qué bien está físicamente, primer córner de la noche.
6: Bien Taborda recuperando, Uriel Galera girando en ese raro esquema que lo pone más cerca del círculo central, lo vio picar al rápido la marcha, no sé por qué no se tuvo confianza darle de una de zurda. Llegó el cruce justito de Didío.
7: Señoras y señores, primer córner de la noche.
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7: Levanta Alex al área, saca del fondo bien parado Facu Pereira. Insiste para meterla contra Sarmiento, pero recupera rápido Defensores la pelota. Está mejor en ese sentido. Viene para Galera, levanta centro. Qué peligro, saca a medias de la Vega. El peligro no pasa. Insiste para tener la Taborda. Revienta sacando contra un costado Sarmiento, pero lo toma otra vez Taborda. La pierde, pero recupera Misón. Es un Pac-Man Defensores como equipo.
6: Está mucho mejor que Sarmiento, es claro, ¿eh?
7: viene la pelota larga, viene sobre el sector de Taborda, devuelve sacando Sauco, le cuesta tener la pelota a Sarmiento, viene para estallar, pega en Sauco, se va afuera, es de Defensores en ataque, 0-0.
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6: Yo qué buena foto, qué buen mate, ¿no?
7: Sí, estás para casarte. Va la pelota al área, viejo dicho, ¿no? Se decía acá en el campo, donde nos encanta que nos llamen paisanos a nosotros, los que queremos a nuestra tierra, que somos paisanos. Y te decía, cuando te cebaban un buen mate, estás para casarte.
6: Nah, ya lo hice hace un montón de años con mi señora y bueno, por eso hago buenos mates.
7: Muy bien.
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7: 11 minutos del primer tiempo, 0-0. Estamos en directo, si no es una grabación, no es un partido de cuando uno u otro salió campeón. Estamos en vivo por la 95 y a través de 433 viviendo el fútbol de Defensores 0, Sarmiento 0, mejor el tricolor.
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7: En un momento crocante que se corta con un alfiler el momento económico. Gracias por estar a todos, ¿eh? Muchísimas gracias. Esto es una locura. Remitir fútbol cuando juegan los equipos de Ayacucho. Una verdadera locura, pero aquí estamos todos locos. Va la pelota sobre el medio. Sarmiento saliendo del asedio. Pierden la salida. Buena trabada de la mitad de cancha de Sarmiento, Defensores, pero la perdió al final Galera. Recupera bien el balón y se lo lleva a Sallar. Bien Sallar con sus movimientos tirados por la izquierda, casi como un 10. Viene para Ledesma. La pisa. Hace lo que le pide Sergio Roscalzo. Juega cortito para Sallar. Arranca Joaquín a pura potencia. Foul desde atrás de Galera. Tiro libre, rojinegro.
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7: Quedó sentido, se revuelca de dolor Joaquín Sallar porque fue una de esas clásicas patadas de atrás que no se la esperaba. Y anda ahí volcándose el jugador número 11 de Sarmiento.
6: Creo que le alcanza a Uriel Galera a tocar la pelota a Sallar, también lo termina impactando al jugador del rojinegro que iba para el medio, que tuvo que jugar su perfil cambiado porque tuvo que hacer una diagonal hacia el centro del terreno, y es un poco lo que explicamos anteriormente. Ledesma juega la pelota y está lejos, levanta la cabeza y no tiene opciones más claras. Por eso allí Defensores está mejor. Tiene jugadores de más condición futbolística de tocar, de poner el balón abajo. Está Misón, está Alex, el propio Taborda, baja Galera, baja la marcha. En ese sentido está más compacto.
7: Va Sarmiento, y si sos el rojinegro ahora, ¿por qué no? ¿Por qué no quebrar el marcador, levantar el volumen? Va a levantar él. Joaquín Didío Cordonier tomando carrera, saliendo del círculo central, va a levantar contra el área. Ahí va el rojinegro, lindo centro, saca Alex González. La contra le va a quedar al número 7 Gastón Olavarrieta. La tira hacia atrás, lo sorprendió un poco a Fortete. No a Pintos, saca mal igual, tomó Pereira. Viene Pereira para Bautista Didío, que está en ataque, le pegó arriba del travesaño. El remate de Bautista Didío, un metro arriba. Sorprendió Sarmiento con un central llegando a media distancia. Sí. Para rematar.
6: Un yerro en la salida, sobre todo de Pale Pintos. No la agarró bien, la quiso despejar en la pelota. Le queda a Bauti Dio, que volvía de su posición ofensiva en la pelota aérea. Y le habrán dicho alguna que otra vez al pibe: cuando te quede, terminala. Porque vos tenés que estar en defensiva. Y si ahí generás un contragolpe, puede ser de mucho riesgo. La tiró arriba, pero era bueno el intento.
7: Muy bien, está saliendo Defensores la pelota sobre el medio. Está chocando otra vez Sallar con el marcador Orsini. Sale Defensores, parecía falta. Sí, lo tenía tomado. A Juan Pedro Misón, el otro número 11. Sallar devuelve gentilezas el volante de Sarmiento. Tiro libre, tricolor.
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7: Orsini para Taborda, ya figura del partido. La juega para Orsini otra vez, engancha hacia el medio, muy bueno. La pelota venía para la posición de Galera, recupera y se va. La tiene Taborda, está el primero, viene al centro, sacó Bautilerío. En dos tiempos la manda afuera. Está mejor Defensores, tiene más fútbol.
6: Tiene más fútbol y Bautilerío ha cobrado un protagonismo en la zona defensiva de Sarmiento. Hoy es absolutamente irreemplazable.
7: Un raro protagonismo, con mucha participación, pero un perfil absolutamente bajo. Lateral que hace Defensores, viene para Orsini, levantaba el centro. Ahí juega la pelota Galera hacia el medio para Olavarrieta. Lucha Olavarrieta, pierde con De la Vega, pero recupera muy bien. Pintos está el primero, va Defensores, la tiene por el centro, le pegó al arco y Parín. Parín recoge el remate de la marcha, tremendo la marcha. Y mete la contra ya Sarmiento, se anima el partido. Devuelve del otro lado el número 6, ahí está saliendo Aría, la toma Taborda, tremendo. Tremendo jugador, engancha, amagando para su campo y sale para el otro, viene para Olavarrieta, perdió en la salida con Didío. Para contra de Sarmiento ahora, se arma lindo el partido, la tiene Ledesma, va llevando el balón para pasar contra la marcación de Taborda, pone el cuerpo y lo logra, buen trabajo, levanta el centro, sale el arquero Santi Pérez, es del 1.
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7: Quedó tendido un jugador de Defensores, creo que es Orsini, cuando chocó con Ledesma en la jugada donde Ledesma buscaba el área, ¿no?
6: Sí, buscaba el área Ledesma y en soledad, y escapándose. Y Ledesma muchas veces se ve en la obligación de encarar él para no tener que lateralizar el juego. Y es así donde sus compañeros me da la sensación que no van en la misma sintonía.
7: Se para Orsini. Está bien, el flaco, qué descubrimiento este en su momento de Tati Aguiar en Estrada, ¿no?
6: Claro, y también un jugador que puede ser central.
7: Sí, sí, muy buen jugador, muy buen estado físico, siempre va firme. Sale Defensores, pelota dominada por Aría, que juega con Alex. Alex para Aría, lo mató con el pase, devuelve, pero ya estaba afuera. El lateral de Sarmiento en ataque lo hacen rápidamente. Juega ahí Galera, se frenó, busca a Darío Palacio. Palacio hace un rodeo, busca en ataque a Facu Pereira, otra vez afuera y otra vez para Sarmiento.
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7: 17 minutos del primer tiempo, 0-0, logra un córner Sarmiento, el primero de la noche para el conjunto rojinegro de Tati Aguiar. Se sacan ventaja las tribunas alentando uno y otro con sus armas, con sus cantos. Una linda noche de fútbol, fría pero muy linda noche de fútbol, se hizo del rojinegro. Levantá el volumen de la radio, ¿qué importa? El lunes vas, aunque sea feriado, y te compras una nueva. ¿Qué, pero qué importa? Ahí viene el centro, lo hacen bien al segundo palo, está... ¡Sacó el arquero arriba! ¡Sacó el arquero arriba! Joaquín Sayar buscó el olímpico y casi le sale.
6: Y no quiso la de Racing, el arquero de Defensores. No quiso complicarse con un balón apoyando en la zona del travesaño. Y la pelota, recordemos, está húmeda, la cancha está húmeda y rápida. No quiso complicaciones, Santi.
7: Sí, bueno, Santi Pérez debe ser 10 veces más arquero que Tagliamonte, ¿no? Eso no cabe ninguna duda. Viene el córner, segundo para Sarmiento, está De la Vega, se lo sacan de la cabeza, mete la contra Olavarrieta, hay un pelotazo contra el área, la revienta Fortete, el último gigante que saca la pelota arriba. Va Defensores en la contra, que siempre es muy ligero, está Galera habilitado, ¿no? Salía Parín, como un número 2. Yo estaba habilitado, le dice... Galera, y bueno, pero el lateral para Defensores más atrás, lo hacía en medio juego de Sarmiento, la barrieta, qué viveza, tiene puro potrero Gastón. Le pasa el tiempo, pasan los años y es como el vino tinto, se pone mejor.
6: Yo iba a decir algo contrario, te iba a llevar la contra, me encanta eso. Para mí hay un amor platónico entre Schwinn y Gastón Olavarrieta. Hoy para mí es un partido para Negro Barrutia.
7: Pero vos viste el estado físico de Olavarrieta.
6: No tiene centro delantero, le pasa a esos Defensores.
7: Pero vos fijate el estado físico de Olavarrieta. Está impecable.
6: Sí, pibe
7: de 20.
6: Pero quizás no sea este el partido para demostrar su potencial físico.
7: El tiempo lo dirá. La pelota sacada al lateral, no nos sale. Aría jugaba arriba, buscaba Galera, traba Galera. Va a devolver Bauti Didio, que la levanta con la derecha y la revienta afuera con la zurda. Saque de manos, tricolor. 19 minutos ya del primer tiempo, 0-0.
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7: Se escuchan los bombos, se escucha algún redoblante.
6: Dice Jorgito que desde la casa también se escucha.
7: Y obvio, cómo no, en la noche tranquila del pueblo que ya ha detenido su marcha laboral, la marcha educativa.
6: El de hoy temprano la detuvo.
7: Igual.
6: Hace unos meses también.
7: Dice el pueblo, tranquilo, se andaba a bueno, ¿querés movimiento?
6: Me dicen por acá que la Dira Media ya estaba detenida la
7: bueno,
6: marcha.
7: Bueno, váyanse a vivir los dos a Loma de Zamora. Va la pelota larga sobre la derecha, quería defensores otra vez, aparece para llevarse la galera, responde sacándola bien de la Vega, después completa Facu Pereira, arriba para Méndez, traba, ay, lo que es el partido en este momento, todos ponen como la perinola, chicos, fue al piso y quedó Alex.